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2: Bienvenidas y bienvenidos a la Hora Nacional. Muy buenas noches. Hoy no está conmigo el Cha, pero me da mucho gusto que me acompañe Orlando Mad.
3: Lo cual es un verdadero placer, mi Leo. Y vamos a arrancar con música de Gil Nabón, un artista que hace rap en lengua mazahua, llevando sus raíces y tradiciones a nuevas generaciones con su música.
2: Además, hablaremos sobre el Día Nacional del Psicólogo y del ABC de las Emociones, que es la estrategia impulsada por el gobierno federal para fortalecer la salud mental de jóvenes y también prevenir las adicciones y la violencia.
3: Les compartiremos información sobre el Registro Nacional de Líneas Telefónicas, porque su plazo de inscripción vence el 30 de junio.
2: A propósito del Día Mundial de la Diversidad Cultural para el Diálogo y el Desarrollo, vamos a platicar con la cineasta indígena Anat Sayeb sobre el documental Licham Morí.
3: Tenemos un reportaje especial sobre el Día Nacional de la Lucha contra la Homofobia, Lesbofobia, Transfobia y Bifobia, una fecha que busca promover el respeto, la igualdad y la no discriminación.
2: Tendremos nuestros flashazos del bienestar, que tienen información breve y útil sobre programas sociales y apoyos para la población.
3: Y en las Chilanguiales traemos una lista de las mejores ferias, museos y eventos culturales en la Ciudad de México.
2: En México, más de 7 millones de personas hablan alguna lengua indígena, según el INEGI. Y entre ellas, el mazahua se mantiene como una de las más representativas del centro del país.
3: En este contexto, surge la propuesta de Gil Nabor, un rapero que usa la música urbana para preservar su lengua, combinando el hip-hop con la cosmovisión mazahua para acercar a las nuevas generaciones a sus raíces.
2: Sí, él es uno de los artistas indígenas que han encontrado en el rap una forma de identidad y también de resistencia cultural. Vamos a ver y escuchar una de sus canciones.
4: Kimi Treshe aquí en Getzko Gil Nabor. Soy Gil Nabor y vamos a cantar Recuerdo aquí en la Hora Nacional.

0: Un saludo a toda mi raza, Dixlahuaca, Cocotitlán, Jiquipilco, San Felipe del Progreso, Almoloya de Juárez, Villa Victoria, Villa de Allende, Donato Guerra, El Oro, a toda la raza, Zitácuaro, Michoacán, el pueblo Mazahua está presente. Yeah.
1: En México, más de 35 millones de niñas, niños y adolescentes tienen distintos retos emocionales en su desarrollo, lo que ha puesto a la salud mental como un tema prioritario en la agenda pública.
2: El programa El ABC de las Emociones busca brindar herramientas para identificar, nombrar y gestionar lo que sentimos, con el objetivo de prevenir conductas de riesgo como las adicciones o la violencia en contextos escolares y comunitarios.
1: Las iniciativas preventivas en escuelas y comunidades son clave para poder fortalecer el bienestar emocional desde edades tempranas. Vamos a conocer de qué se tratan estas actividades que se están implementando en los salones de clase.
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2: En México existen más de 300,000 profesionales de la salud mental y el 20 de mayo además es su día, el día del psicólogo y de la psicóloga. Es importante saber qué es lo que pasa en esa carrera, en esa disciplina y cómo nos afecta y cómo también nos beneficia. Es por eso que en esta noche viene la doctora Jessica Zapata Téllez del Instituto de Psiquiatría Ramón de la Fuente Muñiz para platicar de todo lo relacionado con nuestra salud mental. Doctora, bienvenida a la
6: Muchísimas gracias. Un gusto que podamos hablar de estos temas aquí.
2: Empecemos por algo que es muy común, que de pronto la gente hasta ignore un poco lo que pasa en su cabeza y en sus emociones. ¿Por qué hay que darle reconocimiento?
6: Esa es una pregunta importante. Creo que hay que darle reconocimiento porque es parte también de la salud integral de los seres humanos. No solamente hay que tener nuestro cuerpo bien al 100%, creo que también la forma en cómo nos sentimos y lo que pensamos impacta en las cosas que hacemos y en cómo nos conectamos a las cosas que son importantes para nosotros. Creo que eso es bueno.
2: Hay bastantes avances en esta percepción de ir a terapia, pero aún hay algunos tabúes.
6: Yo creo que uno muy importante es creer que las personas que van al psicólogo son débiles o que no pueden con sus problemas solos o solas. Eso es falso. Creo que el hecho de que ya haya algo que te afecte, aunque sea pequeño en tu vida cotidiana, es motivo de atención. Y la verdad es que nosotros los psicólogos ayudamos mucho a desatorar las cosas que nos mantienen sufriendo. Eso es importante.
2: También es importante recordarle a la gente que hay diferentes tipos de terapias y de disciplinas y que sí, pues podemos buscar en uno y en otras encontrar la que más nos agrade.
6: Sí, hay varios enfoques de psicoterapia. Hay algunos que de hecho están más apegados a las cuestiones científicas que nos pueden decir que hay evidencia que funciona para diferentes tratamientos. Los enfoques que tienen más enfoque psicológico científico tienen que ver con las terapias de conducta. Actualmente son aquellas que tienen más evidencia.
2: De pronto se puede pensar que hay alguna edad específica buena o mala para acudir con un profesional de la salud mental, pero eso también es falso.
6: Sí, es falso. Habemos psicólogos que somos especialistas en los diferentes grupos etarios de la vida. Hay especialistas en niños que atienden problemas de conducta. Uh-huh. Hay psicólogos que son especialistas en adolescentes que trabajan muy en conjunto con los padres, por supuesto con adultos. Y un área que de pronto es muy olvidada, pero también hay mucha atención, es a los adultos mayores, que se cree que ya no reciben o ya no deberían recibir atención psicoterapéutica, y esto es falso.
2: Hay algo que yo quiero preguntarle específicamente, el ABC de las emociones, ¿de qué se trata?
6: Se trata de poder gestionar nuestras emociones de la mejor manera para poder alcanzar nuestras metas. Uno de los primeros pasos es poder reconocer cuando estamos experimentando una emoción y poderle poner una etiqueta, saber qué es lo que estamos sintiendo, porque es muy común que confundamos de pronto tristeza con enojo o algunas otras emociones. La siguiente parte también es saber los impulsos que esa emoción nos genera y saber si esos impulsos son adecuados con las metas que tenemos en cada situación.
2: Bueno, y lo que decía, hasta las películas sirven
6: sí,
2: para eso, ¿no?
6: Sí, en las películas podemos encontrar mucha información recreativa y también informativa.
2: ¿Algunos hábitos que nos pueda recomendar para cuidar nuestra salud mental?
6: Sí, creo que lo primero es cuidar también nuestro cuerpo. Si nuestro cuerpo está bien, también nuestro sistema emocional o nuestro sistema mental está bien. Lo segundo también es atender, no dejar que las cosas se nos junten, sino notar cuando hay pequeñas señales de alarma de cuando ya no estamos durmiendo bien o cuando estamos respondiendo con mucha irritabilidad o cuando de pronto no queremos levantarnos de la cama y nos sentimos muy tristes, creo que esas son algunas formas de notarlo. Y lo siguiente es, por supuesto, acudir con profesionales que sabemos cómo ayudar a sobrellevar ese sufrimiento o ese malestar de la mejor manera.
2: Muchas gracias, doctora. Qué enriquecedora charla. Y bueno, no dejarlo ahí en saco roto a la menor provocación. Hay que acudir, siempre hay que cuidar nuestra cabeza. Y el 20 de mayo es su día. Muchas felicidades, doctora.
6: Muchas gracias.
2: Las redes sociales, nada más para despedir, donde podamos encontrar más información, alguna
6: sí,
2: página
6: claro.
2: que nos recomiende.
6: En la página del Instituto Nacional de Psiquiatría tenemos mucha información, tenemos también redes sociales en Facebook, en Instagram, y cada mes pueden encontrar grabaciones en donde hablamos de salud mental y de diferentes temas asociados a los seres humanos y a diferentes etapas de la vida.
2: Muchas gracias, doctor.
6: Al
2: Ahora
6: contrario.
2: Sí, continuamos con más esta noche en La Hora Nacional.

0: Oigan, ¿ya registraron ustedes su teléfono celular, su línea telefónica? Es muy importante. El 30 de junio vence el plazo y es importante saber por qué tenemos que registrarlos, cómo lo vamos a hacer. Por eso hoy en La Hora Nacional tenemos a un invitado que nos hablará al respecto. Ricardo Castañeda, el director general de Política Regulatoria de la CRT. ¿Cómo está, licenciado?
1: ¿Cómo está? ¿Qué tal? ¿Cómo estás, Orlando? Muchas gracias por invitarnos a platicar contigo de este importante asunto.
0: Oiga, esto se ha escuchado por todos lados y resulta que es un asunto de importancia nacional y hasta de seguridad.
1: Te platico. Se trata de una medida establecida por el Congreso de la Unión que salió en la recientemente emitida Ley Federal en materia de telecomunicaciones y radiodifusión, donde instruye que los operadores móviles tienen que llevar a cabo la vinculación de las líneas telefónicas móviles de sus usuarios, para lo cual la CRT emitió unos lineamientos en diciembre del año pasado, entraron en vigor en enero, y a partir de enero y hasta el 30 de junio es el tiempo que tenemos los usuarios de telefonía móvil para llevar a cabo la vinculación de nuestras líneas telefónicas. ¿En qué consiste la vinculación? Bueno, se trata de acudir con nuestro operador de telefonía móvil a un centro de atención a clientes o bien llevar a cabo el proceso de manera remota desde nuestro propio teléfono celular a través de un aplicativo que los propios operadores han puesto para que ante nuestro operador

0: año no hemos vinculado nuestra línea telefónica, vamos a sufrir una suspensión temporal de nuestros servicios. O sea, no perdemos nuestro número, no nos cancelan la línea, no perdemos nuestro saldo, pero sí vamos a tener una pausa en nuestros servicios. Es decir, no vamos a poder hacer llamadas, enviar o recibir mensajes o usar nuestros datos hasta en tanto llevemos a cabo la vinculación de nuestra línea telefónica. Una vez que lo hagamos, si es que se nos pasó el plazo, los servicios serán restablecidos y los podemos usar como siempre. Pero es muy importante que lo hagamos cuanto antes, porque cada vez se acerca más la fecha límite y, como suele ocurrir, mucha gente deja todo al último.
1: No me voy a
0: hacer el cumplido. Porque si no, las plataformas pueden saturarse, o los centros de atención a clientes pues estén rebasados en su capacidad de atención. Claro. Y eso puede complicar para las personas o hacer más tardado o complejo el proceso de vinculación. Todavía estamos a tiempo para hacerlo.
1: Tenga plan o no tenga plan, y sea de chip, de prepago o no, tenemos que registrar la línea, no importa el esquema en el que estemos.
0: Sí, generalmente los operadores, cuando ya tienes un plan de renta, ya tienen los datos tuyos, pero sí es muy importante acercarse con el operador en este caso para asegurarnos de que nuestra línea ya esté vinculada, o en su caso, si el operador requiere algún dato adicional que en su momento no dimos cuando contratamos la línea, asegurarnos que el operador tenga nuestra información completa y que no haya un problema llegando el día del plazo. Por ejemplo, si contrataste tu teléfono hace varios años en un plan de renta y así ha seguido a lo largo de los años, probablemente en su momento el operador móvil no recabó tu CURP. Y es un requisito tener la CURP, ¿no? De acuerdo a la ley. Entonces, en general, los que tienen un plan de renta no tienen ya prácticamente nada que hacer, salvo que tu operador te contacte, o para estar 100% seguros, acércate a tu operador y asegúrate que ya estés vinculado. Hay una plataforma de consulta de vinculación de líneas telefónicas. Tú puedes ahí meter tu CURP y te va a decir si tienes, qué líneas están vinculadas a tu nombre. Si ya están vinculadas porque eres de plan de renta, pues entonces ya no hay nada que hacer. La medida es mayoritariamente para los usuarios de prepago, que no dieron ninguna información en su momento y que son alrededor del 84% del universo de líneas telefónicas en nuestro país. La gran mayoría son de prepago, entonces ahí de ahí la importancia. Así es.
1: ¿Dónde podemos checar toda esta información?
0: Muchas gracias. Mira, en la página de la CRT hay una página que se llama registratulinea.crt.gob.mx, y ahí están todas las preguntas frecuentes, todos los enlaces hacia los operadores, toda la ayuda que se pueda requerir para tener la información completa acerca de este procedimiento. Lo puede encontrar en la página de la CRT o bien acudir directamente con el operador con quien tengamos el servicio contratado. Es muy importante resaltar que no es una recolección de datos que haga el gobierno. Lo hacen los propios operadores móviles, como ya lo han estado haciendo desde hace muchos años, por ejemplo, para quienes tienen un plan de renta o de pospago.
1: Así igualito.
0: Que exactamente, solamente que ahora se está recabando también la información de aquellos usuarios que en su momento no entregaron ninguna información, por ejemplo, los de prepago. Cuando compras un chip, ¿no? En la calle, pues no das ninguna información y utilizas el número, y eso desgraciadamente ha sido aprovechado por el crimen organizado para cometer delitos como el fraude, como la extorsión telefónica, suplantación de identidad, entre otros, ¿no? Entonces, al eliminar esta capa de anonimato en el uso del teléfono celular, entonces todos tendremos un ecosistema de mayor seguridad en el uso de nuestros servicios, y en caso de que haya la comisión de algún delito donde esté involucrado este servicio, que nuestras autoridades tengan la oportunidad de perseguirlo con más eficacia. De eso se trata, de que tengamos más seguridad todos.
1: Entonces, si usted tiene duda, recuerde, puede ver este programa en las redes sociales o en el canal de YouTube de La Hora Nacional, porque todo lo que usted tenía que saber ya se ha dicho, es súper relevante y tenemos hasta el 30 de junio. No lo olvidemos, continuamos con más esta bella noche en La Hora Nacional.
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3: Cada 21 de mayo se conmemora el Día Mundial de la Diversidad Cultural para el Diálogo y el Desarrollo. En México, más de 23 millones de personas se identifican como indígenas, según el INEGI, por lo que nuestro país es uno de los más diversos culturalmente en toda América Latina.
1: En este marco, la cineasta Tzotzilana Tzayé presenta el documental Licham Morí, una obra que retrata la vida, memoria y resistencia de mujeres tzotziles que enfrentan muchas formas de desigualdad.
3: Sí, el cine indígena contemporáneo ha ido agarrando fuerza como una herramienta de narración donde las comunidades cuentan sus historias desde su propia voz.
1: Vamos a ver y escuchar esa entrevista que hiciste con Chaleos. Va a estar buenísimo.
4: Hoy vamos a hablar de un documental que es un testimonio sobre la resistencia, la memoria y la búsqueda de autonomía de mujeres tzotziles, construido desde la autorrepresentación y una mirada muy propia.
3: Sí, para eso nos acompaña la directora Ana Tzayé, quien presenta su ópera prima Licham Morí, que llegó a salas este 7 de mayo. Ana, bienvenida a La Hora Nacional, qué gusto tenerte aquí.
5: Muchas gracias, yo muy

0: feliz estar en este espacio y también seguir difundiendo el estreno de Licham. Y la verdad que estamos muy felices que por fin llegó el tiempo de estrenar en salas después de recorrido más de un año en festivales nacionales e internacionales este largometraje documental.
1: Oye, ¿de qué va?
0: Licham, que significa morir, es una historia de mujeres tzotziles, es una historia coral donde se narra la vida, la lucha, la resistencia, la violencia que han atravesado las mujeres tzotziles, pero también donde cuestiona las prácticas tan normalizadas dentro de nuestra comunidad, justificado de los usos y costumbres. Licham, que bien menciona que es morir, que es un verbo en pasado porque justo reflexiona que muchas veces en la vida morimos varias veces. Sí. Y en este caso, Licham habla de la muerte física de personas cercanas, de los bebés, pero también la muerte de ellas mismas, de las tres protagonistas, pero también hay una muerte de sumisión, donde en la llegada del zapatismo, las mujeres en Chiapas, las mujeres de pueblos originarios, toman este espacio, un movimiento social donde impacta en la vida de las mujeres de pueblos originarios, donde defienden esos derechos a la vida, derecho a la libertad, derecho a la autonomía. En este caso, estas tres historias son tres generaciones donde se habla de distintas experiencias, distintas generaciones, tres mujeres que comparten un pasado en el zapatismo, pero comparten un presente en el café, comparten un presente en la lucha, en la búsqueda de una esperanza o mejores esperanzas para sus hijos. Licham es la historia de mi mamá, de mi tía y la esposa de mi primo. Es una historia muy íntima, muy personal, que de alguna forma me atraviesa a mí como persona, como mujer tzotzil y como parte de la familia también.
2: Oye, ¿cómo tomaste la decisión de poner a tu propia familia bajo el lente, ¿no? Que debe de ser una cosa muy fuerte por justo esta intimidad a la que estás dejando entrar al público.
0: Sí, claro. Fue uno de los retos también, ¿no? De abrir tu corazón, abrir tu intimidad. Licham es una película donde te lleva hasta en el interior del hogar, pero en cada rincón de los espacios en el trabajo de las mujeres. Las mujeres que trabajan en el campo, trabajan en el café, pues te invitan a llevar a este espacio donde sí se cuenta una historia desde voz viva propia de las mujeres, pero también se está contando desde una experiencia que es la mía, al ser parte del contexto y una narrativa propia, cómo vemos la vida, cómo percibimos la vida y también cómo es nuestra lucha desde en el contexto. Este documental invita mucho a la reflexión, pero también inspira esta vida de las tres mujeres. Y los invito muchísimo a seguir la página de Artegios, porque es ahí donde se sigue publicando la cartelera de Licham.
2: ¿Artegios? ¿Es así
0: sí,
2: la página?
0: Artegios, la página que pueden encontrar en las redes sociales. La película cuenta con su página oficial, web y también en las redes sociales. Lo mismo, pueden encontrar Licham Films en Instagram, Licham en Facebook.
2: Buenísimo, para estar pendientes de dónde la podemos ir a ver, porque la historia suena apasionante y además siempre es muy bonito apoyar el cine mexicano. Claro. Para que cada vez haya más posibilidades de hacer más y más.
1: Y te felicitamos muchísimo, Ana. Muchísimas gracias por estar aquí con nosotros en La Hora Nacional.
0: Muchísimas gracias a ustedes también.
2: Hombre, ha sido un gusto. Y pues también es un gusto que nos acompañen aquí como todos los domingos. No se vayan. Hoy en el marco del Día Internacional de los Museos vamos a hablar de estos espacios que guardan nuestra memoria colectiva.
3: El INEGI tiene registrado 2.300 museos aproximadamente en nuestro país, pero hay personas que le dedican la vida y el corazón a recorrerlos y tal vez a hacer nuevos censos. Por eso hoy traemos a Carla Museos, una conocidísima tiktoker y persona de redes que a eso se dedica precisamente, recorrer museos. Platícanos, por favor, ¿cuál es la magia que tú encuentras?
4: Pues a mí me encantan los museos, siempre me han gustado muchísimo. Desde muy pequeña mi mamá me llevaba a los museos y yo creo que los encuentro más como santuarios, como espacios de paz, pero también lugares donde puedes hacer lo que tú quieras hacer. Puedes meditar, dibujar, leer, o sea, puedes hacer algo más y además aprendes.
2: Oye, Carla, nos platicabas que tú llevas más o menos 10 años haciendo chamba voluntaria de ir a recorrer museos y platicar sobre ellos.
4: Sí.
2: ¿Cómo has sentido que ha cambiado la experiencia de los museos?
4: Pues mira, en realidad creo que los museos se han puesto de moda afortunadamente en los últimos años.
3: Bravo.
4: Es algo muy interesante porque a partir también como del fenómeno de TikTok,
2: sí, Sí.
4: Y también de esto de ir a buscar lugares poco conocidos para irse a tomar fotografías. Los museos toman un auge porque además son baratos. Aquí en México la mayoría son gratuitos, incluso tienen solo un día de gratuidad algunos. Entonces como que siento que es un plan muy fácil de replicar. Entonces como que la gente los tomó en plan, ah, bueno, ahora este es mi modo de vida y vamos a hacerlos populares. Eso es algo que ha sucedido mucho. En realidad yo empecé este proyecto y nunca me imaginé que fuera a tener los seguidores que tengo hoy. Es más, ni siquiera pensé que tanta gente le podrían importar los museos o algo por el estilo.
3: Claro. Oye, ¿y cómo lo ves desde el lado de transitar ese testimonio digital hacia la identidad cultural que le puedes proyectar a tus seguidores, por ejemplo, a través de los museos?
4: Principalmente es el tema de la información. Lo que yo intento hacer, y bueno, siempre he intentado hacer, es investigar muchísimo y me pongo como mucho a pensar qué le voy a decir a mis seguidores, porque al final de cuentas de repente te vuelves un referente para dar información.
2: Oye, Carla, vas a museos de todos tipos. ¿Cuáles, digamos, como tienes algún otro requisito o con que se haga llamar a sí mismo museo? Ahí vas a estar tú documentando.
4: Pues en realidad, bueno, cuando visité todos los museos de la Ciudad de México, ajá, justo sí, mi requisito era que fuera museo, o sea, que dijera museo y tuviera una colección.
2: Okay.
4: Que eso realmente es lo que significa que sea un museo. Ajá. Me encontré cosas súper interesantes, cosas que nunca me imaginé ver. Fue un gran proyecto que hice para poder conocerlos y verlos e incluso amarlos más, porque hay de todo. O sea, hay museos comunitarios, hay museos que solo maneja una familia, hay museos que obviamente los grandes institucionales que son todos preciosos, pero hay otros que de verdad dices, de verdad, una taza y un tenedor, pero qué padre, ¿no? O sea,
3: ¿cómo sucede esto de que a lo mejor te empieza a llamar la atención ir a un museo, a otro y a otro? Pero ¿cuándo te das cuenta de que a la gente le interesa también engancharse con eso? ¿Y qué es lo que haces tú para quitarle esa etiqueta de aburrido a los museos, ¿no? Que antes se tenía. Creo que ahora ya se está como desvirtuando eso.
4: En realidad fue a partir de fotografías en Instagram, cuando Instagram solo permitía fotos. Y la idea justamente era como provocar que las personas se enamoraran del espacio o aprendieran algo al respecto. Yo lo que hacía era subir como un carrete de fotografías, como una por una, y decir de, ah, bueno, este artista está exponiendo aquí, termina aquí, y eso es lo que puedes ver, ¿no? Entonces me empiezo a dar cuenta que la gente se empieza a enganchar cuando a mí me empiezan a preguntar de todos. O sea, yo me di cuenta de que muchas personas solo conocían como 5 museos, o sea, eran como los museos más famosos, uh-huh, de todo esto. Y en la Ciudad de México, bueno, la última vez que hice todo esto fueron 185 museos. Entonces también me importaba mucho que también se visibilizaran esos museos.
3: Oye, pues lo estás haciendo increíble y de verdad te agradecemos mucho toda esta experiencia y todo el amor que le pones a lo que nos cuentas.
2: Te encontramos en @carlamuseos.
4: Sí.
2: En todas las redes.
4: Sí.
2: ¿Carla con K?
4: Sí.
2: Perfecto. Muchísimas gracias por acompañarnos.
4: No, muchísimas gracias por invitarme y vamos a museos juntos, por
3: sí,
4: favor.
3: Sí, que vivan los museos.
4: Claro, que vivan los museos.
2: Muchísimas gracias, de verdad.
4: Gracias.
2: Y gracias a todas las personas que nos acompañan. Quédense con nosotros, por favor. Hoy se conmemora también el Día Nacional contra la Homofobia, Lesbofobia, Transfobia y Bifobia. En México, cerca de 5 millones de personas son parte de la comunidad LGBTIQ+, y es fundamental garantizar sus derechos en todos los ámbitos.
3: A pesar de los avances legales en materia de igualdad, los reportes de discriminación y violencia por orientación sexual o identidad de género siguen siendo una realidad. Vamos a ver y escuchar un reportaje sobre esto.
5: En los últimos años, en México, se han logrado avances legales importantes en materia de derechos para la diversidad sexual. No obstante, la violencia y los discursos de odio persisten. La cantante, actriz y comunicadora trans Luisa Almaguer nos relata parte de su historia.
6: Cuando yo salí del closet trans, bueno, en 2006 ni siquiera me planteaba ser una mujer trans, ¿no? En 2006 fue mi primer salida del closet, digamos, y fue como una, yo pensaba que era un niño gay, que era un twink de chocolate, gay por ahí, ¿no? Y no era así, era yo una mujer trans, pero eso lo descubrí un poco después porque también la visibilidad había muy poco al respecto, sí, muy poca información.
5: De acuerdo con datos del INEGI, en México más de 5 millones de personas de 15 años y más se identifican como parte de la población LGBTIQ y más.
6: De un año al otro, básicamente, se llenó de banderas trans, uh-huh, se llenó de contingentes trans, de repente ya hay un contingente de infancias trans.
5: El reconocimiento y la visibilidad han permitido abrir conversaciones que antes permanecían ocultas. Hoy, las marchas del orgullo reúnen a familias completas, colectivos y juventudes que exigen respeto, igualdad y seguridad.
6: Era una niña trans con su vestido de princesa, con la mano de su papá. Bueno, es una cosa que todavía a mí me pone la piel chinita.
5: Mientras aumentan los espacios de representación en medios, también crecen las denuncias por violencia y discriminación.
6: La visibilidad sube, pero la violencia hacia nosotras también sube.
5: En el Día Nacional contra la Homofobia, Lesfobia, Transfobia y Bifobia, colectivos y organizaciones nos recuerdan que la lucha no solo busca reconocimiento, sino condiciones de vida dignas, libres de violencia y con acceso pleno a derechos para todas las personas.
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2: Llegó el momento de la Chilanguía, donde les traemos nuestra agenda de eventos, ferias, exposiciones y vida cultural de la Ciudad de México. Vamos a ver y escuchar qué nos prepararon Orlando Abad y Germán Gastelum.
9: Chilanguía.
10: ¡Chilanguía! Bienvenidas y bienvenidos a una
9: Chilanguía.
10: Porque siempre hay plan en la Ciudad de México, una urbe que nunca para.
11: Y para el calor, bueno, ¿qué tal? El 30 y 31 de mayo, Feria del Helado en Coyoacán, en el Centro de Convenciones Churubusco, de las 11 de la mañana a las 6 de la tarde. ¿Les gustan los helados?
12: Sí.
11: ¿Cuáles son sus favoritos?
12: El chocolatino.
13: Fulanito. No,
10: ¿cómo que fulanito? Y ahora sí, uno de los eventos más grandes, el 31 de mayo, del Ángel de la Independencia al Zócalo. ¿Qué? Se busca romper un récord con la ola más grande del mundo. El registro es desde las 6 de la mañana, las pruebas van a ser a las 8:30 y la ola más grande del mundo será a las 9 de la mañana. Obviamente este es un evento gratuito e incluido. Planes hay y hay para todos. Esto fue la Chilanguía.
11: Nos escuchamos
10: Chilanguía la próxima semana.
13: También chilaquiles. Coman chilaquiles.
10: Ricos,
11: ¿no? Pero con cochinita pipil.
13: Sí.
10: Va. Con bolillo porque pipil. Chilanguía.
2: En el marco del Día Nacional del Psicólogo y la Psicóloga, que es el próximo 20 de mayo, recordamos a Viktor Frankl, neurólogo y psiquiatra austriaco, fundador de la logoterapia y además sobreviviente de los campos de concentración nazis.
10: Su obra más conocida, El hombre en busca de sentido, se incluye esta frase: a un hombre se le puede arrebatar todo salvo una cosa. La última de las libertades humanas, la elección de la actitud personal ante un conjunto de circunstancias.
2: Y con esta reflexión cerramos la primera parte de la Hora Nacional, pero antes le queremos mandar saludos a todas las personas que nos ven, nos escuchen y además nos escriben cada semana. María González en Veracruz, José Luis Hernández en Jalisco, Carla Martínez y Roberto Sánchez en Nuevo León.
10: También van saludos para Eduardo Mena, Ana López en Chiapas, Luis Fernando Ramírez en Sonora, Gabriel Torres Daniel Cruz, Fernanda Morales y Miguel Ángel Velázquez aquí en la Ciudad de México.
2: Escríbanos, estamos en YouTube, Facebook, Instagram, TikTok, X y también Spotify. Además nos pueden contactar en el número 55 34 83 42 39 o mandarnos un correo electrónico a lahoranacional@segob.gob.mx. Muy bonita noche y excelente semana.
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0: regresamos con la segunda parte de la Hora Nacional.
1: Además, les contamos que ya viene la iniciativa México Canta.
0: También hablamos de cómo hacer correctamente la declaración patrimonial con ayuda de un especialista en tecnologías de la información.
1: Y en temas de cultura, vamos a conocer la nueva serie A Fuego Lento, donde la literatura y la gastronomía se cruzan en la pantalla de Canal 11.
0: Vamos también a cerrar el programa con más cultura, teatro y música de Gil Nabor, rapero mazagua que lleva su lengua originaria al hip hop, con una propuesta que trae mucho de revitalización cultural. Así que quédense con nosotros.

0: Pues hoy les queremos contar que ya empezó la segunda edición del concurso musical México Canta.
1: Sí, esta iniciativa busca impulsar a los jóvenes artistas de México y también de la comunidad mexico-estadounidense. Está muy enfocada en darles una plataforma a nuevas voces del regional mexicano con fusiones contemporáneas.
0: Sí, con una idea muy clara: promover música con mensajes positivos sin apología de la violencia. Pero ojo, sin prohibir géneros, más bien cambiando la narrativa.
1: Exacto. Y lo interesante es que pueden participar jóvenes de entre 18 y 29 años, ya sea solos, en dueto o en grupo, con canciones en español, inglés, spanglish o incluso en lenguas originarias.
0: El registro ya está abierto y es completamente en línea, lo que hace mucho más fácil la inscripción.
1: Sí, de hecho, los interesados pueden inscribirse directamente en la página oficial mexicocanta.gob.mx. Ahí está toda la información del proceso y el formulario de registro.
0: El concurso va por etapas. Primero se suben las propuestas, luego se seleccionan semifinalistas de México y Estados Unidos y ya después vienen las presentaciones en vivo.
1: Uf, esas presentaciones. Se transmiten por medios públicos y el público juega un papel muy importante porque las votaciones están totalmente abiertas.
0: Las semifinales se hacen en distintos lugares, una en Estados Unidos y otra en México. Esto ayuda para darle un carácter binacional al proyecto.
1: Y después se hace una etapa final, ya con los mejores participantes, hasta llegar a una gran final en la Ciudad de México.
0: Además, esto no se queda solo en el concurso. Los ganadores reciben oportunidades reales para desarrollar su carrera musical, como contratos discográficos y acompañamiento profesional dentro de la industria.
1: Ya se ha visto, y en ediciones anteriores hubo participación enorme. Miles de registros, millones de visualizaciones, y más allá del alcance, se está impulsando una forma distinta de hacer música, más consciente del impacto social.
0: En pocas palabras, se está buscando que la música sea una herramienta de identidad, de expresión y de transformación cultural.

0: la nueva edición de México Canta. A partir de hoy inician las inscripciones y es promover, en este caso, la música regional mexicana en todas sus distintas versiones. Lo que hay que hacer es fomentar que no haya apología de la violencia en la música, y ese es el objetivo de este concurso.
1: Nuestra música es dicharachera, es sensible, es mágica, es como nosotros. Por eso me emociona tanto que exista un proyecto como México Canta, porque impulsa nuevas narrativas, nuevas generaciones y formas de conectar con la música desde la identidad, el amor y, lo más importante, el respeto.
2: Cuando te conviertes en referente para muchos y muchas, entiendes que lo que dices sí influye en cómo se sienten, sueñan y, lo más importante, cómo construyen su futuro. México necesita nuevas voces y nuevas canciones que representen lo mejor de nuestra generación.
0: Lo que queremos nosotros es que muchos cantantes nuevos no se orienten hacia la apología de la violencia, sino que a través de esquemas como este, México Canta, busquen otras narrativas. Lo segundo que es muy importante es que con este concurso y con la creación del Consejo Mexicano de la Música, muchos productores de música se queden en México, no solamente en Estados Unidos. Y el tercero tiene que ver con una visión del reconocimiento de México y de los mexicanos en Estados Unidos, que somos parte, pues, de una misma cultura. Entonces, estos tres objetivos son muy importantes en México Canta.
3: Mayo es ese mes en el que los y las servidoras públicas y servidores públicos deben presentar su declaración patrimonial. Y eso es algo que nadie se puede saltar. Es bien facilito, o al menos eso parece si uno lo escucha de la voz de Axel Pérez, que es nuestro experto en tecnología y que hoy nos va a hablar precisamente de eso, la declaración patrimonial. ¿Cómo estás, Axel?
4: Muy bien, Orlando.
3: Bienvenido.
4: Muchas gracias por la bienvenida.
3: Gracias a ti, porque esto le va a ayudar a muchísimas personas. Cuéntanos, por favor, de qué se trata.
4: Así es. El tema del día de hoy tiene que ver, sobre todo, para los servidores públicos. Es una obligación de todo servidor público presentar su declaración patrimonial.
3: Hay que saber primero hacia quiénes está dirigido y, para quienes nunca lo han hecho, a dónde se deben meter.
4: Justo la meta es que todos los servidores públicos terminen en este mayo su declaración patrimonial. ¿Quiénes están obligados? Todos los servidores públicos del nivel federal, estatal y municipal. ¿Cuál es el objetivo? Tener transparencia en la situación financiera, en los bienes inmuebles, inclusive identificar situaciones de conflicto de interés.
3: Muy bien, saber exactamente qué es lo que tienen los servidores públicos y que cheque con los ingresos y tal. Supongo que necesitamos alguna información para subir esa declaración. ¿Qué es lo que requerimos?
4: Hay tres etapas primero. Okay, la inicial, la declaración patrimonial inicial, que se hace cuando ingresas a alguna institución pública.
3: Bien.
4: La modificación, que se realiza en el mes de mayo. También existe la conclusión, que es cuando la persona termina su periodo en la institución. Entonces tienes que presentar tu declaración de que finalizaste.
3: También cuando ya me voy, hasta aquí esto es lo que tengo y así es como dejo el cargo.
4: Así es.
3: Ok, justo.
4: Y bueno, ¿qué tenemos que hacer? Vamos al paso a paso, ¿te
3: sí,
4: parece?
3: Sí, señor, por favor.
4: Muy bien, vamos a entrar a declaracion.declaranet.gob.mx.
3: Declaración.
4: Esta página es administrada por la Secretaría de Anticorrupción y Buen Gobierno. Una vez que estamos ahí, vamos a ingresar con nuestra CUR y una contraseña.
3: CURP y contraseña.
4: Vamos a encontrar un menú y nos va a pedir tres tipos de información en general. Nuestros datos generales, situación académica, nuestros datos laborales, dónde hemos laborado, información acerca de nuestros ingresos, de nuestros bienes inmuebles y también información de nuestro cónyuge. Esto es muy importante porque nuestro cónyuge es parte de nuestro núcleo central.
3: Perfecto.
4: Entonces es información muy importante. Posteriormente tenemos situación o actividad empresarial que pueda prestarse a un conflicto de intereses. También tienes que registrar esa parte.
3: Si de pronto entre estos pasos que tú nos estás mencionando nos surge alguna duda, ¿nos podemos dirigir con alguien? Porque sí pasa, que ya estás ahí, te falta un dato, pero no sabes cómo.
4: Claro que sí. La Secretaría Anticorrupción y de Buen Gobierno pone a nuestra disposición el siguiente número telefónico. 55-2000-3000-8609.
3: ¿Lo puedes repetir, por favor?
4: Claro que sí. 55-2000-3000-8609.
3: Anótele muy bien por si a usted le sucede. Oye, Axel, ¿cómo vamos a saber si ya hicimos todo bien? ¿Al final nos dan un acuse, un comprobante o ya nomás el portal lo registra solito?
4: Qué bueno que lo dices, porque es importante revisar el resumen. Revisas tú y envías la información que sea correcta y el sistema te va a dar una CUSE digital, que es tu comprobante. En muchas áreas administrativas te piden entregar ese comprobante para registrar que ya cumpliste con tu obligación.
3: Muy bien, pues no lo piensen más, es momento de hacerlo antes de que se acabe mayo. Evitemos que ese padrón esté incompleto y cada año hay que hacerlo.
4: Así es, no tengamos estrés innecesario y cumplamos con nuestra obligación.
3: Muchísimas gracias, Axel, por siempre venir a aclararnos todas estas dudas aquí a la Hora Nacional.
4: No tienes nada que agradecer. Y recuerden, si tienen alguna duda o algún tema que quieran que veamos aquí en La Hora Nacional, escríbanme a axeltecnotips@gmail.com o en mi Instagram a axeltecnotips. Ahí con gusto los atenderemos. Y saludos a todas las personas que nos han escrito.
3: A muchos saludos y muchas gracias. Seguiremos aquí atendiendo todos sus tips y preguntas y lo que ustedes necesiten saber de trámites. Axel es el bueno.
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7: Bueno, y ahora vamos a ver y escuchar una entrevista que hicimos mi compañero El Cha y una servidora. Hoy queremos presentarles una propuesta que une dos de nuestras cosas más favoritas, la literatura y la cocina. Canal 11 presenta Letras a Fuego Lento, que es un formato que transforma grandes obras de la literatura en experiencias culinarias, donde cada receta cuenta una historia.
8: Y están con nosotros el chef Alejandro Fuentes y el escritor y periodista Federico Mastro Giovanni, que hacen juntos este proyecto. Bienvenidos a La Hora Nacional. ¿Cómo están?
9: Bien, de maravilla. Muchas gracias por la invitación.
7: Lo que les queremos preguntar es justo sobre su programa de televisión y cómo se les ocurrió juntar literatura y cocina en un formato televisivo.
10: Pues fue una idea que recibimos de una productora y un autor de Canal 11, de Alejandra Chávez y de César Gándara, que pensaron justo en esta fusión. Y bueno, el tema es lograr extraer de la literatura, de libros de todo tipo, una receta y realizarla para hablar también de los temas que están dentro de estos libros. Se hace literatura a través de la comida y se come a través de la literatura.
9: Es sacar de algún pasaje, de algún cuento o de alguna de esas novelas que escogieron, mi interpretación de algunos platillos. O sea, hay obras en las que se menciona, por ejemplo, una salsa de chorizo de este escritor Ibargüendola, y lo menciona muy por encimita. Entonces yo tuve que echar a volar mi imaginación.
8: Entonces él menciona esta salsa de chorizo, que ya con eso es así de... Y tú te encargas de hacer esta parte de la literatura, del cuento, de la historia, mucho más real.
9: Entendido el contexto de lo que él nos quería transmitir. Uh-huh. Y también... usando mi expertise y también queriendo enseñar a la gente un poquito a cocinar y ver si podemos captar a los amantes de la cocina para que también se metan al mundo de la literatura, que por siglos siempre se ha creído que es de las élites.
8: ¿Y son historias que tienen que ver con la cocina, de lo que se habla?
10: No. De hecho, son novelas o cuentos de todo tipo. Hay una selección variada que también lo hace muy interesante, porque los libros no van de gastronomía o de comida, pero de alguna forma incluyen algún platillo que es más o menos esbozado, más o menos, relatado de manera puntual. Entonces el chef tuvo que interpretar algunas veces con muy pocas indicaciones y pudo entonces elaborar platillos que él considerara que fueran interesantes. Entonces la literatura de alguna forma contiene universos y dentro de esos universos nosotros sacamos la comida.
7: ¿Y se cocina en tiempo real durante el programa?
9: Claro.
7: Y mientras tú platicas un poquito la historia.
9: Sí. Pero algo de lo muy que tiene muy bonito el programa es que es una charla entre amigos.
7: Claro.
9: Sí, dos visiones del mundo completamente diferentes.
8: De los mejores momentos, al menos de mi vida, ha sido en la cocina. Cocinando, en una fiesta acabamos todos en la cocina, sí. Siempre. O sea, es un lugar mágico. La cocina donde se pueden dar este tipo de historias culinarias y relacionándolo con cosas tan diversas, por ejemplo, como el cuento de la criada o el Señor de los Anillos, ¿no?
10: Así sí, es. De hecho, ahí fue divertido también interpretar y sobre todo colocarnos dentro de esa narración para poder ver los lazos que tienen cada uno de los libros con la realidad en la que estamos.
8: Entonces, ¿cuándo sale el programa? ¿Qué día? ¿Qué hora?
9: Todos los jueves a la 1:30 y su repetición es los sábados también a la 1:30.
8: Jueves y sábado así a la 1:30 de la tarde.
10: Canal 11, y en todos lados.
9: Y mira, ya lo que decías, que la cocina es bien importante y que ha sido muy feliz. También el programa, pues yo creo que no fue casualidad que juntaran a un italiano con un mexicano, porque tal vez si él hubiera sido de otro país donde la cocina no es algo súper importante,
8: claro,
9: en sus tradiciones. Por quién supuesto sabe qué hubiera salido.
8: Sí, exactamente. Así es. Pues muchísimas gracias, chicos. Pues gracias, nos vemos entonces jueves y sábado, 1:30 por Canal 11, Letras a Fuego Lento.
10: Así es. Muchas gracias.
9: Muchas gracias por la invitación.
7: Y gracias a todos los que nos acompañan aquí, como siempre. No se vayan.
3: Vamos a ver y escuchar esa entrevista que hiciste con Chale. Va a estar buenísimo esto.
7: Hoy nos acompaña Gil Nabor, una voz del rap que lleva la identidad más agua al escenario contemporáneo.
11: Así es, y su propuesta fusiona lengua, raíces y ritmo urbano, creando un puente entre tradición y nuevas generaciones. Gil Nabor, bienvenido a La Hora Nacional. Qué gusto tenerte por acá.
12: Pues muchas gracias por la invitación. Y pues me gustaría dirigirme al público en Mazahua.
11: Por favor.
12: Hola a todos nuestros oyentes que son hablantes de una lengua indígena y a quienes no también.
11: Perfecto. Oye, Gil, pues cuéntanos un poco varias cosas. Tenemos varias preguntas que hacerte. Una, ¿por qué te interesaste por el rap? Y ya que nos contestes eso, ¿por qué el rap con lengua mazahua? ¿Por qué con la cultura mazahua?
12: Bueno, primeramente yo empecé haciendo rock.
11: Ah, ok.
12: En Mazahua. De hecho, vine hace 10 años a La Hora Nacional. En el 2016 estuve con mi banda Químico Arma.
11: ¡Guau! Wow, ¿tú cantabas, tocabas algún instrumento?
12: Yo era el vocalista en Mazahua.
11: Ok.
12: Y ya posteriormente, pues por temas, es muy complicado hacer cualquier tipo, cualquier género de música en una lengua originaria, en una lengua indígena. Y por eso pues decidí hacerlo como solista y el rap me acogió para poder hacerlo en lengua.
11: Ok.
7: Oye, Gil, ¿y cómo te ha tratado, digamos, el público con este cambio de género? ¿Te siguieron tus fans de la época del rock a esta época del rap? ¿Cómo ha sido también llevar, pues, un género musical que en México ha tardado un poquito en ir cobrando fuerza, pero ahora hay cada vez más escena de rap? O sea, se ve que desde hace algunos años hay cada vez más talentos que están llegando cada vez más lejos, pero pues es un momento como muy de surgimiento del género, ¿no? Entonces, ¿cómo te ha ido con ese nuevo público también?
12: Pues yo no me enfocaría tanto en el género, porque para mí el género es un medio. Realmente es el contenido el que para mí importa. En este caso, cuando empecé a hacer rock en lengua mazahua, pues muchísima gente se sacó de onda, ¿no? De decir, pero, o sea, ¿qué onda? O sea, para empezar, las lenguas indígenas, en este caso el mazahua, se relaciona mucho con las personas adultas mayores. Entonces, pues los adultos mayores no escuchaban rock, claro. Escuchaban otros géneros, ranchero, baladas. Entonces, fue algo pues que, como que romper los estereotipos. Ya cuando me paso al rap, para mí el rap es un poco menos complicado de realizarse. Sí hay una escena, pero realmente quienes escuchan rap no son mucho de la escena del rap originario.
7: Claro,
12: no. Porque son otros temas. De hecho, son otros temas los que manejamos nosotros. En lo que es el rap originario manejamos resistencia, manejamos identidad, manejamos nuestra lengua. Entonces, en sí, el público es muy reducido, pero también muy fiel, y eso lo agradezco muchísimo.
7: Claro.
11: Oye, y las demás, los demás artistas de rap, de hip hop, ¿cómo te ven, cómo te tratan?
12: Pues la verdad, hay quienes pues ni nos conocen, ¿no? Porque pues, hablamos de raperos que tienen el rap tiene algo que es muy egocentrista. Entonces, hay personas que yo solo importo y solo yo, ¿no? Pero las personas que buscan en el rap algo distinto, algo diferente, es público que sí alcanza o llega a escuchar rap originario. Y entonces dicen, wow, qué padre. El rap originario es muy cerrado, es mucho de instituciones. entonces es muy cerrado y no llega a toda la audiencia. De hecho, en las redes sociales se nos ponen trabas y los mismos algoritmos hacen que la música no sea...
11: Se frene.
12: Exactamente.
11: Órale.
7: Oye, ¿dónde te encontramos en redes sociales para que la gente que te escuche aquí hoy vaya y te pueda seguir también?
12: En Facebook como Gil Nabor, es la plataforma que uso más porque realmente las plataformas nuevas, que son de generaciones nuevas, no escuchan el rap originario. Entonces, Facebook lo maneja más la gente de Mazahua y tenemos grupos de pueblos mazahuas. La mayoría de líderes indígenas están en Facebook, entonces yo soy más de Facebook.
7: Ok.
12: Como Gil Nabor.
11: Gil Nabor con V.
12: Con V.
11: Muy bien, perfecto, Gil. Pues muchísimas gracias por visitarnos aquí en la Hora Nacional.
12: No, pues gracias a ustedes por el espacio.
11: Por segunda vez, además. Por segunda vez. A ver la tercera vez con qué nos sales.
12: No, pues ojalá, Dios quiera.
11: Muy bien, perfecto, Gil. Pues muchísimas gracias.
7: Y gracias a todos ustedes que nos acompañan también. No se vayan.
13: Esta es Tercera Llamada. 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
11: Entre secretos y divas, esta obra es un ritual de humor y de música que convierte el dolor en libertad y el escenario en un espacio de catarsis colectiva.
7: Sí, Con el Diablo en el Cuerpo es una puesta en escena en el territorio del cabaret que lo que hace es transformar el despecho en una experiencia escénica muy emocional. Para platicar un poquito de esta obra, nos da muchísimo gusto darle una vez más la bienvenida a la extraordinaria Verónica Langer. ¿Cómo estás, Verónica?
14: Ay, pues muy contenta de estar otra vez por aquí con ustedes.
7: Felices nosotros.
11: Los que estamos muy contentos somos nosotros. Y la palabra despecho, ¿cómo está de moda ahorita? ¿No hay conciertos, ¿sí? Hay antros, ¿sí? Hay bares. Y ahora ustedes nos dan esta otra visión del despecho, ¿no?
14: Es una otra visión, por lo menos es una visión que pretende reivindicar el amor. Es una obra ligera, o sea, que toca temas profundos, pero luego nos le damos la vuelta, que es justo lo que permite el cabaret, ¿no?
7: Eso es justo lo que te iba a preguntar. Es un formato que ayuda un montón para explorar crítica social y poner otras temáticas en la mesa.
14: Así es, o sea, yo estoy muy contenta porque es a estas alturas de mi carrera tengo la posibilidad de experimentar con algo que nunca había hecho, solo muy fugazmente en una ocasión, que es el cabaret, ¿no? Ajá. Y el cabaret tiene eso, que es muy juguetón. Entonces te permite pasar por todo esto, te permite la cercanía con el público, la música, el baile, el canto, los chistes y también los momentos de crítica social, los momentos serios. Entonces, pues es muy completo como experiencia.
7: Sí, no, y en México además el cabaret tiene una fuerza especial. O sea, siento que siempre he encontrado cómo permanecer y tocar unas temáticas súper interesantes desde una cosa, como dices, muy juguetona.
14: Muy juguetona, sí. Y en este caso también siento que hay algo que Mariana Gajá, que es nuestra directora, uh-huh, que me dices que la conoces muy bien, y junto con Ariesna, que es también una compañera que nos está apoyando en todos los aspectos, ellas han cuidado muchísimo también la parte visual, la parte estética. Uh-huh. Entonces, es una estética muy bonita, así como si fuera un poco de cabaret de los años 30, uh-huh, así como medio en ropa interior. De aquella época, con
11: pero que además está diseñada por Valentina Muñoz, que es una gran diseñadora de vestuario, hermana de Gaby Muñoz, Chula da Clown.
14: Exacto.
11: Y la escenografía tienes muy bonita y es en el Teatro Bar El Vicio.
7: No, pues exacto, la casa del cabaret, justo, ¿no?
11: Justamente, con la Reina Chulas, sí, que fueron maestras de Mariana, si no me equivoco.
14: Exacto.
11: Y pues ahorita regresa 20 años como directora y al cabaret.
14: Eso es lo que ella siempre comenta, que está regresando, que ahí empezó. Y ella siempre dice faldeo y proyección, así como
11: acción,
14: la
11: casi
14: máxima,
11: ¿no?,
14: del cabaret, ¿no? O sea, echarle aquí toda la onda y proyectar. Así que pues yo siento que el público se la pasa muy bien. Ahorita tuvimos este fin de semana llenos los dos días, estamos en días medio ingratos, pero igualmente tuvimos llenos.
11: Qué bueno.
14: Es jueves y viernes. Así que espero que el público siga viniendo, aunque sea jueves y viernes, que son días a veces un poquito difíciles para todos.
11: Pero además estás relax tú con otras tres grandes actrices.
7: Sí, tremendo.
14: Sí, está. Yo lo que pienso es que si bien es un género que se ha mantenido, ahora si tú quieres ir a ver a Cecilia Toussaint, tienes que ir al Vive Latino.
11: Sí, con sus proyectos nuevos que trae ahorita.
14: Exacto,
11: también.
14: Exacto,
11: ¿no?
14: Pero ahorita, pues aquí la tienes, aquí como están ustedes, a unos poquitos metros, cantando hermoso, junto con mis otras compañeras que también lo hacen increíble, Laura Deita y Nicole Dawash, que son realmente talentosísimas, tienen voces preciosas.
7: Ay, Verónica, pues sí se oye increíble. Muchísimas gracias por haber venido a la Hora Nacional a presentarnos esta obra y ojalá se pueda hasta extender la temporada.
14: Ah, pues
7: que de repente, ¿sabes? Estos proyectos, además, echados a andar por mujeres que reúnen un elenco femenino y que tienen tantas cosas que decir, vale un montón la pena que se queden un poquito más tiempo.
14: Así es, pero ya sabes que últimamente las temporadas son muy cortas, pero ojalá, ojalá nos den la vida y bueno, que ni que hablar los dineros. y los esperamos en el Teatro Bar El Vicio, jueves, viernes a las 9:30 de la noche. Es un poquito tarde, pero pues ya acabamos el día.
7: Es cabarete, a ver también.
14: Es cabarete, cabaretear un rato. Y bueno, hasta el 5 de junio.
7: Buenísimo.
14: Madrid 13 en Coyoacán.
11: Exactamente. La gran Verónica Langer, muchísimas gracias por estar aquí con nosotros en la Hora Nacional. Y gracias a ustedes también, por favor, no se vayan.
15: Sí, sí, sí, sí. En Getzcohil Nabor, estamos en la Hora Nacional con esta canción que se llama Zacate. Ye, ye, ye. Mami chiquintita, mi zin, coramatuca, zafat.

0: Decía el poeta y ensayista mexicano Octavio Paz, para que pueda ser, he de ser otro. Esta idea nos recuerda que el respeto no puede entenderse sin reconocer al otro en su diferencia, ya sea en identidad, orientación, cuerpo o mente.
1: Esta reflexión nos dice que aprender a ver a los demás y construir desde el respeto nos hace más libres a todas y todos. Y con eso nos vamos. Que tengan una excelente semana.
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2: Hola, hola, bienvenidos, ¿cómo están? Estamos hoy en un nuevo episodio de Ya Oíste. Hoy les traigo un tema muy interesante, poco conocido, que incluso yo al momento de investigar, la verdad me quedé con muchísimas dudas. Y tener el privilegio el día de hoy de poder contar también con un especialista en el área es algo que, wow, o sea, definitivamente vamos a aprovechar y vamos a sacar todas esas duditas. Es un tema que, pues no creo que muchos hemos escuchado, yo me incluyo en esa parte, es la lucidez terminal. Pero para yo no quitarle la palabra a nuestra querida invitada, a nuestra querida doctora Adriana Baltasar Bastidas, una especialista en geriatría y cuidados paliativos. Bienvenida, doctora, ¿cómo se encuentra?
4: Muchas gracias, muy contenta, muy feliz de poder estar aquí el día de hoy para compartir este tema que me gusta mucho, me apasiona y creo que es importante que lo conozcamos.
2: Pero antes que nada, me gustaría que nos explicara un poquito a qué se relaciona o qué es la lucidez terminal, porque yo me imaginaba una cosa y ya cuando leí, pues era completamente otra.
4: Claro, mira, la realidad es que la lucidez terminal es un episodio súbito, inesperado de claridad mental y como de un aumento súbito de energía en un paciente que ya está en el contexto de una enfermedad terminal, ya en una situación pues al final de la vida o previo a la muerte. Este episodio pues es súbito, dura generalmente un periodo muy corto de tiempo y lo importante es que se presenta una conexión como muy inesperada, muy súbita, pero a la vez relevante tanto para el paciente como para quienes lo rodean, ¿no?
2: Claro.
4: Imaginémonos, la situación de lucidez terminal es cuando yo tengo a un ser querido, a un, pues sí, vaya, un enfermo, un ser querido que ya tiene una enfermedad pues muy avanzada, en un estadio terminal prácticamente, que ya sabemos que quizá el final se acerca,
2: okay,
4: que ya tiene cierto grado de desconexión con su entorno, que quizá ya no logramos entablar una conversación con él, ya no nos contesta quizá nuestras preguntas, ya no nos pide alimento, líquido, etcétera, y de repente de manera súbita tiene un rush de energía, tiene otra vez entabla una conversación, otra vez logra comunicarse con nosotros, nos pide alimentos, nos pide un refresco, nos pide algo que antes ya no hacía.
2: Ya no.
4: Eso es la lucidez terminal.
2: Estaba viendo que en este tipo de situaciones, pues lo impactante es para la persona también que lo está acompañando, ¿no? Porque creo que piensa que todo volvió a la normalidad, ¿no? Entonces, yo creo que ahí es un tema, pues, delicado, en el aspecto en el que, pues, claro, ¿quién no quisiera ver a su familiar volver otra vez a hacer sus actividades, que salga de esa enfermedad? Pero lo que estábamos leyendo y lo que estábamos platicando, doctora, es que a veces, pues, es cuestión solamente de horas o de días, ¿no?
4: Exacto. Generalmente, cuando nos enfrentamos a un episodio de lucidez terminal, nos está indicando que seguramente el final ya se acerca. Una realidad es que es imposible predecir cuánto tiempo nos queda de vida.
2: Claro.
4: No hay forma, no hay alguna forma que con certeza nos ayude a esto, ¿no? Si bien hay algunos factores pronósticos y algunas puntos, a lo mejor parámetros de laboratorio, parámetros clínicos, etcétera, que nos orientan a que el final ya se acerca, la realidad es que muchas veces los pacientes no se comportan como en los libros y pues desafían, ¿no?, a estos pronósticos. A veces el fallecimiento puede ocurrir pues en las siguientes horas, en los siguientes días, 7 días, o a veces no. A veces los pacientes pues desafían esas posibilidades y lo que pareciera ser un episodio ya de lucidez terminal, pues no, resulta que fue simplemente una lucidez paradójica, se llama, cuando,
2: okay,
4: cuando ya no es, no ocurre la muerte de manera inmediata, ¿no?, sino que a lo mejor presenta esta lucidez y el fallecimiento puede ocurrir en meses incluso.
2: Pero ahora, por ejemplo, doctora, estábamos hablando de enfermedades terminales, ¿no?
4: Uh-huh.
2: Y hay, por ejemplo, una estadística, perdón, de la edad en la cual se presenta más este tipo de lucidez terminal.
4: Sí, generalmente se ha observado que predomina en pacientes ya adultos mayores, en pacientes geriátricos, y específicamente se empezó a observar este fenómeno en pacientes con enfermedades neurodegenerativas.
2: Okay.
4: ¿Cómo qué? Como las demencias, la enfermedad de Alzheimer, la demencia vascular, las demencias mixtas, otro tipo de condiciones ya de deterioro cognitivo. En estos pacientes como tal se empezó a observar los cuadros de lucidez terminal. Por lo tanto, pues es más frecuente que un paciente presente lucidez terminal ya en edades avanzadas, ¿no? Estamos hablando 80 años o más. En realidad, cualquier paciente que presente una enfermedad terminal propiamente, llámese un cáncer en un estadio avanzado, una insuficiencia orgánica, por ejemplo, una falla cardíaca, una enfermedad renal crónica, una enfermedad hepática avanzada, etcétera. Cualquier paciente que se encuentre en esa situación de terminalidad o al final de la vida puede presentar un episodio de lucidez terminal, aunque pues se ha observado o se ha descrito con mayor frecuencia en pacientes mayores con demencia.
2: En la parte psicológica o emocional, ¿cómo es que lo estudian o lo abarcan? Porque creo que es un poquito más lo vemos en físico, ¿no?
4: Claro.
2: Que me duele algo, tengo malestar, pero ¿cómo? O sea, esa es una parte muy interesante, doctora.
4: Fíjate que en el ámbito de los cuidados paliativos, que es como mi área de especialidad, además de la geriatría, realizamos una evaluación de varias esferas del individuo, ¿no? De la persona. Una esfera biológica, que estamos hablando justo de los síntomas físicos, el dolor, náusea, vómito, sueño, etcétera. Los síntomas emocionales o psicoemocionales, que estamos hablando ahí de cómo afronta su diagnóstico, cómo afronta una pérdida, posibilidad de trastornos de ansiedad, de depresión, incluso el duelo anticipado, ¿no?
2: Claro.
4: De saberse perdiendo su estado de salud. Y también abordamos la esfera espiritual, que muchas veces en la medicina pues difícilmente la abordamos, ¿no? Y en cuidados paliativos sí es súper importante realizar el abordaje de esas creencias que tiene el paciente, ¿no? Si es una persona que se considera espiritual, si tiene alguna creencia, alguna religión.
2: Okay.
4: Espiritualidad va mucho más allá de la religión.
2: Claro.
4: Pero bueno, es como una esfera muy importante también que evaluamos. Y ahí pues vaya en el aspecto psicológico o emocional, es donde pues vamos indagando este tipo de síntomas, ¿no? Si el paciente presenta algún cuadro de depresión, compatible con depresión, con ansiedad, con este duelo anticipado, ahí es donde nos vamos dando cuenta y pues por supuesto, al darnos cuenta, logramos integrar un diagnóstico y dar un tratamiento en esa situación.
2: Antes de terminar, doctora, a mí me gustaría que, pues, no sé qué mensaje algo para todos aquellos que están en el sector de salud, porque es un tema, como bien dijimos, que no muchos tienen el privilegio de poderlo ver personalmente o de saber qué les puede dejar a esas personas que están en el sector médico y a las personas que están fuera de.
4: Yo creo que muy importante, no olvidemos que los cuidados paliativos se deben de brindar de una manera oportuna por un equipo. Paliativos no es nada más una persona, el paliativista es un equipo de el médico, enfermería, psicología, nutrición, vaya, somos un equipo de varios integrantes que nuestro objetivo es siempre acompañar y aliviar síntomas, ¿no? Aliviar síntomas físicos, emocionales, espirituales, este sufrimiento, para dar confort, para dar calidad de vida, calidad de muerte también. Y creo que un punto bien importante es que como profesionales de la salud, nadie nos enseña a afrontar la muerte. Esa es la realidad. Tal vez los que estamos en el área de paliativos lo sabemos hacer.
2: Claro.
4: Pero en medicina nos enseñan a curar, siempre a curar. Y pues no siempre podemos curar. Alguna enfermedad. Y es importante que cuando ya no podemos curar, entonces siempre acompañemos. Siempre busquemos dar confort, calidad de vida, aliviar síntomas, acompañar. Eso es la clave. Es un tema delicado, pero muy bonito. Y creo que se presta reflexión.
2: Así es. Y pues, muchísimas gracias. Esperemos verla aquí de nuevo, doctora. Y gracias a todos los que se quedaron hasta esta parte del podcast. Nos vemos en el siguiente episodio. Gracias, doctora. Y hasta pronto. Yo soy Génesis Sainz. Esto fue un episodio más de Ya Oíste. Adiós.
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0: Muy buenos días, mi raza bien chula, bien preciosa y la más maravillosa. ¿Cómo están? Oiga, espero que estén. Ándele al llavazo, ¿verdad? Como de que no, oiga. Espero que estén muy contentos, espero que estén muy agradecidos, sobre todo, oiga, muy positivos de comenzar esta semanita, que ya estamos a 18 de mayo del 2026. Espero con toda la buena vibra, ¿verdad?, que pasemos un rato agradable, racita chula, que estemos muy contentos, pero sobre todo, oiga, muy bendecidos porque estamos aquí con un día más de vida, gracias a toda esa racita chula que amablemente sintoniza la mejor a través del 89.9 FM de aquel ladito San José del Cabo, 102.3, aquí en Cabo San Lucas. También mi agradecimiento a quienes descargan la aplicación y mediante ella nos escuchan y nos llevan hasta el infinito y más acá, ¿verdad? Gracias, racita chula, por seguirnos también en redes sociales. Recuerda que estamos como La Mejor Los Cabos, ahí nos puede encontrar en Facebook, y ahí iba a decir en Twitter, pero no, así ya ni existe. Ay, es que es de mis tiempos, oiga.
1: Ah, ya.
0: Bueno, dije, por si la señora Cleota ya tiene Twitter, pues por ahí síganla, ¿verdad? Pero si no, pues bueno, entonces síganos ahí en Facebook, en TikTok, en Insta, ahí estamos. También sigue a tu servidora, que estamos como Carla Divine o Carla Trejo la Chula. Ahí andamos, oiga, a la orden para el desorden. Y bueno, pues déjeme ver a quién tenemos por aquí. Dije, a ver, más quiero ver, a ver si ya tenemos muchos mensajes, ¿verdad? Si no, este es el momento de que nos envíe mensajito de WhatsApp al 624-19-20-899. Dice por aquí que sigas con ese gran entusiasmo, ¿no? Me queda de otra, racita chula, ¿verdad? Aquí es donde la vida pone a prueba tus capacidades y tu verdadera vocación, y mi vocación es esta, ¿verdad? Venir a alegrarles el día, muy a pesar de cómo esté uno detrás. Así que en este momento, racita chula, sus buenos mensajes es alimento para mi alma. Los quiero mucho y les agradezco infinitamente todos esos mensajitos que me estuvieron mandando el sábado. Créanme que eso nos alimenta y nos da mucha fuerza para seguir. Así que aquí estamos, racita chula, y no nos vamos a rendir, ¿verdad? Ni que qué o qué o por qué, ¿verdad? No hay manera. Aquí las razas somos bien fuertes. Entonces, pues bueno, aquí estamos, racita chula. En un momento los voy a leer. Gracias a todos por esas bonitas palabras, esos bonitos deseos hacia mi padre. No hay novedades, todo sigue normal, sigue igual. En cuanto haya algo de cambio, oiga, yo les avisaré con mucho gusto, puesto que han estado muy pendiente de él y de su salud. Pero por el momento todo está ahí en stand-by, ¿verdad? No hay mejoría, no hay nada, está todo igual. Así que muchas gracias, racita chula. Y pues bueno, vamos a comenzar como siempre, iba con esa frase, la frase que te pone bien pilas. De aquel lado, saludo con mucho gusto de aquel lado a mis señoronas, ¿verdad? A la señora Cleo, a la señora opinadora,
1: pues sí,
0: a la señora, ay, ahorita la señora y dramática y yo, haga de cuenta que somos una misa. Así mero merito, así, ¿verdad? Ahorita hay competencia a ver quién chilla más. Pero la voy a dejar ganar. Gracias, mi querido Donald, también por estar aquí muy presente con el ánimo. ¿A cuántos millones?
2: Al
0: 30. ¡Ay, sí! A 30 millones, no, hombre, anda con todo, ¿eh? Con ganas de chambear y de poner rolas y de todo. Muchas gracias, mi querido Donald. Y pues bueno, vámonos con la frase, oiga, la frase que te pone bien pilas.
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0: Así es, racita chula, ya son las 7:04 de la mañana y esta frase dice más o menos así: la fortaleza es un don que solo tienen aquellos que aceptan el reto de vivir. Es correcto, oiga, las cosas que nos pasan todos los días, a veces, de vez en cuando, ¿verdad? Algunas fuertes, algunas medio fuertes, eso depende de nosotros. ¿Qué tan fácil? Porque no es, o sea, no es fácil, ¿verdad? Pero ¿qué tan fácil hacemos la situación o qué tan peor la podemos hacer, ¿verdad? Ya está la situación ahí. Esa ya no hay más, ¿verdad? Ya está ahí. ¿Cómo es la actitud de nosotros hacia lo que estamos enfrentando? ¿Nos vamos a aferrar a decir, no, es que por qué a mí, ¿verdad? A quedarnos en la negación, o vamos a aceptar ese reto y vamos a continuar? De ahí que venga la fortaleza, ¿verdad? Esto significa que la verdadera fuerza no nace, oiga, de una vida fácil. No es fácil, ¿verdad? La vida no, o sea, por sí no es fácil, sino la capacidad, oiga, que tenemos de enfrentar lo que la vida trae: pérdidas, cambios, errores, miedos, dificultades, cualquier cosa que nos suceda, oiga. Habla de las personas que aún con problemas, con heridas, deciden seguir y deciden aprender, ¿verdad? De esto, a levantarse y a continuar, vivir. No siempre es sencillo, requiere valentía, requiere paciencia, resistencia emocional. Pero esta frase nos dice que la fortaleza es un don que no todos a veces se atreven a vivir, ¿verdad? A enfrentar, porque a veces la vida, oiga, aunque es difícil, muchos dicen con todo y todo, no, hasta dicen por ahí, ¿verdad? Vamos a agarrar el toro por los cuernos y vámonos. Es una cuestión de actitud y de esperanza. Así que también esto nos recuerda, oiga, la fortaleza, que no es sentir, no sentir dolor, ¿verdad? O sea, no, yo si voy a ser fuerte, no voy a sentir dolor. Vamos a sentirlo, ¿verdad? Nada nos va a quitar las pruebas que tenemos, oiga, sino la cuestión aquí es no rendirnos. Las pruebas forman parte, oiga, de hacer un carácter y de hacernos crecer a las personas, y cada experiencia difícil puede convertirse en un gran aprendizaje. Así que vivir plenamente implica aceptar tanto los momentos buenos como los malos. Así que, en un sentido, oiga, más profundo, esta frase quiere decir que quienes siguen luchando por sus sueños, por su paz, por su felicidad, aún después de caer, pues tienen una fuerza interior muy valiosa, ¿verdad? Así que nosotros, ¿cómo decidimos enfrentar las pruebas que tenemos, racita chula? ¿Nos quedamos en la negación o agarramos al toro por los cuernos y le damos como debe de, ¿verdad? Aquí pura racita bien valiente que no se sabe echar para atrás, así que...
1: Pues sí.
0: Así es, señora opinadora, con esta frase vamos a darle inicio, y como siempre ya sabe, yo soy tu amiga y servidora Carla Trejo, la chula, la voz que te acompaña por las mañanas de lunes a sábado de 7 a 11, y de aquel ladito, pues todo mi staff, mire, listo para comenzar a alegrarle sus mañanas, a darle con todo este desmorning. Gracias, racita chula, por ser parte de la familia de la mejor. Ustedes los que cada día deciden sintonizarnos y ponernos y mantenernos en el número uno. Así que, sin más ni más, oiga, vamos a comenzar con todo menos con miedo. Y el que amaneció de malas, que qué, pues que se vuelva a dormir, ¿verdad? Comenzamos, racita chula, a la mejor, aquí nomás.

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0: Ya son las 7:15 de la mañana, racita chula, ¿cómo ando? Oiga, espero que ya bien. Hay clases, oiga, veo la como muy solo, no sé, como que si todavía los plebes anduvieran de vacaciones, a mí se me hace que bajita el agua ya se las adelantaron, ¿verdad? Sin querer queriendo, como dijera el chavo. Pero bueno, vamos a ver si hay paraditos por aquí, oiga, con mucho cariño. Estas mañanitas son para ustedes, para todos mis cumpleañeros del día de hoy. Que Diosito me los cuide y me los bendiga siempre. Vamos a ver si entre nuestros mensajes ya tenemos alguno.
1: ¿Hay alguien aquí con vida?
0: Yo creo que no, ¿verdad? Dice por aquí, buen día de... ¿Qué dice? Buen día, a lo mejor para mandar un saludo al tanque.

0: Hernández.
1: Mateo García Hernández, que nos escucha en dónde.
0: Está cumpliendo años hoy, 10 creo, 10 años.
1: 10 años y dónde nos escucha.
0: Años y nos escucha en Vista Hermosa, San José del Cabo, Baja California Sur.
1: Sur, ¿verdad? Ándele, sí. Ok, pues ahí van nuestras felicitaciones para él y estas mañanitas también con mucho cariño.
0: Ok, y saludos a la familia Rodríguez Castro de Vista Hermosa igual.
1: Ok, perfecto. Ya dijo mi querida Susi que le vaya muy bien en esta semanita, ¿verdad? Semana bendecida.
0: Ahorita en las chiquitines, quiero la del ratón vaquero, por favor, y en las movidas, el tao tao.
1: Ándele, y en la retro, ¿cuál quiere, doña Sucia?
0: En la retro.
1: ¿Qué dice? Una para cada sección, oiga, ¿cómo no?
0: Ok, en la retro quiero la venia bendita con Marco Antonio Solís.
1: Órale, ya dijo doña Susi, que tenga un excelente día.
0: Nomás acuérdate,
1: ¿verdad? ¿Cómo de que no?
0: Tenemos que iniciar positivo.
1: Es correcto, ya muy positivos.
0: Positivo doble que una prueba de embarazo.
1: Ándele, así como que con doble, así como con gemelos, ¿verdad? Algo así.
0: Exactamente, triates.
1: Ya dijo, que sea de triates, ¿cómo de que no, oiga? Okay. Ya está, doña Susi, le mando un abrazo bien especial. Muchas gracias por estar en sintonía de la mejor.
0: Igualmente, gracias.
1: Cuídense mucho, bye. Y dice por aquí, la vida es muy corta para aburrirse, dice nuestra querida Karen. Oli chula bella, buenos días. Puedes enviarle saludos a Rufles Peñalosa, Camacho, a Vilchis, a Terre, a Víctor y a Ulises, por favor. Y gracias, ahí está. Vea los saluditos de este lado, dice mi querido Ponce.
2: Buenos días, chula, buenos días.
1: ¿Ahora qué trae?
2: Toda la actitud del mundo, más positivo con una prueba de embarazo.
1: Ándele, bien.
2: Por no meternos en un calimbazo. Buenos días, chula, muy buenos días.
1: Muy buenos días.
2: ¿Me escuchas? Ay, ando medio dormido. Saluditos, gracias por alegrarnos cada mañana y que vengan las mejores vibras, los mejores ánimos. Son rachitas, pero Dios, dice por ahí, ahorca, pero no aprieta.
1: Ándele.
2: Buen día, chula, gracias a ti por alegrarnos nuestra mañana todos los días de lunes a sábado.
1: Así es, mi querido chulito, ¿verdad? Todos los tiempos pasan, así que si son buenos hay que disfrutarlos, si son malos, aguantar, ¿verdad? Y hay que apechugar. Dice por aquí, buenos y bendecidos días, hermosa, que tenga un excelente inicio de semana, que andamos con todo menos con miedo. En la trabajación, sin miedo al éxito, oyendo la voz privilegiada de la estación más perrona. Bonito día, mi chula. Que Dios siga dándole esa fortaleza para todo, mi chula hermosa. Muchas gracias. Gracias, mi querido Sebastián. Te mando un fuerte abrazo. Por aquí dice, ánimo, que tu papito se mejorará. Así será, ¿verdad? Dios mediante y así será. Dice, buenos días, bella, que tengas una excelente semana. Que Dios te cuide. Y ayúdenos, por favor, con un servicio de reporte a la CFE, que no hay luz en la colonia Buenos Aires, en San José del Cabo, que sigas con ese entusiasmo que nos contagias. Muchas gracias, oiga. Fíjese que ya me di cuenta que ya empezaron los apagones, ¿verdad? Hay que también prevenirnos de esa forma, pues poniéndole trenecitos o cortacorrientes o algo a nuestros aparatos, porque ya vi que en varias colonias también de aquí de San Lucas ya ha habido apagones, ¿verdad? Así que, pues hay que estar listos y prevenidos porque empieza el desabasto también de luz y pues bueno, ¿verdad? Para que no se nos vayan a echar a perder por ahí nada de nuestros aparatos y así, ¿verdad? Gracias, recita chula, por seguir en sintonía de la mejor. Dice por aquí mi querido Alan, a ver dónde anda mi querido Alan.
3: Hola, chula, buenos días, de parte de Alan, tu fan número uno. Quería ser el primero en darte los buenos días y que tengas excelente semana. Besotes, chula.
1: Muchísimas gracias, oiga, y vaya que fue el primero, ¿verdad? Saluditos, un fuerte abrazo para mi querido Alan. Aquí dice, buenos días, mi chula, aquí reportándonos hoy lunes, inicio de semana, saludos a toda la palomilla de parte de David Conde, de Pescadero, Baja California Sur, un fuerte abrazo, oiga.
4: Hola, chula, ¿me hola? ¿Puedes poner la canción del monstruo de la laguna?
1: El monstruo de la laguna, ya se empiezan a reportar los paraditos, o sea, sé que sí hay clases, ¿verdad? Dice, buenos días, mi chula, excelente inicio de semana, saludos para todos mis paisanos de Guanajuato, arriba el Bajío, oiga. Un fuerte abrazo. De este ladito dice, hola, buenos días, chula, ¿podrían poner la canción que cantan los niños de Lara, que canten los niños con Lara Campos? Que tengas bonito día. Y ya tenía una semana sin escuchar el programa por el trabajo y ya te extrañaba. Saludos a mis niños, Cislin, que ya van a la escuela, a Ángel y que todavía está dormido, gracias. Pero qué bueno que ya está de este ladito escuchándonos, ¿verdad? Un fuerte abrazo. Por aquí dice, buen día, chula, ¿me pueden poner la canción de Caminito de la Escuela de Cricri para mi hija, porfis? Y gracias, arriba el América Femenil, que ganó la final en Monterrey. Arriba, oiga, ¿cómo de que no? Saludos por este lado.
5: Mucho, buenos días.
1: Buenos días, oiga.
5: Es con todo, mi chula. Todo va a salir bien. Recuerda que Dios se aprieta, pero no ahorca. y todo va.

0: estar al 100, todo va a ser al millón. Y a darle, mi chula. Excelente inicio de semana. Algo elegante.
1: Algo elegante, mi chulo. Muchas gracias, oiga. Gracias por esas bonitas palabras. Y es correcto. Oiga, tiene que haber turbo para, uy, para muchos años, ¿verdad? Así que vámonos con música para mis paraditos. Regresando, lo sigo leyendo. No me borren los mensajes, racita chula. Nomás ténganme paciencia. Regresamos. Estas secciones para mis niños con mucho cariño. La mejor, aquí nomás.
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0: Ya son las 7:31 de la mañana, racita chula, vámonos rápidamente con muchos, pero muchos saluditos que tenemos por aquí. Por aquí mi querido Pedro Mesa me dice, buenos días chula, no sabrás cómo les fue a las Chivas, la cosa aquí es que ya nos prohibieron que hablemos de fútbol, ya no podemos hablar de fútbol, ¿verdad? Entonces, por eso no puedo decir cómo le fue a las Chivas, la verdad. No me cree la raza. Bueno, pues sí podemos hablar, pero no quiero hablar ahorita de cosas tristes. ¡Ay, no me hagan esto, oigan! Fíjese bien lo que le voy a decir. O sea, jugamos como nunca y perdimos como siempre, ¿verdad? No, si yo sabía que este momento se iba a llegar, oiga, donde, ¿verdad? La raza me empezara a tirar la carrilla. Pero pues ni modo, ¿verdad? A soportar. Así que, pues ya no están las Chivas, ¿verdad? Pues toda la suerte para mi Cruz Azul. Pues, ¿qué le vamos a hacer, verdad? No hay más, no hay de otra, racita chula. Y pues bueno, ya, así, ya, Donald, ya cálmate tú también. Ya cálmate, Donald. ¡Ay, no, de veras! ¡Qué llevado andan! Dice por aquí Rema. Buenos días, chula. Ya rumbo al trabajo para sacar al municipio adelante. Saludos a doña Cleo y a las bendiciones también. Muchas gracias. Oiga, a mí se me hace que usted quiera hacer su luchita con doña Cleo, ¿verdad? Pues ahí nomás para que le piense 9 bendiciones, ¿verdad? Ah, sí, mero merito, oiga. Dice, hola, mi chula, ponme la canción del morro y mándame un saludo. Me llamo Ariana. Ari, te mando un abrazo bien grande, mi hermosa, pero ya la del morro alcanzamos a ponerla mañana, ¿sale? O ya no alcanzamos por el tiempo. Te mando un fuerte abrazo y a todos mis paraditos que ya van rumbo al cole, que les vaya muy bien. Dice, mi chula, con esa canción me haces el día con el monstruo de la laguna. ¿Les gusta? Es que a veces tampoco no los grandotes somos los que más disfrutamos las canciones de los pequeños, oiga. Por aquí dice Orlando, mire nomás, oiga, con ganas de decir qué chulada de imagen, pero no qué chulada de imagen, ¿verdad? Las personas que siguen arriesgando sus trabajadores en esas camionetas, oiga, donde no son para transportar en la caja a las personas, porque en un accidente, oiga, imagínese usted cuántas personas van a salir heridas, por favor, ¿verdad? Que la empresa exija sus derechos, que la empresa le pague un medio de transporte, en el peor de los casos, ¿verdad? Que le pague un, si es que usted no quiere viajar en la PC, en el camión, qué sé yo, oiga, entonces exija que le pongan un medio de transporte seguro, ¿verdad? Porque después uno como trabajador acepta todo lo que le dan y cuando pasa algo, entonces sí es culpa del patrón, pero uno tampoco nunca exigió sus derechos, ¿verdad? Así que pues muy importante. De este ladito dice, buenos días, chula, quiero mandar un saludo a mi compa el güero que vende birria y que le gané la apuesta del Cruz Azul, Chivas, dice, hoy comí gratis a un costado del INE, no, hombre, pues qué a gusto, ¿verdad? Qué felicidad, dice, puro chivo de recolección. Ay, nomás, oiga, un fuerte saludito. Saludos para mi querida Jessie. A ver, pásame esa llamadita, por favor. Sí, bueno, bueno. Oh, my God. Bueno, dice, comadre, te mando un abrazo bien, bien fuerte y un apapacho bien grande. Que esta semana sea, que tenga para ti salud, éxito y sobre todo el con el, ese corazón de oro y esa actitud positiva. Tu papá, primero Dios, estará mejor. Comadre, bendiciones. Muchas gracias, mi comadre. Un abrazote.
1: Tu papi va a estar mejor.
0: Gracias, mi querida Kiarita. Yo también te quiero mucho, muchas gracias por esos bonitos deseos y bonitas palabras, muchas gracias. Dice, hola, primero que nada, buenos días, y en segundo, las Chivas, saludo a las chulas. Ay, no, de veras, qué llevado. Vas a vivir, Jora, vas a vivir. Ay, no, de veras, dice el Murillo, ¿qué? Un abrazo, mi querido Murillo, te mando un fuerte, fuerte abrazo. Dice, buenos días. Buenos y bellos días, mi niña. Dios me la siga bendiciendo siempre. Espero y ya esté mejor su padre. Muchas gracias, mi querido Murillo. Un fuerte abrazo. Saludos por aquí también que dice, buenos días, mi chula hermosa, diosa de diosas. Saluditos. ¿Cómo anda el CR23? Un fuerte abrazo. Oiga, yo creo que con todo, con ganas de todo, menos de chambear, ¿verdad? Como siempre, oiga. Saluditos por aquí. ¿Qué dice la Chulis? Un fuerte abrazo, Chulis. ¿Cómo andas? Gracias por estar en sintonía de la mejor, oiga. Y nos vamos a ir con muchos, muchos saluditos más en un momentillo más. ¿Qué dice, chula? Saludos a Karenka, te está escuchando, ya casi se va al cole. ¿Que por qué no has puesto sus mañanitas? Pues fíjate que por aquí, luego te platico esa historia, pero no la tenemos todavía, ¿verdad? Por aquí las vamos a descargar y vamos a hacer lo propio para que suenen. Gracias, mi querida Karenka, que te vaya muy bien. Y vámonos con más música, oiga, cuando son las 7:36 de la mañana. Ya no me toque el tema del fútbol, por favor, porque ya no podemos hablar de fútbol aquí en la mejor. Así que cállese, doña Catita, porque porque ahorita ando que el Sony me calienta porque el Chivas, mire, ya va, ¿verdad? Mejor vámonos con música, oiga, cuando son las 7:36 de la mañana. Seguimos con mucho más, oiga. Disfrute las buenas rolas de la mejor aquí nomás.

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1: Ya son las 7:51 de la mañana, racita chula, vámonos recio, oiga, con más saluditos, gracias por sintonizarnos en la mejor, oiga, imagínese, en 150 países, ¿verdad?, estamos sonando y, por ejemplo, aquí en Los Cabos no nos podíamos quedar fuera, así que dijimos, tráiganse la mejor para acá. ¿En dónde, oiga? En el 102.3 en Cabo San Lucas, ahí la podemos escuchar los que estamos de este ladito, en el 89.9 de aquel ladito, los que están, oiga, en las casitas, ¿verdad?, San José.
22: Pues sí.
1: ¿En dónde más? Santiago, La Ribera, Señora Pinadora, andamos bien internacionales porque también andamos en la aplicación hasta allá, hasta los nortes, ¿verdad? ¿Cómo de que no, oiga, que si en California, que si en Carolina, no? Bueno, donde quiera andamos, oiga, Carolina del Norte, hasta allá le mandamos un fuerte saludito a toda esa racita chula que nos sintoniza por allá. Y aquí mismo en México, ¿verdad? Pero en otro estado, mediante la aplicación, también reciban un fuerte abrazo San Luis Potosí, Chiapas, México, por allá, por aquel ladito. Gracias, racita chula. Y de este lado dice, los saluditos, chula, buenos días, saludos a nuestros estudiantes en su semana de actividades, te envío un fuerte abrazo, gracias mi querida Tania Sánchez, y a todos nuestros estudiantes, ¿verdad? Un fuerte abrazo y gracias también por echarle ganas y pues andar tratando de sacar al estado adelante, ¿verdad? Dice, chula, mándale mensajito a mi nena Berito para que le vaya bonito en la escuela, le mandamos un abrazo y nuestros mejores deseos a esa pequeñita que ya va rumbo al cole, ¿verdad? Con toda la actitud, un fuerte abrazo, Berito, ¿verdad? Se llama Berito ella, ok, que le vaya muy bien, muy increíble en este día. Dice por este ladito, hola chula, bendecido inicio de semana, le pueden mandar un saludo a Desiree que va rumbo a la estancia, pero que lleva mucha flojera, dice, un beso y un abrazo chula, no la culpo, oiga, acuérdese que los lunes ni las gallinas ponen, ¿verdad? Pero vamos a tratar de despertar y de echarle ganas, oiga, porque ¿a poco no? Si le cuesta uno mucho trabajo los lunes, es como que, ay, allá le anda pidiendo permiso uno a un pie para mover el otro, oiga, me incluyo, ¿verdad? Pues, ¿sí? Me incluyo, señora opinadora. Dice, puede mandar saludos a Aitana, que ya se va a la escuela, que le vaya muy bien, a nuestra querida Aitana, todos mis paraditos les mando un abrazote y que me les vaya muy bien. Dice, bueno, buenos días, chula. Un saludo a todos los gays de Caligas. Y dice con la canción de La Loca de Banda Fresa, por favor. Ahorita se la ponemos, oiga, con mucho cariño. Y de este ladito dicen.
5: Hola, Chuli.
1: Hola, mi amor.
5: Con complacer con la canción del morro, por favor. Le mandas un saludo a mi papá, a mi mamá y a mi tía Mago. Por favor, te quiero.
1: Bye. Yo también te quiero mucho, mi querido Aarón Mateo. Que te vaya muy bien en tu cole. Y a todos mis paraditos, ¿verdad? Que les vaya súper bien. Pues ya terminamos la sección de los pequeños, pero mañana te pongo la del morro, ¿ok? Por favor. Muchas gracias y un besote para todos ustedes, que les vaya muy bien, oiga. ¿Y qué cree? Este es el momento de sacar los prohibidos, Don Cosme, porque nos vamos con las movidas de la mejor. Hay que ponerle ritmo a este lunesito aflojerado, ¿verdad? Ahorita nos alivianamos como de que no, escuchando las movidas. Así que vamos a comenzar, oiga, cuando son las 7:54 de la mañana. Ponme unos, quisiera unos 50, no, ¿qué? 50, ¿verdad? Bueno, es que ya no tenemos mucho efectivo, oiga, vamos a ponerle 60 pesos, oiga, de volumen a esa rolita, porque nos vamos a bailar con las movidas de la mejor aquí nomás.

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1: Ya son las 8 de la mañana, racita chula. Esos ánimos, oiga, que no decaigan. Vamos a darle con todo, menos con... No, oiga, con ganas de dormir. Porque mire, estoy viendo que la señora Cleo está con unos bostezos que hasta me dan ganas. Dije, esta me va a llegar comiendo aquí, oiga.
2: Ya.
1: Me vio con cara de pan. Y sí parecíamos, ¿verdad? Así todos esponjositos, oiga. Aliviánese, por favor, señora Cleo. Este sueño no lo está contagiando, oiga, por favor. Hable con ella, señora opinadora. Por favor, hable con ella o hablo yo, oiga. Dice, buenos días, mi chula, tengo un reporte frente a Fort Palmilla, ahí fuga de agua que lleva como 3 días, que le den una revisada, dice, si es agua potable. Oiga nomás, ¿qué está pasando ahí, verdad? Un llamado a nuestros amigos de Don Zapas que vayan a echarse una vueltita por ahí a ver qué tal, qué está pasando con esta fuga y sobre todo, oiga, en el caso de que es agua limpia, imagínese cuántos días lleva, 3 días, cuántos litros no se habrán desperdiciado, ¿verdad? Así que un llamado para que vayan y pues yo sé que tienes mucha chamba, viva, pero pues estas son de las prioridades, ¿verdad? Dice por aquí, hola, ¿qué tal, Carla? Muy buenos días. Manda, por favor, saludos para todos los choferes del sitio Nuevo Atardecer de parte del Companico de la Unidad 75 y gracias. ¿Cómo andas, mi Companico? Un fuerte abrazo para ti y para todos nuestros amigos de la aplicación de la U, todos nuestros taxistas también, pero de sitio, ¿verdad? Ahí también les mandamos un abrazo bien grande a los azules, a los naranjas, a los amarillos, a más verdes. ¿Sí, verdes? Sí, ¿verdad? Verdes, sí. Azules, verdes, ¿qué más hay? Oiga, naranjas, ¿qué más? Azul, pues ya repetí como 20 veces el azul. A ver, usted que se acuerda ahí de los colores, por favor, dígamelos para que no se me quede nadie afuera, por favor. Con todo y nombre, le encargo. Dice, chula, hermosa, me podrían mandar saludos para el topógrafo Miyagi, gracias. Y por favor, dice, ya se va, oiga. Dice, por haber formado parte del team de los maníacos, suerte en su nueva empresa. ¿Cómo que me los abandona, oiga? A ver, razones, oiga, vamos hablando de empresas de cambiar. Razones por las que uno se cambiaría del trabajo que a ti te gusta. O sea, por ejemplo, este trabajo, vamos a decirlo, a mí me gusta mucho. ¿Cuál sería una razón por la que uno se cambie? No, a veces no es traición, ¿verdad? ¿Qué es, oiga? A ver, usted cuéntemelo todo. A veces, por ejemplo, puede ser por mejores horarios, ¿verdad? Puede ser por mejor salario. ¿Qué más se le viene a la mente, oiga? Dice, buenos días, mi chula. Los colores de los taxistas de sitio son azul. Ándale, me andaba faltando el rojo. Azul, rojo, verde. Ah, el gris. Ah, caray, el gris, no me acuerdo, oiga. Blanco o naranja, dice. Otra vez, mija, ya, hágalo con plana y toda la cosa para que se le grabe, ¿verdad? Azul, rojo, verde, gris, blancos o naranjas. Ahí está, ¿verdad? Pues para todos, oiga, un fuerte abracito y por supuesto también para las diferentes aplicaciones que existen. Saludos a cada uno de ustedes y gracias, oiga, por sintonizarnos ahí mientras andan, dijeran por ahí, oiga, ruleteando, escuchando a la mejor. De este ladito
3: buenos
1: dice.
3: Días, mi chula, buenos
1: muy buenos
3: días,
1: días oiga, ¿cómo me le va?
3: Excelente inicio de semana para todos y es el sitio Pericú.
1: Pericúe.
3: Yo soy taxista del gremio sitio Pericúe.
1: Ay, qué padrísimo. Que el Pericúe viene siendo qué color, mi chula. A ver que nos diga por ahí qué color viene siendo, ¿verdad? Me los voy a grabar todos, oiga, ¿cómo de que no? Saludos para Ana, que dice los tiempos, por ejemplo, ¿verdad? Dice los horarios. Yo me cambié de trabajo para que me dieran los tiempos de llevar y traer a mis niños a la escuela. Ah, mira, fíjate. Muy importante, ¿verdad? También hacer ese espacio para nuestros chiquillos, oiga, que siempre tengamos la manera de, pues, por lo menos si no ir a llevarlos, ir a recogerlos, pues qué sé yo, ¿verdad? El chiste es tener esa convivencia con ellos y que vean que estamos presentes en sus días de escuela y todo eso. Dice por aquí 1028 el indio, buenos días, chula, ¿cómo anda? Oiga, mire nomás, esas son ganas de chambear, ¿verdad? Anda con todo. ¿En dónde anda? En San José, ¿en dónde está? Y oiga, un fuerte abrazote y que le vaya muy bien en esta semanita. Dice por aquí que es...
3: Es franja roja con doradito.
1: Ah, es combinada, ¿verdad? Roja con doradito. Ellos son el sitio Pericués. Muchas gracias, mi querida María del Rosario. Que te vaya muy bien, ¿verdad? En este, y que tengas una semana muy bendecida. Anda en Santanita. Ok, hasta Santanita se van saluditos, oiga, para toda la racita que nos escucha de aquel lado. Y pues a darle con todo, con la bendición de Dios, ¿verdad? Para poder regresar a casita con bien. Oiga, usted tome todas sus precauciones, sobre todo todos mis choferes, oiga, de unidades grandes. Pásate esa llamadita, por favor. Vamos a ver qué dice la racita chula. A ver si no nos cuelgan, oiga. A ver si, bueno, bueno.
2: Bueno.
1: Hola.
2: Hola.
1: ¿Con quién?
2: Que te alivie tu papá, chula.
1: Ay, gracias, oiga.
2: Mira, chula, nosotros no te conocemos.
1: Ok.
2: Pero te queremos tanto, tanto a mi nieto Jesús Mateo. Y cumplió 2 años, mi amor.
1: Ay, muchas felicidades.
2: Sí, ok. Chula,
1: mándeme.
2: La mejor. La mejor de las mejores.
1: Créemelo. Ay, mi chula.
2: Te lo
1: muchas
2: digo
1: gracias.
2: Con todo el corazón.
1: Muchísimas gracias. ¿Mandé?
2: Pero ya no es tiempo, ya no es tiempo. Me pones la canción de gracias, gracias.
1: ¿Quién la canta, mi chula?
2: Gracias. Si la puedes poner, si no.
1: ¿Y quién la canta? ¿Sí, sabes quién la canta?
2: Juan Sebastián, yo a Sebastián.
1: Ah, la de gracias, señor.
2: Gracias, señor, sí.
1: Esa la acabamos de poner ahorita que iniciamos, mi chulita.
2: Porque ¿sabes qué?
1: Ajá.
2: El señor te va a aliviar a tu papito.
1: Muchas gracias, hermosa. Así será, ¿verdad? Con toda la fe.
2: Ah, no lo conozco, pero la del Orduño se le cumple, ¿eh?
1: Ándele, muchas gracias. Muchas gracias, mi chulita hermosa. Te lo agradezco infinitamente y te mando un abrazo bien apapachador.
2: Sí, San José, yo estaba, te adoramos.
1: Muchas gracias. Lo sé, oiga, y lo comprobé, ¿verdad? Ahora esta vez que fui, bueno, siempre que voy, las muestras de cariño. Y esta vez no fue la excepción. Muchísimas gracias a toda mi gente de San José del Cabo. Los amo.
2: Adelita.
1: ¿Sí? Adelita, ok. Ya dijo mi chulita que tenga un excelente día y gracias por esos bonitos deseos.
2: Claro que sí.
1: Ahí está, ¿verdad? Nuestra querida Adelita de aquel ladito escuchándonos en San José del Cabo. Yo también los amo mucho, oiga, mucho, mucho. Dice por aquí, buen día, chula. Yo me cambiaré de trabajo por el ambiente laboral. Ese también es bien importante, oiga. Cuando uno está en un trabajo donde el ambiente es tóxico, ¿a qué te refieres con tóxico? Pues, ¿verdad? Que el compañero que ya fue, que ya dijo, que ya trajo, que ya me hizo, que esto. Ay, dices tú, este desgaste emocional no lo vale. Mejor píntate de colores, ¿verdad? ¿A poco no? Oiga,
4: pues claro.
1: Ajá, doña Catita, por ejemplo, yo estoy a nada de cambiarme de estación para que doña Catita ya me deje en paz, ¿verdad? Porque con ese genio, oiga, de veras, dice, el ambiente laboral y el salario. Saludos, chula, y un excelente día. Ahí está el profe David, ¿verdad? Un fuerte abrazo a mi querido profe. Dice, chula hermosa, un saludo para la mejor residente del team de los maníacos que se piche la coca, dice, y el nuevo ingreso. ¿Cómo de que no, oiga? Ahí me avisan cuando la tengan para caerles ahí, oiga.
5: Chulita hermosa,
1: muy buenos días.
5: Buenos días, amigo Donan, espero que tengan un excelente inicio de semana. Chulita hermosa,
1: mándeme.
5: Te amo.
1: Yo también los amo mil, 8,000.
5: Ya se la saben, bien parados con la mejor. Aquí nomás.
1: Aquí nomás, mi querido Forky. Igualmente, ¿verdad? Este es recíproco y te mando un fuerte abrazo. Gracias por estar siempre pendiente. Muchísimas gracias. Oiga, ¿qué le parece si nos vamos con más música cuando son las 8:08 de la mañana? Tenemos mucha música movida todavía, así que sáquese los prohibidos y vamos a seguir bailando, oiga, porque aquí viene, mire nomás. Él iba a decir el gran silencio, tú, porque traigo la otra rola que traigo los chicos del barrio, ¿verdad? Aquí vienen los chicos del barrio, el baile del gavilán, así que póngase a bailar, oiga, 8:09 de la mañana, aquí nomás.

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2: Y esta canción va dedicada con todo mi cariño y todo mi afecto para todas las chicas

Ya son las 8:16 de la mañana, racita chula. En este momento nos vamos a celebrar a toda la palomilla. Ahora sí, a mis grandotes que cumplen años el día de hoy, mándamelos para acá, 624-1920-899. Con mucho gusto, aquí pasamos sus saluditos. Y de aquel ladito en llamada, 624-104-2035, nuestro querido Donald, por allá los atiende ya en el teléfono, aquí en cabina. Muchas gracias, racita chula. Vámonos rápidamente, ¿qué pasaba en tu vida en un día como hoy, pero de diferente?

año, ¿verdad? Muy poquito. Y luego en un día como hoy, pero de 1924, ya se funda la Liga Nacional de la Defensa de la Libertad Religiosa, organización clave durante la Guerra Cristera. ¿Qué tal? Un día como hoy, pero de 1956, muere en la Ciudad de México Mauricio Magdaleno, escritor y... A ver, señora dramática. Esto fue en 1956. Eso déjeselo a la señora Catita, que ya sí se acuerda perfectamente. Ella estuvo ahí, ¿verdad? Fue parte del funeral y toda la cosa. Usted no. Entonces, oiga, pues, él fue miembro de la Academia Mexicana de la Lengua, ¿verdad? Ahí está. Y luego, ¿qué cree? El día de hoy se celebra el Día Internacional de los Museos, establecido por el ICOM, ICOM, desde 1977 aquí en México, y hay más de, aquí en México, fíjese, más de 1,400 museos, y muchos dan entrada gratuita el día de hoy, ¿verdad? Pues celebrando este día. Usted que vive aquí en México, dígame cuál es uno de sus museos favoritos, hablando de toda la República. Por ejemplo, a mí me gusta mucho, pues yo creo que todos los museos son muy buenos, ¿verdad? Pero, por ejemplo, esos museos que tienen algunas cosas, por ejemplo, de antigüedades que se usaban, uy, por allá, esa, porque va contando una historia, ¿verdad? Hasta a través de su, por ejemplo, había un museo que visité una vez, oigan, por ahí en Guanajuato, que en este museo estaban las diferentes planchitas, ¿verdad? Por ejemplo, cómo planchaba la ropa la gente de antes, y miren que planchaban hasta las sábanas, todo se planchaba, que le ponían carboncito a la plancha, ¿verdad? Una plancha pesada, bastante pesada, de fierro. Después otra del carbón, ya fue como que diferente, ya la planchita era muy sólida, ¿verdad? Pero ya no se le ponía el carbón adentro, se ponía como que directamente así como en la lumbre, y así fue evolucionando, ¿verdad? Entonces va contando una historia de nuestro México, también por ejemplo hablando del metate, ¿verdad? Pues cómo se hacía antes la masa, cómo se molía el nixtamal, y así cómo fue después al molino, ¿verdad? Un poquito ya más actualizados, y al día de hoy hasta las máquinas esas industriales de tortillerías, ¿verdad? Entonces cada cosa que hay en esos museos, oiga, es bien padre, los museos de los carros, ¿verdad? Cómo eran los carros de antes, pues, ¿sí? Esos carros clásicos, señora opinadora, que pareciera que se van devaluando con el tiempo, no, hombre, al contrario, ¿verdad? Van agarrando buen valor, van subiendo mucho más, como la señora Catita y la señora aquí opinadora, ya valen una feriezota, ¿verdad? Ya no sé si venderla por años o por, no sé, oiga, yo ya no sé, pero lo que sí es que vale mucho ya, ¿verdad? Entonces, cuéntame cuál es de tus museos favoritos que has visitado aquí en México y cuál ha sido lo padre de eso, ¿verdad? Entonces, ahí en México está el Museo de Ripley, o sea, hay muchísimos museos, oiga, cuéntame cuál es el más bonito para ti, que dices tú, no, yo me vine, por ejemplo, a mí me encantan esos de Guanajuato también, los de Ciudad de México también son muy grandes, pero los de Guanajuato, oiga, que cuentan toda la historia de la Santa Inquisición. Si no ha tenido la oportunidad de viajar allá a Guanajuato, oiga, hágalo, porque ahí está parte muy importante de esta cultura, oiga, de la independencia y todo eso, y ahí están, ¿verdad? Como, o sea, están medio grotescos los, ¿verdad? Los museos de allá, porque sí ven las herramientas con las que se torturaban y todo eso, pero pues aún así cuenta mucha historia, ¿verdad? De todo nuestro México, cómo nos independizamos, chalala. Entonces vaya y visítelos, son muy bonitos esos museos. También he tenido la oportunidad de entrar a los de Puebla, ¿verdad? También que cuentan la historia de la batalla de Puebla y todo esto, los cañones ahí están todavía, muchísimos lugares muy padrísimos, oiga. Y el día de hoy también, déjeme le comento que se celebra el día de la vacuna contra el SIDA, esto para recordar, oiga, y hacer conciencia, ¿verdad? Crear una conciencia plena sobre la importancia de la prevención del VIH, ¿verdad? Muy, muy importante. Así que, pues ahí está un poquito, oiga, de lo que se celebra también el día de hoy, de un día como hoy, pero de 1920, ¿verdad? Dice aquí, nace nuestra queridísima Lola la Grande, un ícono de la música ranchera. Así que, ¿cómo la ve? En 1940 también nace en Tijuana, Baja California Norte, el cantautor Oscar Chávez, autor de Por Ti y de Macondo. ¿Qué tal, racita chula? Pues aquí te lo dejo. Cuéntame tú qué sucedía en tu vida en un día como hoy, pero de diferente año. Vamos a ver qué dice la racita chula. Dice...
Mi chula, a mí el museo que me encanta es el Palacio de Cortés, ubicado en el centro de Cuernavaca, Morelos. Aunque ya no es el mismo de antes, quitaron muchas cosas. Antes había muchos más. Ándale. Por ejemplo, ese museo, ¿de qué trataba? ¿Verdad? Por ejemplo.

0: ejemplo, también no es como un museo, ¿verdad? Bellas Artes, pero también encuentras muchísima historia, ¿verdad? Ahí está padrísimo. A mí me encanta visitar Bellas Artes. Y también, por ejemplo, ¿qué otro hay? Oiga, pues hay muchísimos, muchísimos que podríamos, ¿verdad?, mencionar. Yo creo que en cada estado hay alguno que sea así como que muy representativo, ¿verdad? Aquí estaba, por ejemplo, el de la ballena. Desconozco si funciona todavía este museo o no. A ver, que la racita chula que está más enterada nos cuente si todavía se abre este museo de la ballena o ya no, ¿verdad? Para poder ir a visitarlo también. Oiga, el Museo de las Momias de Guanajuato, oiga, también cuentan una historia, ¿verdad? Cada personaje que está ahí, cada persona, cada momia, vamos a decirlo así, oiga, tiene una historia que está narrada ahí todo. Entonces también está muy bueno ese museo. Y bueno, dice, buenos días, chula, el Cerro del Borrego allá en Veracruz, Orizaba, está bien bonito y ahí hay una representación de las batallas que hicieron para defender. Qué padre, ¿verdad? O sea, ir a visitar estados donde pues esté ahí expuesta esta cultura, oiga, esta exhibición de arte y de todas las muestras que hay de lo que en realidad vivieron en aquel entonces, porque nosotros leemos los libros, ¿verdad? Decimos, no, pues que la batalla de tal, pero si no fuera por esas evidencias, oiga, a lo mejor ni lo creeríamos, ¡claro!, ¿verdad? Como lo que les conté, cálmese, doña Catitanda, pero sí, ¿verdad? No, es porque es de su época, ya cree que tiene el derecho de gritonearnos. Ay, no, qué bárbara. Por ejemplo, les estaba contando el de la alhóndiga de Granadita. ¿Se acuerda que les dije que están las jaulitas en cada esquina, donde se supone que estaban, ¿verdad? Ya ni mencionamos que, oiga, no vaya a ser que anden pequeñillos por ahí, pero, ¿verdad?, parte del cuerpo de Miguel Hidalgo, de todos ellos que participaron en la independencia. Entonces, así es, Racita Chula, vale la pena visitar, ¿verdad? Cada estado es hermoso y con ello también sus museos. Dice Chula, en Orizaba, Veracruz, está el Museo de Cricri. Ahí cuentas tu vida. Ay, qué padrísimo, ¿verdad? Estaría muy genial, oiga. Dice, en Sinaloa están mejor los museos. Ay, no, ¿cómo ves, señora Cleo? Ay, de veras, oiga, de veras. Dice, sí está abierto todavía el Museo de la Ballena en La Paz, a un costado del Teatro de la Ciudad. Pero aquí también tenemos el donde está la ballena afuera, ¿verdad? El de la Amelia Wilkins, se llama así, ¿verdad? Y abrirá ese museo todavía, a ver que nos cuente la receta.
1: Hola,
0: chula.
1: Chula, buenos días.
0: Buenos días, oiga, ¿cómo me le va?
1: Chulita, si me ayudas a reportar allá que corresponda, no sé si sea tránsito, imagino yo, habilidad pública, los semáforos rumbo al aeropuerto, igual la palomilla que me ayude a reportar otro semáforo, están desfasados con el tiempo, duran muy poco, ¿no? Por ejemplo, la flecha para subir ahí de Covach, dura muy poco, también la que está acá en una tienda de la Shea, acá en Zacatal, subiendo por la avenida de California, también duran muy poco, pues, las flechas, ¿no? Y eso genera tráfico. Hay un reporte ahí a quien corresponda. Y saludos a los de la... Y un abrazote para tu señor padre, para Don Turbo, que se mejores todas las bendiciones.
0: Muchísimas gracias, mi chulo. Muchísimas gracias, ¿verdad? Gracias por esos deseos y también gracias por ese reporte, mi querido Alfonso. Por ahí nuestras autoridades competentes. Fíjese, porque yo siempre digo a autoridades competentes, ¿verdad? Porque luego se echan la bolita, ¿verdad? No, es que a mí no me toca, le toca a fulano. Entonces, para no andar ahí, que fue quién la trae, quién la... No, mejor directo al que sabe que le compete, oiga, que va y nos eche la mano con pues estos semáforos, señora opinadora, porque es importante, ¿verdad? Generan más tráfico. Entonces, échenos la manita con eso para ponerlos bien de acuerdo, bien programaditos, ¿verdad? Y así, mire, todo bien al 100. Saludos por aquí para mi querido Los, que... Ay, que dice de Veracruz, ¿verdad? Saluditos por aquí, que dice... Dice la racita chula, buen día. Quisiera mandar un saludo para la cuadra Corral de Piedra, que ayer se ganó la, que dice, la taquera y el chisme en el taste de mi griño, puro Corral de Piedra hasta que se ponche el tren. ¿Qué tal? Muchas felicidades para los ganadores, ¿verdad? Por allá nos andaremos dando próximamente una vueltita en las carreras, ¿cómo de que no? Dice Carlita, ¿me puedes complacer con la de los compadres de la banda Fresa, dedicada para mi compa, el del CR23? Ahorita se la ponemos con todo gusto, oiga. Dice, hola chula, buen día, ¿me pueden complacer con la rola de la mariposa dedicada para el Pantera? Hoy no más. ¿Le saben algo o le hablan al tanteo, verdad? ¿Qué cosas?
2: Fíjate, a museos, a mí me tocó mucho, cuando voy a Ciudad de México, chula,
0: ajá,
2: visitar el Sumaya.
0: El Sumaya.
2: De cosas que ver, tiene, por ejemplo, uno de ellos es el teléfono Telmex. ¿Cómo empezó desde atrás y cómo fue evolucionando el mi teléfono. No sé si has visto películas donde descuelgan como un como si fuera un botecito y ahí hablas. Entonces está bien curado. Y otro en Sinaloa, me tocó el de Pedro Infante, que también está muy bueno. No me acuerdo en qué parte de Sinaloa, dicen que hay varios, pero a mí me tocó uno rumbo hacia Mocorito, por aquel lado.
0: Ok.
2: La verdad, muy, muy padre, mucho que ver. Y sí me ha tocado más en Ciudad de México, pero te digo, acá también en las partes de al norte del país también hay buenos museos.
0: Ahí. Exacto.
2: Sinaloa, obviamente, pues Pedro Infante es un ícono de la historia de nuestro país, un referente. Y cuando me tocó conocer su museo, me quedé impresionado, anonadado. No, me perdí, pero sí, tenemos muchos museos y la verdad, quien no ha ido a uno, no pierda la oportunidad y métase. Muchas veces te dicen, ese museo cobra, pero la recaudación es bien simbólica. Muchas veces
0: sí, claro.
2: 20 pesitos y no sabes las joyas que te vas a encontrar ahí adentro, así que si tienes oportunidad, métete, dale, pa.
0: Fíjese, a mí cuando voy de vacaciones, yo creo que es lo que más me gusta visitar los museos, porque realmente aprendes a conocer la cultura de ese lugar donde estás visitando, pero también de todo tu México, ¿verdad? Entonces, nuestro México es bien hermoso, hay que conocerlo a través de su historia contada por los museos. Se llama Umaya, dice, no Sumaya. Ok, oiga, muchas gracias por la aclaración, ¿verdad? Dice, buen día, en la Ciudad de México, el Museo de Antropología, ándele, sí, qué padrísimo, el de Cera, el de la Santa Inquisición, el Templo Mayor y el de las pirámides de Teotihuacán. Hay bastantes museos, el de Frida Kahlo, Museo de Chapultepec. Hay varios y hermosos, yo los conocí, ya que la primaria y secundaria en la prepa nos llevaron a visitar varios y hermosos tiempos esos. ¿Se acuerda cuando hacían esas excursiones hacia los museos? Estaba muy padrísimo, ¿verdad? ¿Cómo de que no? Oiga, Diego Ceballos, ¿cómo estás, mi chulo? Nada más me pone un puntito, pero no me dice que, ¿verdad? Saluditos. Dice, hola, buenos días, mi chula, aquí en Cabo San Lucas, la avenida Aguajitos, en las noches de tiro, ¿qué dice? Se tiró el agua de la tratadora, entonces, lo que provocó muchos baches y mucho lodo. Por favor, pueden mandarle un mensaje a quien corresponda para que pase la máquina, ya que está muy feo el camino. Un saludo, chula, aquí comunicándome desde la aplicación de la U. Saluditos, oiga, échenos una manita con eso, oiga, de una raspadita en las que nosotros tomamos, ¿verdad? Como vías alternas, ¿verdad? Que son de brecha. ¿Por qué? Porque se hace el embotellamiento de aquel lado, oiga, entonces uno con más rapidez busca salir de acá, pero el camino está bastante feo, así que échenos la manita, ¿verdad? Una máquina, no estamos pidiendo pavimento, mínimo una raspadita, con eso ya nos damos por bien servidos, oiga. Dice, hola, chulo hermoso, buenos días, escucharte es una bendición y un placer, gracias por ser una gran comunicóloga, vamos a hacer gestión para que le pongan 5 pesos más de luz en los semáforos, dice acá. Ok, ya dijiste, mi chulo, vámonos con una pausita muy breve, oiga, y regresamos con más saluditos y con más música en el This Morning, ¿en dónde? Aquí nomás.
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6: Amarren a su perrillo, a su gatillo, a su chivillo, porque andamos bien emperrados. Sí, andamos muy emperrados el día de hoy. ¿Cómo de que no? Pero ya sabe que aquí el que importa es usted. Así que primero envíeme el suyo. ¿Cuál es el emperre de este fin de semana, de esta semana pasada, del día de hoy? Al 624-1920-899, nuestro teléfono aquí en cabina, número de WhatsApp, ¿verdad? Y 624-104-2035, de aquel ladito con nuestro querido Donald, atendemos tus llamadas. Así que vamos a ver qué dice la racita chula, si andan emperrados, medio emperrados, muy emperrados. Ahorita lo vamos a descubrir, oiga. Dice, buenos días, chula, ¿me pueden complacer con la canción de 20 mujeres de negro para mi abuelito Aristeo? Ok, ahorita se la ponemos, señor Aristeo, le mandamos un fuerte abrazo. Esta rola es muy todo que ver, ¿verdad? Pero se la ponemos pasando las movidas con muchísimo gusto. Oiga, pues fíjese que le voy a contar el emperre que traemos el día de hoy. Ay, no, qué cosa. Resulta y resalta, oiga, que la mamá nos manda este caso, oiga, y ay, no, es que, o sea, no hay a uno ni de qué lado ponerse, oiga, fíjese bien, resulta y resalta que ella tenía a su esposo, ¿verdad? Entonces, pues pasado los años, muchos años, oiga, de casados y todo, el señor pues como que no le daba buena vida, ¿verdad? Total que de repente que se echaba unas cervecitas, pues como que me la maltrataba y todo, total que ella se enfadó y dijo, ¿sabes qué? Ya estuvo. Y entonces se separa de él, ¿verdad? Se separan y ella se queda con su hija, una hija pues en plena adolescencia, ¿verdad? Entonces, pues yo creo que sí tiene mucho que ver eso de las separaciones y sobre todo cuando están en esa etapa, ¿verdad? De la adolescencia, oiga, porque empiezan a presentar problemas de rebeldía y todo esto. Total que la muchacha, oiga, pues así fue, ¿verdad? Se empezó como que a rebelar con la mamá porque pues de que tú me quitaste a mi papá y agarrando, buscando culpables, ¿verdad? El chiste es que la muchacha conoce un vaguillo, ¿verdad? Un vaguillo porque no estudia ni tiene beneficio ni nada, entonces es un vaguillo. Pues se lo conoce y entonces como por darle la torre a su mamá, ¿verdad? De que no quiero que me digas nada, se va a vivir con el muchacho este. Ay, doña Cleopa, para que ponga atención, ¿verdad? Ponga atención porque ya ve que usted tiene varias bendiciones, no vaya a ser, oiga. Entonces, se va para allá a vivir con el muchacho la empieza a maltratar y todo, pero mire, sale embarazada, ¿verdad? Entonces, ahí sí entra el quite el papá, bastante molesto, ¿verdad? Emperrado lo que le sigue. Y entonces viene con la mamá a reclamarle, es que tú eres una mala madre, no supiste cómo educarla y que no... Oiga, pero ¿y el papá? ¿Ese no educa o cómo está el show? Entonces el emperre de nuestra amiga es ¿con qué moral, con qué derecho, con qué, oiga, con qué viene el papá que se deslindó, verdad? Pues porque a él anda en su fiesta, en su vida, a gusto, le deja la responsabilidad únicamente a ella, y cuando todo esto se descontrola y pasa esto, viene, oiga, a echarle la culpa y dice que no hay un día que no le hable y le diga, es que por tu culpa mi hija se embarazó, es que por tu culpa. ¿Cree usted eso, oiga? ¿Es la mamá la culpable de todo? A ver, cuénteme usted, oiga, aquí le dijo este caso, ¿se siente identificado con quién, oiga? ¿Con el macho ese, verdad, que no hace las cosas bien y luego viene a recriminar? ¿Con la señora que todo la aguanta, oiga, que se defienda también, oiga? ¿O con la chiquilla rebelde, verdad, que también no sabe ni qué quiere y mire, ahora la culpable resulta que es la mamá? ¿Con quién te sientes identificada? A ver, cuéntamelo todo tú. ¿Qué harías en este caso? Aquí, ¿a quién le das la razón? ¿A la niña que se embarazó para llamar la atención? Yo creo así, ¿verdad? Que fue como para llamar la atención. O al papá o a la mamá. ¿A quién le das tú la razón en este caso? Vamos a ver qué dice la racita chula. Buenos días, chula. Aquí reportándonos de parte de Doña Teo. ¿Cómo andas, mi querida Teo? Te mando un fuerte abrazo y gracias por andar en sintonía, ¿verdad? Aquí de la mejor. Dice... un gusto con... ay, muchas gracias, mi querido Sebastián. Le mando un abrazo de esos bien grandes, bien apapachadores, de esos de oso grizzly, ¿verdad? Un saludo también para mi Camaro Azul Blue, que anda por ahí, oiga, saluditos. Entonces, aquí te voy a dejar, ¿verdad?, para esta pregunta, ¿a quién culparías tú? Dice por aquí mi querido Moy. Buen día, chula. Saludos desde Todos Santos, de Pescadería Mister Tuna, de Rosy. Y hoy me ponen la canción Abeja Miope, mi emperres, que el viento no deja pescar, oiga, ¿cómo no nos vamos a emperrar con eso, oiga? ¿De veras? Dice, así son ese tipo de padres irresponsables, y la niña que piensa que esa es la solución, salirse de su casa, pero fíjese quién va a pagar las consecuencias, ¿verdad? O sea, su rebeldía, yo pienso, ¿verdad?, que las consecuencias también las va a pagar ella misma. Pues imagínese, sí, con 15 años apenas andar uno queriendo vivir, ¿verdad? Y ya con eso, entonces dígame usted qué cree de eso. Dice, lamentablemente faltó educación en ese hogar y límites. Exactamente. ¿A usted le ha pasado algo parecido, que justo en plena adolescencia haya tenido que separarse y se haya pasado todo esto de rebeldía con los hijos y así? A ver, pásame esa llamadita antes de irnos a música. Sí, bueno, bueno.
7: Mi chula, buenos días, buenos días.
6: Buenos días. ¿Oye, quién habla?
7: Emanuel.
6: Emanuel, ¿le puedes bajar un poquito tu radio, mi chulito, por favor?
7: Ya le bajamos.
6: Ahí está. Ok, ¿qué onda, mi querido Emanuel? ¿Cómo andas?
7: Bien, mira, oyendo tu pregunta a la de...
6: del emperre, ajá.
7: Ándale, ese emperre, macho. Mira, yo siento que aquí, bueno, en mi caso, a mí me pasó vivir una situación similar.
6: Ok.
7: Sí, pero haz de cuenta que aquí, desgraciadamente, el pleito entre padres,
6: sí,
7: siempre lo llevan hacia los hijos.
6: Es correcto.
7: Porque me ha tocado ver otras personas, o sea, otras familias, y ahorita lo que estoy viviendo yo, ¿no? De que haces tu otra familia y la pareja de la mujer ya no te deja, que ya no quiere que te acerques a tus hijos como papá.
6: Ajá.
7: Igual me ha tocado ver otras personas que igual viceversa, la mujer no deja que el papá se acerque a sus hijos. Entonces se vuelve una pelea entre ellos. Yo lo que hice es hablar con ellos todo el tiempo. Si ya no estás con la mamá, el problema es entre mamá y papá.
6: Es correcto.
7: Y los hijos los tienen que solventar, ¿no? Entre los dos y dar los consejos. Pero desgraciadamente aquí, cuando te quieren desquitar, se desquitan con los hijos, te quitan a los hijos, no te dejan verlos, te empiezan a meter. Entonces viene la hija, yo quiero verlo por ese lado, viene la hija y mete las cuatro.
6: Las ocho si tuviera, ¿verdad? ¿Cómo no? Sí, oiga.
7: ¿Manda?
6: Si tuviera ocho, digo, metió las ocho, porque está muy complicado, ¿verdad? Pero, ¿usted cree que es por llamar la atención o qué? ¿O qué pinta ahí? ¿Por qué es? Pero
7: aquí yo digo, no es de llamar la atención, es de que no estuvo con los dos. Por decir, se separaron.
6: Sí.
7: Y la mamá tal vez tuvo la irresponsabilidad de quitarle ese al papá, ¿no? Esa... ¿Cómo se llama esa responsabilidad?
6: No, aquí en este caso la cosa es que él solito se deslindó, se retiró, se fue. Ya cuando vio el problema de la hija, pues que regresa nada más a echarle en cara a la señora. Aquí la cuestión.
7: Pues, es que ahí, por eso te digo, ahí ya no es regañar a la muchacha. ahí ahora es apoyarla, porque por la irresponsabilidad de él y también de la mamá que no la vigiló, yo siento que en vez de reprocharle a la hija es cuidarla y pues ver qué es lo que pasa, porque para que no tenga un marido igual.
6: Exactamente, así mero merito, mi chulo. Pues muchas gracias por tu punto de vista y esperemos que en el caso tuyo, ¿verdad?, todo se solucione para bien, que después no haya este tipo de consecuencias, ¿verdad? Siempre bien consciente los papás.
7: No, pues ahí va todo. Ya mis hijas ya están grandes, todavía no se casan, siguen estudiando, pero ahí siguen.
6: Órale, no, pues qué bueno, me da mucho gusto, mi chulito. Gracias por esta llamadita, cuídate mucho y que tengas una excelente semanita.
7: Igualmente, buen inicio de semana. Bye.
6: Ahí está, ¿verdad, mi chulito? Contándonos su emperre. El día de hoy tenemos muchas opiniones. Vámonos con una breve pausa y regresando, y ya continuamos con mucho más de este emperre aquí nomás.
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1: Oiga, compadre.
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1: Que usted anda diciendo que usted y yo somos de los otros, compadre.
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0: Mi racita chulia, son las 9:13 de la mañana. Llegó el momento de que usted y yo hagamos colaboración, hagamos match, como de que no oiga trabajando juntos ustedes como nuestros reporteros viales allá. Así que me apoyo con ustedes para que me envíen este reporte vial, cómo se encuentran las avenidas principales de Los Cabos. En este momento, compártanlo con nosotros al 624-1920-899 con un audio, si puede, ¿verdad? Porque si va manejando, para que no ande escribiendo ahí, envíenos un audio y con eso, muchas gracias, oiga, gracias a todos por reportar. Por aquí dice mi querido Los, dice, buenos días, chula, el culpable es el novio, amante de lo que sea que tenga la niña o la mujer, no sé que sea mayor de edad o menor, es menor de edad, ¿verdad? Pero cualquier hombre, por más joven que usted, ya sabe que dice que debe usar preservativos, eso es correcto, oiga, también, ¿verdad? Pues ahí está, ya como dijera, me da palo dado ni Dios lo quita, oiga, entonces pues mejor a ver qué solución hay después de, ¿verdad? Saludos para Jorge Luna, ¿qué dice, Jorgito?
1: Hola, ¿qué tal? Muy buenos días. Oye, ahorita escuchando el tema, fíjate que pues yo creo que, como dice el amigo, el culpable a veces, o los responsables más bien, somos los papás, ¿no? Por cuestión de que la pelea entre los dos, siempre uno se lleva a los hijos en las patas, entre las patas, y la bronca es que ahora sí que a veces la mamá por quererle dar a la madre al papá, no te quiere prestar a los hijos o no quiere soltar a los hijos. Fíjate que voy a ser sincero, la verdad, y muchos, yo creo que hemos caído en una situación que en la economía nos va mal, o nos ha ido mal, pues creo que no a todos nos va bien, y llegó un punto en el que a mí me fue un poco mal, o me fue mal, la verdad, y causa eso de que no había pensión alimenticia, a mí no me dejaba ver a mi hija, y yo cómo trataba de solucionar ese problema, de decirle, ¿sabes qué? Pues déjame un poco más de días a la niña, mira, fíjate que pues, ok, no te doy ahorita tanto dinero, pero pues yo trato de cubrir ese gasto como de la comida, ropa, zapatos, X cosa, y no quieren, fíjate que no quieren acceder a eso las mujeres, pues, a miedo que también al rato los hijos prefieran al papá. Y es algo que es muy complicado, pues. Ojalá y también las mamás entendieran, pues, que uno como hombre también tiene sus bajones en la economía. Y pues por lo menos, pudieran entender que nosotros, como para ayudarles o quitarles ese peso de encima que es el dinero, la economía, pues uno también quisiera llevarse a sus hijos y poderles dar de comer. Y que ellas no tengan esa presión del desayuno, la comida, la cena, ¿verdad? Ojalá y las mujeres fueran un poquito más razonables, mi chula.
0: Pues ahí está, ¿verdad? Cada caso es diferente, cada cabeza es un mundo. Mire, yo, ay, ¿qué les puedo decir? Oiga, me quisiera poner a decir mi versión, ¿verdad? Para ayudar a las mujeres, pero también entiendo que hay otras versiones. Y si cuento una versión, por ejemplo, hay casos, oiga, y yo se lo puedo decir, o sea, confirmando lo que muchas mamás dicen, o sea, el papá quiere todos los beneficios de venir a verla, mi hija, la presumen, pero el que se la está, mire, sí, ¿verdad? O sea, el que anda uno sacándolos adelante es una de mamá. Hay papás, oiga, que nomás vienen cuando todo está bonito, ¿verdad? ¿A poco no? O sea, sí los hay que reconocerlo. Ahora, en el caso de que dicen, bueno, pues es que no aporto dinero, pero yo ahí estoy pendiente. Oiga, el hijo no come de eso, ¿verdad? O sea, no quiero ponerme del lado de las mujeres en este caso, oiga, pero sí me ha tocado ver hombres, ¿verdad? Que nomás quieren el beneficio de ir a verlo, ya con que estoy pendiente de verlo, y el hijo come aire o qué come. No, o sea, también hay que ser razonables de las dos partes, de decir, ok, si acuérdese, usted quiere un

0: ya no tengo nada de qué, para que luego no digan, ah, se pone del lado de... No, no, no, es del lado de los casos que me mandan, y en la mayoría, oiga, los hombres andan bien conchuditos por la vida, ¿verdad? La mayoría, y no generalizo. Dice por aquí, eres un amor de mujer, dice Carlitos, gracias, mi chulo. Dice por aquí, mi chula, buenos días, mándale un saludo para Miguel Gutiérrez, que cumple años hoy, gracias. Miguel, un fuerte abrazo, que te la pases increíble. Y también para nuestro amigo Lupillo González, un fuerte abrazo de esos bien apapachadores. Feliz inicio de semana. Dice, buenos días, chula hermosa, pechocha y bella. Ayer domingo fueron días sin sentido, simplemente porque no escuché tu melodiosa voz. Escucho tu voz y me siento vivir, dice, que tu fiel, yo creo que tu fiel, ¿verdad? Saluditos, muchas gracias, oiga. Y por eso me gusta escuchar la mejor radio, dice, porque ahí son adivinos. Iba a pedir abeja miope, ándele, pues mire, bien complacido, ¿verdad? Saluditos por aquí, ¿qué dice?
1: Hola, hola, buenos días, mi buenos chula, días, buenos oiga, días.
0: ¿Cómo me le va?
1: Pues aquí nada más para informarles que está el tráfico a todo lo que da. Aquí por la Sanluqueña, y tomen precauciones porque andan limpiando... Nuevamente andan limpiando ahí los del servicio público.
0: Ok.
1: Y pues también para ver si les podemos tirar una agüita ahí, porque
0: para la sombra
1: está fuerte el solecito ahí para la
0: tienen
1: batea.
0: Que limpiar en el sol, señora Cleo.
1: Una coquita y están.
0: Ándele, eso sale, no es malo,
1: ahí,
0: ¿verdad?
1: Una canción, mi chula, ahí la de Alacranes Musical, Por Tu Amor. Arre.
0: Ya dijo, oiga, ¿cómo de que no? Y ahí está, ¿verdad? Muchas gracias, oiga, por ese buen dato. Dice, hola, chula, todo tranqui en la Tamaral, dice Naomi, perfecto. De aquel ladito, entonces, todo verde y bien regado. Dice, este espacio se llama Cosas de la Vida Real. Yo creo que sí, oiga, ¿verdad? Pues son parte de los emperres. Miren, de la vida.
2: Chulita, buenos días. Sobre el emperre, pues yo siento que siempre vamos a buscar culpables. Pues sí los hay, ¿no? Porque, por ejemplo, la muchacha y el muchacho, pues sí son culpables, ¿no?
0: Ahí los dos, ¿verdad?
2: De
0: ambos.
2: Situación. Pero en realidad los únicos responsables aquí es la mamá y es el papá. No
0: es correcto.
2: Hay más. Aunque los que van a sufrir las consecuencias de las decisiones que han tomado, pues son el muchacho y la muchacha, ¿no? Aunque sean menores de edad o sean mayores de edad, ellos van a sufrir las consecuencias de lo que pasó. Pero sí, no se la sacan, los responsables es la mamá y el papá.
0: Tracas, ¿verdad? Ahí está, dice mi querida Micaela, te mandamos un fuerte abrazo, mi chulita. De este lado dice...
3: que te baja la economía de tu trabajo, pero pues a veces que hay tiempo para hacer un dinerito extra, pues hay que buscar.
0: Correcto,
3: empleo,
0: oiga.
3: Aunque sean pocas horas, pero pues que se vean las ganas también de que uno quiere salir adelante para poder ofrecer algo a los hijos.
0: Muy importante, ¿verdad? Muy importante. Ahí está, que se vean esas ganas, ¿verdad? De sacarlos adelante y sobre todo de enseñarles a los hijos, ¿verdad? A buscar siempre la manera de generar, de estarse moviendo, ¿verdad? De que la vida no para y que si no pude de aquí de este ingreso, pues me muevo y vendo esto, vendo aquello, qué sé yo, ¿verdad? Hay que enseñarles a nuestros hijos a ser independientes y bien movidos, hey, pero chulis, si no, no lo es.
4: Yo cuando recién me separé hace años y que tenía a mis dos hijos, híjole, yo los soltaba, se los llevaba por días y pues yo así de la semana, ¿qué onda? Pues, ¿qué? No, pues es que fíjate que yo ando bien gastado y yo tengo que sacar mis gastos y pues no tengo. Tú eras la que te quisiste ir, pues no tengo, pero sí, a los 8 días, hoy me voy a llevar a los niños y dentro de 15 días sí me voy a llevar. Oye, no. Entonces, yo me salí de allá de Morelos y pues me vine acá a Los Cabos, pues para buscar mejor trabajo y a lo que todos venimos, ¿no? Sí. Entonces, sí, siempre peleó de que, ay, que quiero verlos, pero pues nunca dijo, oye, ¿cómo están? ¿Comen? ¿Visten? Nada. Entonces, tiempo después ya le dejé que tuvieran comunicación y los niños empezaron a pedirle, pues, que libretas, mochilas, así, los bloqueé del WhatsApp. Ahí te lo dejo, al costo. Entonces,
0: ay, no más, que lo que le digo, raza.
4: Un hijo es caro, la verdad. Entonces, como que nunca va a ser equitativo porque viven con uno, gastan luz, agua, en la salidita, pues, ¿qué no quieren? ¿Verdad? O sea, la verdad.
0: Y es que, ¿sabe qué es? Luego los papás se la viven creyendo, no todos, ¿verdad? Pero siempre digo, no todos, porque no hay que generalizar, oiga, pero se la viven creyendo que la mamá se va a gastar sus 300 pesos, ¿verdad? En esas uñas, en ese cabello, en esas salidas, imagínese, 300 pesos bien mal gastado. Ay, no, oiga, no vaya a ser, ¿verdad? Entonces, por eso los señores retienen el dinero y no quieren dar, porque sienten que uno se lo gasta en eso, cuando ni las uñas nos cuestan eso, oiga, de
5: no,
0: vida.
5: Yo no tengo dinero, pero a ver cómo le hago, ¿verdad?
0: Pues pídale al cucaracho, exíjale una pensión, ¿verdad? Dice, hola, chula, ¿me pueden poner la de Te Deseo Lo Mejor de Gerardo Coronel y Arriba Las Chivas? ¿Cómo de que no, oiga, verdad? Arriba, saludos para para Cintia. ¿Qué dice Cintia?

0: Hola, buenos días, mi chula. Pues ahí tocando el tema del muchacho que habló, de que a veces que hace comentario de que a veces las mujeres que tienen que entender, pues desgraciadamente, porque siempre es la mujer, ¿no? Siempre es la mujer la que no entiende. Sí, tiene la razón. Hay veces que, pues desgraciadamente, pues si hay mujeres que pues no me das pensión, no te dejo ver al niño. Al final de cuentas ya los que pasamos a afectar, pues son a los hijos, ¿no? Pero porque siempre la mujer tiene que llevar toda la responsabilidad. La mujer siempre, es que la mujer, es que entiéndeme, es que el otro. Pero en fin de cuenta, ustedes mismos como hombres, como papás, no saben el sacrificio que hace uno como mamá. Porque al final de cuenta, sí o sí, la mamá tiene que resolver. La mamá tiene que ver cómo come su hijo, cómo viste, si enferma, si no. Sí es cierto, a veces se la torre a una la carreta. No voy a decir que no, porque hasta a mí como mamá me ha pasado. Pero uno tiene que ver la manera de luchar y buscar por sus hijos. En este caso, pues a mí me tocó, puede ser parte de, ¿no? Desgraciadamente, así como dice el muchacho, que hay mujeres que no entendemos, desgraciadamente hay hombres que tampoco entienden. O sea, aquí hay de dos, tanto la mujer, tanto como el hombre. A mí me ha tocado rogarle al papá que lo busque, me ha tocado rogarle al papá dinero para su hijo. Ya tiene su familia y se olvidó de su hijo totalmente. Así es que, desgraciadamente, aquí siempre es la mujer. Desgraciadamente, pues, si no, toca aceptar. Voy de acuerdo también con lo que dice, que pues sí es cierto, no hay mujeres que pues no vale la pena, ¿no? Ser mamás, porque ponen entre medio los hijos, ¿no? Pero a veces los papás, la verdad, no ponen un granito de arena. Y
1: está muy canijo esto, ¿verdad? La verdad que cada quien se haga responsable. Oiga, somos 50-50 y somos personas adultas, ¿verdad? Un niño ni siquiera tendría que entrar ahí en controversia de si cuánto le das, de si cuánto. De conciencia, usted sabe cuánto se lleva un niño, oiga, que lleva zapatos, que lleva todo, que lleva escuela, que lleva alimentación, que también se pagan servicios, oiga, de esa casa donde ese pequeño vive. Así que más conciencia, por favor, ¿verdad? Y vámonos con más, oiga, regresando. Ahorita lo sigo leyendo. Tenemos muchos, muchos saluditos. Ahí te llevo, mi querido Gio, ahorita regresando te leo con muchísimo gusto. Vámonos con más música, oiga, cuando son las 8 con... No, ya son las 9, ¿verdad? 9 con 25 de la mañana, aquí nomás.
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0: Ya son las 9:32 de la mañana, racita chula, y este es el momento de que usted adivine la rola que traemos, como de que no el día de hoy. Y ya sabe que estamos siempre aquí listos, oiga, para verlo participar a través de nuestras dos líneas de comunicación, el 624-19-20-899, únicamente mensajito de WhatsApp, 624-104-20-35, para que nos hagas una llamadita aquí a la cabina. Y vámonos rápidamente, oiga, a entrar de lleno. No, hombre, tenemos hartas opiniones. A ver, vamos a darle trámite a unas cuantas.
1: Indiscutiblemente, en el emperre de hoy, mi chula, pues se ve que la figura paterna hace falta. Pues la muchacha ya estaba grandecita, es decir, no nació de ese tamaño y el papá ahí estuvo. Independientemente de lo que haya ocurrido entre papá y mamá, pues ahí se ve a relucir que falta la presencia del padre. ¿Cuántos papás hoy en día no se les reconoce el trabajo y la labor que ellos desempeñan? Entonces, también hay una responsabilidad en la muchacha. Tarde que temprano, los hijos van a volar y tienen que aprender. Entonces, ella tomó decisiones de adulto y como adulto, pues tiene que resolverlas. Pues se necesitaría conocer más a profundidad el caso de ellos, ¿no? Porque una cosa es lo que diga la señora y otra cosa es lo que en realidad sea. Ojalá las leyes cambiaran. Y en vez de entregarle los hijos a las mamás por default, también se la entregaran a los padres. Yo creo que muchos de nosotros como padres no nos cuesta nada hacernos responsables de nuestros hijos, porque lo hacemos. Si vemos en el caso quién trabaja más, pues la realidad es que trabajamos más los hombres, aunque las mujeres no lo quieran ver así. Las mujeres cuando se independizan en el trabajo siempre piensan para ellas y sienten que ya no necesitan hombre. Cuando el hombre trabaja y gana bien, él siempre piensa en su familia, en lo que hace falta en la casa, y pues siempre uno lucha por el hogar. Entonces, pues ojalá las leyes cambiaran. Y a ver si cuando cambien y los hijos se le entregan a los padres, las mamás también responsables van y dan su dinero a los papás para que los papás sigan cuidando y protegiendo de los hijos. Hace no mucho se dio un caso de un niño que la mamá mató. El papá denunció y a tiempo les dijo que su hijo corría peligro y no lo tomaron en cuenta. Ya que murió, pues imagínate. Entonces, ojalá las leyes cambiaran y a ver si es cierto que las mujeres también van a ser, en ese caso, responsables cuando ya no tengan a sus hijos. Y el papá dudo que los condicione. Muchas veces las mujeres condicionan a los padres para que puedan ver a sus hijos. ¿Sabes? Ahí estamos. Saludos para mis compas, los de la...
0: Ahí está, ¿verdad? Pues cada quien con sus pensamientos, ¿verdad? Igual volvemos a la misma, no podemos generalizar, no todos los casos son iguales, cada cabeza es un mundo, días, chula, y de verdad.
2: El auditorio, informándote que el constituyente se encuentra con un tránsito regular, no hay embotellamiento, no hay tráfico vehicular, así que quienes conducen hay que hacerlo con precaución esta mañana del día lunes. Saludos a ti y a todos los que nos escuchan. Reportó desde el semáforo de la Sanluqueña, tu amigo y servidor de siempre.
0: Ahí está, ya un abrazote, ¿verdad? Saluditos también por aquí, ¿qué dice? Ya échamela, ay, ahorita vamos, aguánteme las carnitas. Mi chula, ¿me puedes mandar de nuevo el saludo a Miguel Gutiérrez, por favor? Dice, mándame un saludo para Miguel Gutiérrez, que cumple años el día de hoy. Muchas felicidades, ¿verdad? Que se la pase increíble en este día y nuestros mejores deseos siempre. Saludos también por aquí, ¿qué dice, chula? Una caguama para este compa, dice, yo la pago, la neta, dijo pura neta. ¿Cuál de todos, oiga? Pues acabas de ver, ¿verdad? No sé cuál de todos sería, pero bueno, pues ahí está.
3: ¿Qué dice? Otra cosa, chula, yo quisiera saber cómo se puede hacer para echarle el dip a esta mujer, porque la verdad, si no te acuerdas a mí, a mi pareja, ¿verdad?
0: A ver, ahorita voy a ver ese caso, ¿verdad? Hay un audio antes, ahorita lo escucho con mucho gusto. De este ladito, ¿qué dice la racita chula? Andan bien prendidos, diga.
4: Pues la verdad, yo opino que el hombre tiene que mantener a la familia. Estés o no estés con la pareja, tu responsabilidad es mantener a tu familia, a tu mujer, aunque estés separado, y a tu familia, a tus hijos, aunque ya estés separado y tengas otra familia. Esa es tu primera familia y tienes que tener responsabilidades. Pero al modo, los hombres somos machos.
0: Así es, oiga, muy importante, ¿verdad? Pues bueno, vamos a dejar un poquito a un lado el empirro, oiga, para relajarnos con la licuadora. Y resulta y resalta que la rolita que vamos a adivinar dice más o menos así, ¿verdad? Toda la suerte, y espero que sepa de qué rola se trata. Esto de demostrarme, oiga, frente al mundo a cara limpia, no sé si es justo. Se dice, ¿verdad? Se dice que el amor puede ser ciego. en libertad de sentirme preso. Ay, que él te... No, oiga, casi, casi le pega, pero no, ¿verdad? Y puede ser ciego en libertad de sentirme preso. ¿Qué pasa, oiga? No, ya con eso tiene que adivinar. Oiga, ya le dije media rola. Dice que el terrenal, pero esa no es, ¿verdad?
2: En mi opinión, Cholita Hermosa, este caso es muy controversial. Porque así como hay mujeres buenas, también hay mujeres malas. Hay mujeres que, la verdad, les dan la pensión y se lo gastan en uñas, se lo gastan en pestañas, se lo gastan en irse con las amigas por la ballena y todo ese tipo de cosas. Pues,
0: sí sucede, es real.
2: Hay papás malos, hay papás buenos, que las mujeres desde un principio dejan al niño porque ellas se van. Y hay, también ahorita ya hay mucho caso de papá soltero, mi Cholita. Entonces cada quien habla pues como le va en la feria. Aquí solamente hay, lo que quieres es darle valor y dar educación y darle buenos principios a los niños para que esto no sea una cadenita y pues para que vivamos en un México mejor.
0: Es que aquí la cosa yo creo que no es quien se quede a la bendición, ¿verdad? Sino quien le dé una vida bien plena como los pequeños se merecen.
5: Pues sí.
0: ¿Verdad, señora opinadora? Dice Lau. Es correcto, mi querida Lau. La canción es la de Miedo. Dice por aquí mi querido Forky. Miedo del Nopal Aguilar. Ay, qué grosero. Oiga, es correcto, correctísimo. Así que nos vamos con esta rolita, la primera de la licuadora del día de hoy. Adivina la rola. Aquí viene Pepe Aguilar, ¿verdad? De la dinastía de los Aguilar. Con esta rolita Miedo sonando en la mejor cuando son las 9:38 de la mañana, aquí nomás.

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Ya son las 9:45, vámonos con la segunda, oiga, la segunda de esta licuadora del día de hoy. Y la rolita, ¿cómo dice, oiga? Dice más o menos así. Aguánteme porque aquí me entraron unos saludos y se me borró esta letra. Aquí está. Ahora sí, vámonos rápidamente, Racita Chula, 624-1920-899 para que te pongas en contacto y participes en la licuadora del día de hoy. Y dice más o menos así. Sí, mi gallina siempre está cacaraqueando. Pone un huevo y luego está cacaraqueando. Entonces, mi gallina siempre está cacaraqueando. ¿De qué rol estamos hablando, oiga? Ay, no, y así de que, ay, qué complicado me la estás poniendo, chuleza. ¿Quién sabe quién será, verdad? Dice aquí que es de Valentín Elizalde, pero ¿qué cree? No la traemos con Valentín Elizalde. Por aquí también Papaletita dice que Valentín, y tampoco es con Valentín, ¿verdad? Así de, fíjese bien, ahí le va, a ver, dice aquí que es la brisa, dice Mireya Rosas, no, oye, está bien bueno, a ver, déjale de clic, ahí está, clic, está muy bueno, dice por aquí, mi gallina cacaraquea es de la brisa, no, ¿verdad? Tampoco. Dice, hola, buen día, quisiera que le manden saludos a mi compa Rubén de Pintura Santos. Ahí está, oiga, Jessy, ya le atinó, dice, es mi gallina de Fito Olivares, el Forky, es correcto. Mi gallina de Fito Olivares con Cepillín, dice. Oiga, no, ¿verdad? No es con Cepillín, no es con la brisa, ¿verdad? Es con Fito Olivares, oiga. La adivinó, no, hombre, anda muy mal, ¿verdad? El CR23 anda bien dormido. Ya son las 9:47, vámonos con esta rolita, vea que usted le atinó. Qué bien, ¿verdad? Le damos 10 de 10. Y aquí viene el rey de la cumbia, el señorón Fito Olivares. Mi gallinita, la que siempre está cacaraqueando. Vámonos, la mejor, aquí nomás.

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9: ¡Vámonos, Ricky! Ya son las 9:52. Oiga, vámonos con más saluditos, con más mensajes y también con lo último casi ya de la licuadora. ¿Qué dice por aquí?
10: Si tú le das, como padre, le das 500 pesos al mes o a la semana a tus hijos, eso no te importa. A veces los hombres gastan en tonterías que ni se fijan. Que compro unos lucecitas, que compro hasta mi carro. Y mientras los hijos batallando para un lápiz para escribir.
9: El sonido del carro sonando bien machín, ¿verdad? Pero, ¿qué tal los hijos en la casa? Oigan, ni para los zapatos. Así que es cuestión de conciencia, de amor, ¿verdad? De las dos partes. Porque también en el caso que el papá se los quede, es correcto. Oigan, la mamá también tiene que aportar, ¿verdad? Aquí no es de que porque es mujer, porque esto, porque lo otro. Aquí la cosa es pareja. Y si en la casa ella los cuida, pues mínimo el papá que aporte el billete, ¿verdad? Oiga, algo tiene que hacer. Dice por aquí, buenos días, mi chula hermosa. Me podrían complacer con el tema Secreto de Amor con Grupo Brindis en la música retro. Saludos, bendiciones. Ahí está, mi chulo, un fuerte saludito. Saludos por aquí para el gatito que dice, muy buenos días para la locutora más chula, más hermosa y la más maravillosa. Mi chula, antes que nada y de todo corazón deseo que tu señor padre mejore y a través de tanta gente a la que tú le brindas alegría y su oración, así será, mi chula, un angelito como tú no debe llorar, así que ánimo, que tengas una excelente semana hermosa. Tu fan número uno, el gato Sandoval. Gracias, Vales, mil gracias, mi querido gatito. Hasta Santanita se va un abrazo de esos bien apapachadores y gracias a todos. Oiga, sé que está en muchas oraciones, ¿verdad? Porque me lo han hecho saber, entonces yo se los agradezco infinitamente. Muchas, muchas gracias, racita chula. Por aquí, ¿qué dice mi querido papelita? Ah, no, este no es el papelita, ¿verdad? ¿Dónde está aquel? A ver, vamos a ver qué dice el CR primero.
11: Sí, créeme que... Y como está aquí en el trabajo, valiendo madre tantito.
9: Ay, caray. Saquera. Póngame puntito. Póngame puntito, oiga, para el que quiere que vaya al aire y le quiero, porque luego me platican cosas de acá y uno ahí anda evidenciándolo, oiga, también usted ahí les encargo, por favor. Oiga, pues vámonos con la siguiente. Dice, bendiciones para ti, tu familia. Ánimo, mi chula, un fuerte abrazo. Gracias, mi querido Lupillo. Te mando un abrazo y qué gusto haberte saludado en estos días. Te mando fuerte, fuerte abrazo. ¿Qué dice Cris?
12: Hola, chula, buenos días.
9: Buenos días,
12: siga. Tema, pues mejor que se pongan los pantaloncitos bien puestos esos caballeros.
9: Ándele, muy bien dicho.
12: De forma, mediante aquí del radio, ¿no? Pero sí, mejor que se pongan los pantalones y que se pongan bien a hacer las cosas como son. Pero bien que cuando andaban haciendo el país no hacían nada, no los planijos. Dale, bonito día, inicio de semana.
9: Es correcto, oiga, así mero merito, oiga. Quiero mandar un saludo muy especial para Kenia, que nos está escuchando, ¿verdad? Dice, mi sol de mediodía, un fuerte abrazo. Y también para nuestro amigo de Cantaritos el Huicho, Francisco López, saluditos, un fuerte, fuerte abrazo. Oiga, y entonces vámonos con la última, la penúltima de la licuadora, que dice más o menos así, oiga, ¿listo para adivinar cuál rola es? Vino presurosa entre la gente para que le dedicara de mi propia mano la canción que a diario la radio cantaba. Más o menos ya sabe de qué rola se trata, ¿no? ¿Quiere un poquito más? Y fue así, siento mi corazón florecer, la primera ilusión. Oiga, ya con esto ya es mucho. Casi se la dije toda ya, oiga. Por aquí están escribiendo y dice que la rolita es la de Ándele bien acertadillo, pero ahorita lo vamos a dejar así. A ver, ¿quién más lo adivina? Dice, no, la Nice dice que es Los Fugitivos, pero no son Los Fugitivos, ¿verdad? Ahí, no, ándele, el Piñita ya supo quiénes son. Es correcto, diga, esos son. A ver, uno más, diga, uno más y le revelo de quién se trata. ¿Qué dice por aquí el Mena?
13: Los Mier, chulita, los Mier, un abrazote, bendecido día, son los Mier.
9: Es correcto, el Forky dice, dulcemente enamorada de los Mier, dice el Piñita, son los Mier. Así es, diga, ¿verdad? Todos ellos muy acertados con esta rolita. ¿Y qué le parece? Si nos vamos a escucharla, diga, cuando son las 9:56, dulcemente enamorada, aquí vienen los Mier, oiga. Esta rolita ya sabe que está muy buena de las caras, ¿a poco no, oiga? Aquí se la dejamos, escúchela con nosotros en la mejor, aquí nomás.

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1: Así es, racita chula, cuando son las 10:01 llegamos al momento de las rolas como al estilo Doña Catita, o sea, se viejitas, pero bien bonitas, como de que no,
2: claro. Miren,
1: ¿quién las quiere? Ay, qué chula está usted, señora Catita, qué guapilla, ¿verdad? No, hombre, olvídese, algo bien, ya me imagino. Ya me imagino que en el tiempo de Pedro Infante, así, ahí andaba el Javier Solís y todo el mundo peleándose por Doña Catita, ¿verdad, Doña Catita?
2: Claro.
1: No, yo sé que sí. El otro nos estaba contando unas charras, ¿verdad? Porque yo digo que son charras. Ay, que ella, que en esos tiempos se peleaba medio mundo por ella y que no sé qué. Y yo sí lo creo, ¿verdad? Así como está de guapa, oiga, de hermosa, de preciosa, no, hombre, olvídese. Con ese tupecillo de lado que se carga, ¿verdad? ¿Cómo de que no esos taconcillos cuadrados que salieron por ahí en los 70s, ¿verdad? Ese outfit de aquellos, ¿verdad? ¿Cómo de que no de los caros? Dice por aquí Rigo Kim. Mi chula, buen día. Mira, soy tu fiel radio escucha. Ya no hay otra estación guardada en mi radio. Ay, qué bonito, ¿verdad? Saludos, mi chula. Si se puede, me pueden complacer con una rolita del grupo Bonanza. Que tengas un excelente inicio de semana. A ver, estoy inspeccionando que no exista ninguna frecuencia más ahí que no sea el 102.3, ¿verdad? Gracias, mi querido Rigo, por ser fiel radio escucha de la mejor. Y ahí te ponemos tu rolita con mucho gusto. Oiga, son las 10:02 de la mañana y este es el momento de que se pida una rolita, desempolve esos recuerdos y pídase una rolita de las que sonaban en cassette, en CD, ¿verdad? En disco de acetato, que si la tenemos con mucho gusto te la vamos a poner hasta donde el tiempo nos dé. ¿Y qué crees? Nos vamos con la última, ahora sí la última de la licuadora. Vamos a ver si la racita chula adivina de qué rolita se trata y con esta damos inicio a la música retro. Ahí le va, oiga, póngase bien listo, 624-1920-899, al Forky, ya tiene un trofeo, oiga, el Forky no ha dejado de adivinar una sola rola. Entonces dice más o menos así, oiga, lo difícil que es hablar sin convencer. Ay, no, qué cosas, oiga, ¿de cuánto se puede amar a una mujer? No te imaginas, oiga, cómo son mis madrugadas. Hasta ahí, yo creo que con eso ya debe de saber de qué rolita se trata. Dice por aquí que es la mafia. Ay, no, no es la mafia. Dice, chula, buenos días, acá en Caribe Bajo por Gastelum se está formando este lago entre la basura. Mire nomás, oiga, qué cochinero, oiga. La racita chula, por favor, ya sabe dónde va la basura, ¿verdad? ¿Dónde? En el camión que ya está pasando constantemente. No sea cochi, por favor, no vaya y tire la basura en estos lugares. Miren nomás, puro foco de infección es eso, ¿verdad? Puras de terror, oiga. Dice, chula, ponme la de Piel de Ángel de Camilo Sexto. Ahorita se la buscamos con todo gusto. Por aquí dice que estamos hablando de ¡Ay, qué bárbaro! Dice Naye que es el Buki, es real, son los Bukis, ¿verdad? En este caso todavía eran los Bukis, el grupo completo. Y el Forky dice que se trata la de Y yo sin ti, de los Bucles, dice. Es correcto, oiga, ¿qué dice por aquí? No te imaginas, de Marco Antonio Solís. Es correcto, oiga, más que era cuando eran los Bukis, ¿verdad? Por aquí, ¿qué dice?
2: Buenos días, mi Carla Chula, buenos días.
1: Buenos días, oiga, ¿cómo me le va?
2: Hermosa, preciosa, diosa de diosas.
1: Muchas gracias, mi chulito.
2: De semana, aquí andamos y no nos vamos.
1: Así mero merito, ¿verdad?
2: 89.9, la mejor.
1: Aquí nomás. Ahí está, mi chulita, ¿verdad? Siempre bien fiel a la mejor. Los Bukis, dice mi querida Bárbara. Y es correcto, oiga, así es como damos inicio con la música. Reto dice que Vicente Fernández, no, hombre, oiga, son los Bukis, ¿verdad? Por aquí, Patty dice que son los Bukis, mi chula, es correcto. Dice, me está doliendo dejarte de los mismos. ¿Quién esta canción? ¿O esa era? No, hombre, ¿verdad? Ahorita se la buscamos con todo gusto. Dice, no te imaginas. No te imaginas, chiquitito, cómo son mis madrugadas. Es correcto. Y yo sin ti, ¿verdad? Aquí vienen los Bukis. Cuando son las 10:05 de la mañana. Gracias a todos por participar en la licuadora. Hasta aquí se termina y damos inicio a la música retro. Aquí nomás.

0: juega, ahorita se lo voy a decir, pero antes te invito para que participes con tu opinión acerca de por qué se dice lo que se dice. ¿Usted ha aplicado esta frase que le vamos a comentar a continuación? ¿Este dicho? ¿En dónde? ¿Cómo? ¿Por qué? Cuéntenoslo todo. 624-1920-899. ¿Qué dice la racita chula? Un fuerte abrazo, mi querido Rigo. Dice por aquí, arriba el Cruz Azul. Buenos días, chula. Dice una canción de Los Caminantes, Melodía Triste. ¿Cómo de que no? Ahorita se la ponemos con todo gusto de este lado.
1: Hola, mi chula. Muy buenos días.
0: Te mando saludo, un saludo. Papi chula, el rorro del cachón de Matlán. Ándele, hasta me la sé, oiga.
1: Quiero mandar un saludo a mi compa y amigo Aarón Ruiz, al Gonzo, y a mi compadre Caballo que anda en Guadalajara, todavía anda de vacaciones, el viejo huevón conchudo. Y un saludo para el barco Ollate, que se llama La Gaviota Loca, que anda mi compa y amigo Ramón, alias El Moncho, con su papá pescando. Ay, no. Todo lo que da ya. Quiero ver si me puede mandar la canción, la del Tazo Dorado. Y un saludo para el vaquero, para el Tortillas de Harina, para el Tony Torres. Que tengan muy bonito día, gracias.
0: Te la voy a catafixiar, mi chulito, porque estamos en la música retro. Con mucho gusto te ponemos otra. Dice, excelente inicio de semana, mi chula. Me pueden complacer con la canción de La Pollera Colorada. Dice, interpretada por Carmen Rivero y su conjunto. Saludos. Ahorita vamos a ver con quién la tenemos, porque sí, pero no con ella, ¿verdad? Saludos por
2: hola,
0: aquí.
2: Hola, chulita. Muy buenos días.
0: Buenos días. Oye, ¿cómo me le va?
2: Con una canción de Brindis, la de Si ya te olvidaste, si un día fuiste mía, algo así. Por favor, que tengas un hermoso inicio de semana. Bendiciones, mi chula.
0: Un fuerte abrazo, mi chulito. ¿Qué crees? ¿O te la cambio? O ya tenemos programada por aquí justo a Brindis, ¿verdad? Pero con otra rolita. Ahorita te digo con cuál. Dice por aquí, mi chula, contestando. Espero que estés muy bien y que se encuentre mejor tu papá. Ánimo. Muchas gracias, mi querido Orlando. Te mando un fuerte abrazo de esos bien apapachadores. Ahí vamos, ¿verdad? Haciéndole la luchita. Dice, mi chulita, ¿será que me pueden complacer con una rolita perrona? Se intitula Fruta Prohibida, Los Elegidos, Los Hermanos de Lana Bárbara. Oiga, como de que no, por ahí la tenemos con mucho gusto. Chula, dile al Pantera que no compre sus pomadas acá por Gastelo. Ya me lo atorcieron. ¿Dónde anda mi querido Pantera? Oiga, qué bárbaro. Dedícame una, dice. Ahorita se la dedicamos con todo gusto. Por aquí, hermosa, dice. Muchas gracias, mi querido Sebastián. Te mando un abrazo de esos bien apapachadores. Oiga, ¿por qué se dice lo que se dice? Retomamos. Oiga, por ejemplo, cuando usted alguien está, mire, duro que dale, machaque, ¿a poco uno se enoja? Oiga, se lo hacen emperrar a uno y dice uno, ya no le busque ruido al chicharrón, ¿verdad? O sea, ya estuvo. ¿Qué significa? ¿Ha tenido usted que aplicar esta frasecita, oiga, este dicho, bien dicho, dicho mexicano? Ya no le andes buscando ruido al chicharrón, ¿verdad? ¿Qué significa? A ver, vamos a ver qué dice la racita chula. ¿Qué dice mi querida Lourdes?
3: Buenos días, chula. ¿Me pones la canción de Conjunto Primavera? Dime.
0: Ya no le busquen ruido al chicharrón, esos que me andan haciendo ahí carrilla con las chivas, ¿eh? Ya no le busquen ruido al chicharrón, ¿verdad? Por ejemplo, ya ahí la aplicamos, ¿verdad? ¿Cómo de que no, mi Lourdes? Ahorita te ponemos tu rolita, yo le explico. Mientras tanto, más o menos, cuando aplicamos esta frasecita, oiga, por ejemplo, cuando no queremos ya que alguien complique las cosas, ¿verdad? O sea, ya no estés provocando problemas o ya no hagas más grande la situación porque ya se está tranquilizando. Se usa también como para decir, por ejemplo, no le muevan, ¿verdad? No hagas drama, no provoquen pleitos innecesarios, no busquen lo que no se les perdió. O sea, el ruido del chicharrón hace referencia, por ejemplo, ¿verdad? Al ruido que hace, puede ser cuando está friéndose, ¿verdad? Metafóricamente, este dicho habla de no calentar o agitar la situación. Por ejemplo, oiga, si alguien empieza a sacar temas incómodos en una reunión familiar, ¿qué dice el otro, verdad? Ya estuvo. No le busquen ruido al chicharrón. O sea, cuando alguien quiere discutir por algo pequeño, que todo estaba bien, pero le están, mire, busque ruido al chicharrón, ¿a poco no? O sea, sí, es actuar con prudencia, evitar conflictos innecesarios y entender que a veces la paz vale más que tener la razón, ¿a poco no, racita chula? Por eso, cuando usted tiene una discusión por ahí o algo, ya de volada, de la apariencia, güey, no le estés buscando ruido al chicharrón, ¿verdad? Porque si no, va a pasar lo que pasó en Pachuca. ¿Tú sabes qué pasó en Pachuca, Donald? Allá también le buscaron ruido al chicharrón, o sea, eso fue lo que sucedió. Entonces, ahí la dejamos, ¿verdad? Este dicho mexicano es como...

decir, ahí la paramos ya. Pues para sí. Que esto no se haga más grande, señora opinadora, cuando doña Catita le ande buscando bronca, usted dígale que ya no le haga ruido al chicharrón, ¿verdad? Nosotros ya entendemos de qué se trata esta frasecilla. Así que ya son las 10:23, ahorita regresando, lo sigo leyendo. Gracias, mi querido Sebastián Mufasa, un fuerte abrazo. Y ahorita regresamos con mucho más. Esta es la música retro que suena aquí en La Mejor. Oiga, ¿en dónde? En el 89.9, de aquel ladito, y en el 102.3. Aquí viene nuestro querido Brindis, el grupo que le canta y le encanta el amor, ¿verdad? ¿Cómo de que no? Oiga, vámonos con esta rolita y regresamos con mucho más en La Mejor, aquí nomás.

0: ¿Cómo andas tú por allá?
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10:31 de la mañana, ¿qué dice la racita chula? Ya desayunó, oiga, provechito, ya tomó cafecito, provechito, ¿verdad? Vea la hora, cuando son las 10:31, este es momento de qué, ¿se acuerda usted de qué es el momento? De ser felices, ¿verdad? Porque tenemos el aquí y el ahora, así que disfrútelo. Y vámonos con saluditos, dice por aquí, buenos días, chulita, hoy estoy descansando y escuchando tu linda voz, me podrían complacer con una canción de Brindis que se llama Huele a Peligro, que tengas un excelente día y los escucharé todo el día, así que hoy descanso, ¿verdad? Que tengas un excelente día, mi chulito, de descanso. Y pues a toda esa racita chula que nos está sintonizando a través de nuestras dos frecuencias, en el 102.3 aquí en Cabo San Lucas y en el 89.9 San José del Cabo, les mandamos un abrazo bien apapachador. Saludos también por escucharnos a toda esa racita que se descargó la aplicación y que mediante ella ya nos está escuchando en cualquier parte de la República o incluso el infinito y más acá, ¿verdad? O sea, ahí en Estados Unidos y en cualquier otro país, un fuerte abrazo. Dice por aquí la de la coloreteada, mi chula, no sé quién la canta, pero está muy buena. Ahí está, ¿verdad? Ahorita se la ponemos con mucho gusto. Gracias a todos los que se siguen uniendo como nuevos, ¿verdad? En esta estación, oiga, que ha venido a romperla aquí a Los Cabos, que está dando lo mejor de sí. Doblemente también, oiga, en cuestiones de nuestra hermana Exa y la mejor, ¿verdad? Unimos fuerzas aquí en MBS Radio, como siempre, oiga, tratando de alegrarle sus mañanas, sus días, sus tardes y con programación los 365 días del año, las 24 horas del día y los 366 cuando toca año bisiesto, ¿verdad? Así que aquí andamos a la orden para el desorden, oiga, echándole todas las ganas. Un fuerte abrazo para toda esa racita chula que, muy a pesar de las circunstancias, oiga, aquí andamos echándole ganitas, ¿verdad? ¿Cómo de que no, oiga? Como debe de ser. ¿Qué le parece si nos vamos con música cuando son las 10:33 y ahorita regresamos con más saluditos, con más música y con mucho más This Morning dentro de la música retro? Aquí nomás. Vámonos con Priscila y sus balas de plata. Soy feliz como una lombriz. ¿En dónde? Aquí nomás escuchando la mejor racita chula.

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1: Ya son las 10:46 de la mañana, oiga, y quiero mandar un saludo muy especial para Jesús Perea, de aquel ladito en San José del Cabo, y para todas las transportadoras turísticas, un fuerte saludito, así como para la señora Ceci, oiga, que dice que vende unos tacos riquísimos, habrá que probarlos, ¿verdad? Un fuerte saludito. De este ladito tenemos por aquí también a mi querido Sebastián y a todos los que andan participando aquí, mi compa Gio. ¿Qué dice mi compa Gio? Que andaba emperradillo todavía, ¿verdad? Dándonos por ahí el punto de vista de los emperres. ¿Qué dice?
2: Hablando del tema, pues la verdad ahí la culpa es de todos, porque pues la niña solamente va siguiendo patrones de lo que vivió en la casa y ella piensa que es normal eso, pero pues también le faltó mucha comunicación, pues, y ahora el tema psicológico para que la niña se dé cuenta que lo que está haciendo está mal.
1: Ahí está, ¿verdad? Ese es nuestro querido Gio. De ese ladito también está mi querida Mar. ¿Qué dice Mar?
3: Yo siento que lo del emperre de hoy, chulita hermosa, es más falta de madurez de ambas partes, porque, o sea, no me refiero en específico a este caso, pero por lo regular, las personas siempre utilizan a los hijos para vengarse de la pareja, siempre, en una u otro caso, a veces son los papás, a veces son las mamás, pero por lo regular así es, y no se ponen a pensar que los únicos que al final de cuentas salen perjudicados con todo lo de la separación son los hijos, porque el marido agarra a otra mujer, y la mujer agarra a otro marido, y hace su vida como siempre, pero los hijos no pueden agarrar a otro papá,
1: correcto, ya,
3: o es su mamá y ya, y no se ponen a pensar,
1: no hay más, ¿verdad?
3: La estabilidad emocional del hijo deben de ser más maduros. Yo, la verdad, gracias a Dios, sus papás de mis hijos no me pasan dinero cuando sueñan, pero de igual forma son sus papás, los hago que los respeten, los hago que los vean, se los presto, por mis hijos, no por ellos. Realmente debe de ser así.
1: Es correcto, ¿verdad? Por los hijos, no por ellos, oiga, porque por ellos, no, hombre, Dios guarde, ¿verdad? Dice por aquí, extraña mañana los tiranos, si alcanza a ponérmela, si no para la próxima. Yo creo que ya sería para mañana, mi chulita, porque todavía tenemos varias complacencias por ahí. Saludos también por aquí para mi querida Micaela, que también dice que...
4: Yates o terrenos. En realidad la vida es cara y sacar a un niño adelante cuesta mucho.
1: Bastante.
4: Y no tiene uno que estarles exigiendo. El que es buen padre se hace responsable sin que el hijo le pida, sin que correcto. La mamá del niño le pida. Así de sencillo.
1: Desde que uno ya cobra, ¿verdad? A ver, esto es para mis hijos, estén o no estén con uno, la obligación es la misma, ¿verdad? De los hijos, ya de lo demás, ahí sí cada quien, oiga. Dice por aquí, mi chula, ¿qué crees que soñé contigo? Ah, caray, que había ganado un premio y que dijiste, Tommy, no... No, hombre, sí, de puro sueño, ¿verdad? Que la tiraste a la basura, mi regalo. ¿Cuál regalo? Si nunca me ha traído nada, oiga, de verdad. Ahí está mi querido Tommy, son sueños, ¿verdad? Son sueños. Oiga, pues yo me tengo que despedir, no sin antes agradecerle infinitamente, oiga, que todas las mañanas esté en este horario de 7 a 11 escuchándonos en el This Morning. Muchísimas gracias, Rosita Chula, me despido con mucho cariño. Gracias por sintonizarnos, quédese porque todavía todo el día hay muchísima programación y por ahí viene el sucesor, ¿verdad? ¿Cómo de que no? Nuestro querido El Regio de la Mejor, que viene con esa chispa, con ese doble sentido, diga, ponerle un ¡ay, qué rico, amor! ¿Verdad? Su día. Así que, mi querido Regio, un fuerte abrazo. Por ahí que le cedemos con todo cariño los micrófonos y los controles para que le lleve a usted también el día de hoy alegría en este lunesito, oiga, lunes que estamos a 18 de mayo. Un fuerte abrazo para toda esa racita chula que anda en sintonía de la mejor. Siga teniendo un excelente día. Gracias, mi señoronas. Gracias, mi querido Donald. Dios mediante, por aquí nos escuchamos mañana en punto de las 7. Los quiero mucho, racita chula. Muchas gracias por todo. Les mando besotes. Bye bye.

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Pero muy buenos días a toda la raza, a toda la bandera de México. Buenos días a toda la racita que está en sintonía del Doble Impacto de la Mejor FM 89.9 en San José del Cabo, 102.3 en Cabo San Lucas. Ya son exactamente las 11 de la mañana con 2 minutos, 11 de la mañana con 2. Muchas gracias a mi compañera Carlita Trejo, la rechula, que desde muy temprano tiene a bien estarnos aquí agasajando con su desmorning. Mi querida Carlita Trejo, muchas gracias. De verdad, gracias a usted también por escucharla siempre. A mi querida Carlita Trejo, la rechula. Aquí vamos a estar con ustedes hasta por ahí de las 5 de la tarde proyectándoles saludos, éxitos, porque todo lo que proyectamos aquí en La Mejor FM son éxitos garantizados, ¿verdad? Mi nombre no importa. De todas maneras, se los voy a decir. Soy Ángel, el Regio, y pues vamos a estar juntos hasta por ahí de las 5 de la tarde. Y muchas gracias, como siempre, ¿verdad? 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Ya me quiero vestir de Sani Boy, ¿verdad? 11 de la mañana con 4 minutos, 11 con 4, 23 grados de temperatura. ¿Será que hay 23 grados? Oiga, está medio locochón el clima, ¿no? Ayer estaba cálido por la al mediodía y ya en la tardecita se vino el airecito. Ahí estuvimos en el estadio de béisbol Leonardo Gastelum presenciando el triunfo de una manera cardíaca de los Bucaneros de los Cabos frente a los Tiburones de Puerto Peñasco. Estuvo bien chido el juego, de verdad, en entradas extras, en extra innings. Se llevaron el triunfo los Bucaneros de los Cabos. Estuvo muy cardíaco, muy padre el juego. Y ya estaba haciendo frío, ¿verdad? Está medio locochón el clima en estos días. Señoras y señores, ¿qué les parece? Bueno, antes de comenzar, vámonos con el cotorreo regio del día de hoy. El cotorreo regio del día de hoy para que empiece usted a mandarme sus notitas de audio y me marque aquí a cabina. El cotorreo regio del día de hoy. ¿Quién debe tomar las decisiones importantes en casa? A ver. No, es que en la casa yo mando. En la casa mando yo. Yo soy ahí, nada más mis chicharrones truenan. Y yo soy ahí el que parte el queso, y si digo eso, eso es. ¿Quién toma las decisiones importantes en casa? ¿Quién es el que toma las decisiones importantes en casa? Ese es el cotorreo regio del día de hoy, para que comiences a mandarme tu notita de audio al 624-1920-899. Y aquí a cabina, 624-104-2035. Aquí está la banda Los Recoditos. Se llama En Coma Inducido, las 11:06.

0: tomar las decisiones importantes en casa? ¿Quién debe tomar las decisiones importantes ahí en tu casa, Pantera?
1: Mira, aquí vamos a aplicar un dicho bien ajá, dicho. Ajá. Que dice, el casado casa quiere, casa dos, casa dos.
0: A ti te pegan agruras.
1: A veces uno toma las decisiones y a veces ellas toman decisiones.
0: Mandilón que eres, hombre.

0: ¿Quién debe tomar las decisiones importantes en casa? ¿Qué dice la raza? ¿Quién debe tomar las decisiones importantes en casa?
1: ¿Qué onda, Regio?
0: ¿Qué onda,
1: compadre? Pues yo creo que las decisiones siempre las toma la mujer de uno, ¿no? Porque es la que, al final de cuentas, siempre tiene la razón.
0: ¿Tú crees?
1: Bueno, es lo que opino yo. No sé los machistas ahí qué opinan.
0: ¡Órale, compadre! ¿Quién toma las decisiones importantes en casa?
2: Oye, Regio.
0: ¿Qué pasó,
2: compadre? Entre tú y el Pantera, ¿quién toma las decisiones?
0: Ay, no, pero bueno. Dice por acá, mándame un qué rico amor. Ay, qué rico amor.

0: ¿Quién debe tomar las decisiones importantes en casa? A ver, por acá, una voz experta.
1: Yo siempre, mi querido Regio, yo siempre he sabido que la última palabra le pertenece al hombre, ¿verdad? Él tiene la última palabra cuando dice, sí, mi vida, lo que tú digas. ¡Puro sueño!
0: ¡Puro sueño es lo que traes tú, Carla! ¡Puro sueño! 11:16, ¿quién debe tomar las decisiones importantes en casa? La Pantera Mandilona dice que la señora, ¿verdad? Por una

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0: Ya son las 11 de la mañana, son las 11 de la mañana con 31 minutos. Y es el momento de irnos con la competencia original contra copia del día de hoy. Esa sección que yo en lo particular la disfruto mucho porque pues se ponen buenos los agarrones entre el original y la copia. Pero antes, vámonos con la raza que está participando en el cotorreo regio el día de hoy. A ver, muchachos, muchachas, ¿qué piensan ustedes? ¿Quién debe tomar las decisiones importantes en casa? ¿Quién las debe tomar? Dice por acá, dice: pues en mi casa, mi esposo y yo tomamos las decisiones, debatimos el tema y cada uno aporta el pro y el contra. Hasta ahora eso nos ha funcionado muy bien. Claro, en temas que pueden llegar a ser delicados. Ándale, muy bien, mi Gaby Castillo, mi prima. Gaby Castillo, muy buena tu respuesta. Dice por acá: en mi caso, yo, porque si le doy dinero al que vive conmigo para hacer el súper, seguro no trae nada. Y en cuestión de la casa, yo también, porque deja todo a medias. Y en otras parejas, pues el que sea más razonable en administrar es el que toma las decisiones. Es lo que dice Lidia. Que ella toma las decisiones porque su pareja nomás no. ¿Qué dice por acá?
1: Qué rollo, mi compa Regio.
0: ¿Qué onda, compa?
1: Casi hermano del alma.
0: ¿Qué onda, chino cochino?
1: Te mando un fuerte abrazo.
0: Igualmente, compadre.
1: Que tengas un feliz inicio de semana. No, compadre, hasta la pregunta ofende, hombre.
0: ¿Por qué?
1: Yo mando, yo soy el que tengo la última palabra, Regio. Ay. Si a mí mi vieja me dice, vas a lavar los trastes o la ropa primero, yo soy el que decido si lavo lo primero la ropa o los trastes, Regio. Así de fácil.
0: Para eso me gustaba, chino. Dice: buenos días, me podría mandar saludos a Ceci Bailón y a la mini Ceci de San José del Cabo, que tiene los mejores tacos de guisados. Pues que se vea, así platicados. Pues platicados está cañón, y estamos a darnos cuenta, a ver si es cierto, ¿verdad? De parte de su sobrina Juanita Bailón. Y me puedes poner la canción de Karol G, Coleccionando Heridas. Muchas gracias, excelente día para ti, Regio. Saluditos. Claro que sí, por acá, ¿qué dice la racita?
2: Buenos días, mi Regio, buenos días.
0: Buenos días, compadre.
2: Yo digo que las decisiones en la casa las toma el Miami.
0: ¿El Miami?
2: Chao, chao. Aviéntate otro. Qué rico, mi amor.
0: Ay, qué rico, amor. Vamos a ver quién está con nosotros. Ya me agarraron de bajada con eso. A ver quién está con nosotros. Bueno, buenos días.
3: ¿Tacos o qué, compadre?
0: ¿Qué onda, compadre? ¿Cómo andas o qué? Vamos con...
3: a la orden, mi compadre.
0: Vamos en estos momentos con la voz autorizada de los cotorreos regios de mi compa Murillo hasta San José del Cabo. Compadre, ¿quién toma las decisiones importantes en casa?
3: Mira. Ahí te va. Quien toma las decisiones en casa es la mujer.
0: Ah, la mujer, ¿por qué, compadre?
3: ¿Sabes por qué?
0: ¿Por qué?
3: Porque uno como hombre proveedor, ajá, la mujer sabe que se va a gastar la mayor parte del dinero.
0: Ah.
3: Si ganas 5,000, pues te quedas con 1,000 y los otros 4,000 la mujer va a ser mandado, va a pagar despensa, va a colegiatura.
0: Ella parte el queso, ella parte el queso, ¿verdad?
3: Ella es la buena, pues.
0: Ella es la buena.
3: Ella es la que toma decisiones, y muchas decisiones sabias.
0: Nunca la riegan las mujeres, ¿verdad, chino?
3: No,
0: digo
3: no,
0: tú, no, no. Murillo.
3: Exacto. En tu casa, ¿quién toma decisiones? Tu mujer, porque tu mujer se levanta temprano, te echa lonche y te manda a trabajar.
0: No, compadre, no. Discúlpame, compadre, discúlpame, pero en mi casa mando y tomo las decisiones absolutamente de todo yo, compadre. Yo así soy autoritario ahí. Y si no, yo arreglo ahí unas cachetadas ahí. ¡Ah, te creo! ¡No, hombre! ¿Qué va a hacer? ¿Qué va a hacer, compadre? No, hombre, de verdad, te lo digo de corazón. Ahí la que manda es mi vieja, compadre. De verdad.
3: Exactamente. Nomás que hay mucho machismo hoy en día todavía.
0: Y te voy a decir una cosa, tú, Murillo, que mucha raza, sí, mucha raza lo agarran a uno de carro, ¿verdad? ¡Ay, te manda la vieja! Pues sí me manda, y te voy a decir una cosa, me gusta que me mande, compadre.
3: Exactamente, aquel hombre que no le guste

0: y hoy en día ya no te manda, ponte trucha porque estás mandando a otro.
1: Está buena,
0: bueno, ya, porque estoy raspando mucho mueble.
1: Órale, compadre. Gracias, compadre. Está raspando muebles, mi compadre, todo lo que da. Dice el Forky, puro sueño traes tú. No. En mi casa y en mi caso, manda mi señora, la patrona, ya manda. A ver, ¿tú qué piensas? ¿Quién manda en casa? ¿Quién debe tomar las decisiones importantes en casa mientras tanto? Vámonos con la original y la copia. El día de hoy está bastante interesante el enfrentamiento, porque por el lado de la original tenemos... ¡Ay, qué rico, amor!

0: diciembre.
1: A diciembre.
2: Aquí está Camilo Sesto, se llama Piel de Ángel, por el lado de la original y por el lado de la copia. Qué chida les quedó esta rolita, ¿verdad? Por algo les decían el poder del cover, ¿verdad? Al

0: ¿cuál se queda? ¿Original o copia? ¿Camilo Sesto o El Poder del Norte? Ya tenemos llamadas, atendemos el ring ring de la mejor. Bueno.
1: Bueno, buenos días.
0: ¿Cómo estás, Samuel? ¿Te escuchas muy bien para hacer lunes?
1: Ah, pues ya ve.
2: Ay, qué rico, amor.
0: Oye, Samuel, ¿por cuál votas, compadre?
1: Pues indiscutiblemente El Poder del Norte. O sea, las dos versiones también están chidas, pero le quedó más chida El Poder del Norte.
0: El Poder del Norte, mi querido Sammy Boy, muchas gracias. Como siempre, haciéndose presente el Sammy Boy. A ver, por acá, ¿qué dice la raza?
3: Voto por la de Camilo Sesto y su mamá.
0: La de Camilo Sesto. ¿Y sabes cómo se llamaba arriba la mamá de Camilo Sesto? Se llamaba, ya nos dijeron hace días, se llamaba Petronila, la señora Petronila. Entonces, uno para Camilo Sesto y uno para la copia. Vamos por acá, ¿qué dice la racita?
4: Por la original, Regio.
0: Por la original. ¡Óndale, óndale!
3: Saludo, compa Regio, saludo. Vámonos por la copia. Por la
0: ándale, ya se empató esto, ya se empató. Sigue votando. ¿Por cuál votas? ¿Por Camilo Sesto o por El Poder del Norte? Vamos a ver qué dice por acá mi compadre.
3: Por la copia.
0: Señoras y señores, se queda el auténtico y único. Los hermanos Buenrostro, El Poder del Norte. Se llama Piel de Ángel. Yo pensé que se le iba a llevar Camilo Sesto y su jefecita, doña Petronila. Se llama Piel de Ángel, El Poder del Norte. Ganó la copia, razón.

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1: 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Son las 11:48. 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

0: Ya estamos listos para las consagradas el día de hoy. Ya estamos listísimos. El día de hoy, lunes 18. Oye, va el año hecho la cochinilla. Hecho la cochinilla, ¿verdad? Porque ya estamos a 18, ya casi. Pues ya casi se va a terminar el mes de mayo. Yo nada más les recuerdo, así a manera de recuerdo, a manera de comentario. El próximo viernes, este viernes, con el favor de Dios, quiero entrar a la cabina y me quiero trompezar con los regalos. Con las botellas de whisky, con los ramos buchones. Oye, yo también traigo puro sueño, ¿verdad? Próximo viernes estará corriendo el whisky por todas las calles de Monterreal. Es que así se llama el perrito. Atendemos reportes telefónicos. Bueno,
1: buenos días, buenas tardes. Aquí llega el reporte vial.
0: ¿Quién la compare? Adelante.
1: José del Cabo.
0: Adelante.
1: José del Cabo, pongan atención.
0: A ver,
1: el reporte vial es este.
0: A ver.
1: El semáforo que está dirección San José Aeropuerto.
0: Ajá.
1: Antes de llegar a las dos tiendas comerciales.
0: Ajá.
1: Está por el servicio, el semáforo de Zacatán.
0: No. Adelante, está jalando.
1: Donde venden unas carnitas.
0: Ándale. Muy bien. No está jalando el semáforo.
1: No funciona, pariente.
0: Órale, compadre, muchas gracias por el reporte vial, mi querido compa Murillo. Como siempre, ahí al pendiente, mi compadre, mi totero. Dice por acá, Regio, la mujer es la que manda. La mujer, porque ellos nomás dicen, tengo el gasto. Ahí tú sabes, es correcto. Dice Regio, no mientas por convivir. Tú mandas en tu casa, tienes que decir que ella manda, porque si no... No hay cena hoy. Hoy no cena Pancho. Tienes razón, compadre. Tienes razón, mi querido Jorge Merino. Merino dice por acá. Ay, qué rico amor. Sí eres, sí eres. Poquito, nada más poquito, mi querido Juanito. Ay, qué rico amor. Oye, gracias a la gente que está participando en el cotorreo regio. ¿Quién debe tomar las decisiones importantes en casa? ¡Vámonos con la primer consagradita! Aquí está don Vicente Fernández Gómez. Se llama Ojalá, ojalá que te vaya bonito. Aquí nomás la mejor FM.

Vámonos con la otra consagradita hoy nomás. Oye, saluditos a mi amiga Cintia Ley, que siempre escucha la mejor FM. Aquí está Javier Solís, se llama Sol.

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0: Cintia dice, es que traía exceso de saldo. Dice, por acá, Regio, compláceme con una canción, Mi Vida, con Salomón Robles. Y Los Legendarios, ahorita la ponemos, compadre. La buscamos, Lupillo, y si la tenemos, con mucho gusto la ponemos.
1: Y el cotorreo, Regio. Ajá. Buenas tardes, mi Regio.
0: ¿Quién debe mandar la casa?
1: Yo tengo la última palabra, mano.
0: A ver.
1: Cuando ella dice que hay que hacer algo, lo que yo digo es, sí, mi amor.
0: Sí, mi amor.
1: Saludos.
0: Sí, preciosa, sí, princesa. Ay, qué rico amor. Dice por acá, buenas tardes, quisiera un saludito para el Inge Alfonso de Hacienda del Mar. Saludos, ya cayó ahí el saludo. A ver.
2: Voto por el Pantera, voto por el Pantera. Por el Pantera.
0: Tú también, ajuanado, ¿qué traes? Saluditos para toda la raza que está aquí en sintonía de la mejor FM. Vámonos con música, ¿les parece? Si comenzamos más norteño imposible con esto que me estaban solicitando. Aquí está Lalo Mora, se llama El Hombre Que Más Te Amó. Son las 12:03. ¿Quién debe tomar las decisiones importantes en casa?

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1: Aquí están los dos carnales, se llama el envidioso 12.

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Aquí están los Tigres del Norte, se llama El Contagio, las 12:27. ¿Quién debe tomar las decisiones importantes en casa? Dímelo. Aquí nomás la mejor FM.

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0: Ya estamos de regreso, ya estamos de regreso cuando son exactamente las 12 del mediodía con 31 minutos. Y le queremos mandar un saludito a toda la raza ahí en la esquina amarilla. Ahí con mi compadre Camarillo, ahí en el Car Wise, que le están enchulando la regaladora a mi compadre Pantera, ¿verdad, compadre? ¿Verdad, Panterita? Ay, Panterita, ¿quién no quiere? Ay, qué rico, mamá. Ahí está mi compadre con toda la raza de la esquina amarela. Ahí en Lomas del Sol se llama la colonia, ¿verdad, compadre? ¿Es correcto esto? Es correcto, muy bien. A ver, por acá sigue opinando la raza. Sigue opinando la raza. ¿Quién debe tomar las decisiones importantes en casa? Ese es el cotorreo regio del día de hoy.
1: Este, compa regio.
0: ¿Qué onda, compadre?
1: Pónganse abusado.
0: ¿Por qué,
1: compadre? Aquí todo el amor ni todo el dinero, trucha.
0: Ay, resulta, el sabiondo.
1: No nos dejan ir a pistear con los compas. Ay. Por andar ahí de mandiles.
0: Tú ni vieja tienes, Alfonso.
1: Todo es balance, pala mía, todo es balance. A toman ver. Decisiones juntos. A veces uno no está de acuerdo, el otro sí. Pero es balanceado, no ser mandilones sin güero. ¡Ay, qué rico!
0: ¡Ay, qué rico, amor!
2: Buen día, Regio, buen día. ¿Cómo andas?
0: Buenos días, compadre. ¿Qué andamos? Por allá, ando
2: las
0: bien.
2: Las decisiones se toman en pareja, Regio.
0: En pareja, compadre.
2: Se toman en pareja y al final de cuentas se decide lo que dijo la mujer.
0: Así es.
2: Pero tienes que convivir tantito para que luego hagas o se haga lo que la mujer decía.
0: Así es, así
2: oye,
0: es.
2: Oye, aviéntate un qué rico amor, pero fíngele poquito a ver cómo te sale fingido.
0: Fingido, compadre. Ay, qué rico amor. Vamos a ver quién está con nosotros. Atendemos reportes. Bueno, buenas tardes, se nos fueron. 12:33 minutos. Márcame también al 624-104-2035. Nada me daría más gusto que tener la oportunidad de saludarte. Ahí va de nueva cuenta más despacito. 624-104-2035. Es el ring de la mejor. Siguen llegando mensajitos, notas de audio. A ver.
3: Regio, buen día.
0: ¿Qué onda, compadre?
3: Hoy se cumplen 4 meses cuando a ti te lo enterraron.
0: ¿A poco?
3: ¿Te acuerdas?
1: Sí. ¡Ay, qué rico, amor!
0: Sí, ya me acordé, compadre. Bueno.
4: Bueno.
0: ¿Quién habla?
4: Aitana.
0: Aitana, ¿cómo estás, mi amor? ¿Cómo estás, Aitanita? ¿Bien?
4: Bien.
0: Ay, mi amor. ¿En qué colonia nos escuchas, Aitana?
4: Caribe.
0: En Caribe. Muy bien, mi amor. ¿En qué te puedo servir? Cositas.
4: Saludos a Henry.
0: Un saludo para Henry.
4: Para mi mamá.
0: Y para tu mami. Ajá. Muy bien, para todos,
4: y
0: mi amor.
4: Para mi papá.
0: Para tu papi. ¿Cómo se llama tu papi?
4: Eric.
0: ¿Cómo?
4: Eric.
0: Muy bien. ¿Y alguna canción que quieras, Aitanita? Ahorita te buscamos una, ¿sí?
4: Sí.
0: Te mando un beso, Aitanita, preciosa. Gracias a toda la chiquillada que nos escucha y nos llama.
5: Un saludo para mi hermano Henry.
0: Ay, Henry, ahí está Aitanita otra vez. Muy bien. Son las 12 ya con 35 minutos. Vámonos con música. Tenemos otro reporte. Lo atendemos de mil amores. Bueno.
6: Buenas tardes. ¿Habla la radio?
0: Sí, a la mejor FM, no a cualquier radio. Habla a la mejor FM. ¿Quién habla?
6: A la mejor FM. ¿Quién? Un saludo para mis hijos que vengo a recogerlos a la escuela.
0: Ajá.
6: Y si me puedo poner una canción.
0: ¿Cuál canción?
6: La que sea, pero que sea cumbia, de bailadores, son bien bailadores.
0: Órale, ¿quién habla?
6: Jacqueline.
0: Jacqueline, ¿de qué colonia, Jacqueline?
6: De la Ballena.
0: Órale, allá en San José del Cabo, Jacqueline. Saludos para todos ustedes, por supuesto. Para toda la raza.
7: Regio.
0: ¿Qué onda?
7: Le mando muchos saludos.
0: Yo también.
7: ¿Qué ya casualidad? Sabe que lo quiero mucho.
0: Yo también la quiero mucho.
7: Que siempre lo extraño.
0: Yo también.
7: Quiero que me complazca con la canción de los Tigres del Norte.
0: ¿Cuál?
7: La Manzanita.
0: La Manzanita.
7: Muchos saludos para sus pequeños.
0: Gracias.
7: Y para su amada esposa.
0: Para mi mamá.
7: Lo quiero mucho, ni doña Magdita.
0: Ni tanto. No se crea. Sí, claro que sí, doña Magdita. Aquí también la queremos mucho. Atendemos reportes. Bueno.
8: Bueno.
0: ¿Quién habla?
8: Sarrana.com acá de Linares, Nuevo León, amigo.
0: ¿A poco?
8: Paisano.
0: Paisano. Oye.
8: Vivo Guadalupe de San Rafa. Voy para allá el lunes que viene, si Dios quiere.
0: Con el favor de Dios. Pero vives aquí en Los Cabos, paisano.
8: Ahí trabajo y voy, vengo a la casa y regreso. Ay, me saludas al presumido del Camarillo, dile del Mentiritas, a ver si se acuerda.
0: Al Camarillo, le digo del Mentiritas.
8: Tú dile del Mentiritas, ya sabes quién es.
0: Oye, compadre, pero allá. tú ahorita, ¿tú ahorita dónde estás, compadre?
8: Ahorita estoy en Linares, Nuevo León.
0: Oye, compadre, te voy a pedir un favor, tráeme unos tacos agachados, compadre.
8: Pues a ver si encuentro, porque no dejan subir nada en el pinche avión.
0: Unos tacos agachados ahí de con Romero, compadre, de con Nacho Romero. Ahí tráigamelos.
8: Sí, lo conozco acá.
0: Eso, oye, compadre.
8: Oye, una canción bien bonita, a ver si la tienes ahí.
0: ¿Cuál canción?
8: De mi paisano Lalo Mora, se llama Voy a Marcharme. Cada que me voy de Nuevo León para allá, me la echa mi hijo.
0: Voy a marcharme, órale, compadre, ya está. Aquí andamos a la orden, paisano. Gracias por escucharnos. Hasta allá, hasta la región citrícola. Hasta la región citrícola, ya en Linares, Nuevo León, compadrito. Órale, y punto. Órale, ¿a cuántos grados están allá, paisanito?
8: 42 más o menos acá donde ando.
0: ¿42?
8: Simón.
0: Válgame la Virgen Santísima.
8: Está bueno, Climas.
0: Muy bien.
8: Igual está la carta blanca, muy buena.
0: Ay, qué rica, ay, qué rico. Ya está, compadre. Aquí nos vemos a tu regreso, mucho cuidado.
8: Voy a marcharme.
0: Órale, compadre, ya está. El Mentiritas. A lo mejor por eso le dicen Mentiritas, ¿verdad? Porque puro cuento que está allá en Linares. 42 grados ajuanado que tiene. Son las 12:38. Aquí está pesado. Se llama Cambio y Fuera. 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
8: Doña Magdita, súbele al radio, aquí está su rolita. Se llama La Manzanita, son los Tigres del Norte, 1242, más.

12:48, aquí están los ídolos de la música norteña, los invasores de Nuevo León, se llama Es Demasiado Tarde. De las canciones que te gusta escuchar, aquí el más norteño imposible, con

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2: Vámonos, aquí está Tony Meléndez y toda la raza del conjunto Primavera. Se llama Una Vez Más, aquí a través de la mejor FM, 12:53 minutos.

Raza, vamos a ir a las noticias y ahorita regresamos. Vamos a las noticias. Vamos a parar oreja, raza. Hoy lunes hay mucha información. Y ahorita regresamos en Atínale al Regio. Aquí nomás la mejor FM.

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0: La hora exacta es 1:00 p.m.
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0: Hola, muy buenas tardes. Me da mucho gusto darles la bienvenida a MBS Noticias Los Cabos. Yo soy Ligia Romero Gutiérrez y estaré con ustedes a lo largo de esta hora para llevarles la información generada en los 5 municipios. Para ello, nuestros compañeros Leticia Hernández, Pedro Mazón y desde luego las colaboraciones de nuestro compañero. En este día nos toca con Regio, mañana nos toca Chilapa, Arte, Cultura y Espectáculo, hoy toca Regio con Deportes y desde luego la nota policíaca con nuestro compañero Ignacio Martínez de Jesús. Ya estamos en el mes de mayo y se está dejando sentir ya las altas temperaturas, ya tenemos varios días con registros muy altos de temperatura de los 40 grados centígrados hacia arriba, se espera una temporada muy calurosa y luego con los efectos del fenómeno del Niño se prevén lluvias desde muy tempranas fechas en relación a la temporada ciclónica que empieza el 15 de mayo y concluye hasta el 30 de noviembre. Se prevé que estas lluvias inicien antes debido a estas altas temperaturas. Desafortunadamente, el cambio climatológico contribuye mucho a esta inestabilidad y sobre todo a estos cambios bruscos de temperatura. Las máximas de hoy serán 42 grados en San Antonio, las mínimas de 11 grados en Gustavo Díaz. Todo esto de acuerdo a lo que indica el Servicio Meteorológico Nacional. Les estoy cambiando el orden y el sentido de la información que doy al inicio para variarle un poquito, porque estoy segura que estaba esperando cuántos días llevamos transcurridos y cuáles son las zonas beneficiadas con el tandeo. Esta ocasión vamos a iniciar con el clima, porque están las altas temperaturas en su apogeo en gran parte de la entidad, 42 grados en San Antonio, como lo dije, 11 grados en Gustavo Díaz Ordaz como mínimas en municipio de Mulegé. También en la capital tendremos máximas de 41, mínimas de 16, San José del Cabo tendrá máximas de 33, mínimas de 19, Cabo San Lucas 36 como máxima y 18 como mínima, Santiago tendrá máximas de 40 y las mínimas serán de 20 grados centígrados. Miraflores, máximas de 36 y mínimas de 36 como máxima y mínimas de 25 grados centígrados. Es que estoy viendo y efectivamente en toda la media península se tendrán temperaturas muy altas. Las mínimas serán de 11 grados centígrados, pero dentro del calor, los registros de 33 grados serán como lo más cálido, mínimo, dentro, lo menos cálido, disculpe usted, lo menos cálido, 33, y lo más cálido serán los 42 grados centígrados. Y luego todavía súmele la sensación térmica. Sí, es muy notorio ya el calor aquí en el municipio de Los Cabos y resto de la entidad en este lunes 18 de mayo del 2026. Sí, es 18 de mayo. Volteo a ver a mi compañera Levi, se me queda viendo así. No me confundan, porque de por sí se me van las cabras al monte seguido y me las tienen que arrear otra vez para regresarme a la realidad. Y sí, 18 de mayo del 2026. Las actividades marítimas están operando con normalidad. El cielo súper mega despejado, con mucho sol. Así es que por favor evite estar prolongados tiempos en el sol. Las playas del puerto tienen instalada bandera amarilla en la zona del Médano y en la Empacadora, así igual en la zona de Chileno y Santa María. Las demás playas de Cabo San Lucas no están aptas para los bañistas. Siga las recomendaciones de SOFA, de Zona Federal Marítimo Terrestre, mejor conocido como SOFEMAT. En el caso de San José del Cabo están disponibles la playa de Palmilla y en la comunidad de la playa. Las demás están en bandera roja. Por favor, no se arriesguen ni ponga en riesgo su integridad ni la de terceras personas. En el caso de las playas de la ribera, todas están disponibles en color amarillo, significado de que se puede ingresar al mar, pero hay que extremar mucho las precauciones. Otra información que damos de manera puntual y que para ello nuestro compañero James nos hace el favor de proporcionarnos para brindarles a usted el famoso tandeo de agua potable en Cabo San Lucas, que por cierto, hay varias unidades cisternas ahí a las afueras de la delegación ya listas para estar dotando de agua en las colonias de Cabo San Lucas y en los asentamientos que se encuentran en la periferia, que por cierto, no hay fecha que no se cumpla y plazo que no llegue, o por ahí va el dicho, dijo el Chapulín Colorado, pero efectivamente ya salió el titular de OMSAPA, Ramón Rubio Apodaca, y entró el simpático y agradable de Arturo Sandoval como titular de OMSAPA. Esperemos si con esa disponibilidad que tuvo el anterior titular, también lo tenga el nuevo representante para proporcionar la información a los medios de comunicación. Nos vamos a ir, como lo dije, al famoso tandeo de agua potable, y ahí van las zonas beneficiadas el día de hoy. Está Paraíso Iguana, Codepa, Palma Real, Brisas del Pacífico, Fraccionamiento Brisas, Residencial Ventanas en su fase 3, Miramar en esto por la tarde. Por la tarde también estará Altos de Miramar y Privada Perla. Por la tarde también está Arcos del Sol, Puesta del Sol, Hospital General, Cabo Mar, La Peña, Santa Fe de Oro y Misiones de Santa Fe. Ellos van a recibir el recurso por la tarde. Los que ya están son los que mencioné antes: Paraíso Iguana, Codepa, Palma Real, Brisas del Pacífico, Fraccionamiento Brisas, Ventanas Fase 2, y también está Portales Bellavista. Por favor, también Condominios Altamira Plus F2. Por favor, cuiden el vital recurso. Es muy escaso hoy en día y hay que cuidarlo. En ocasiones, a veces vemos que las personas no tienen esa responsabilidad en el uso del vital recurso y lo desperdician. Por favor, cuiden el vital recurso. Nos vamos a ir a más información para todos ustedes. Las vías de WhatsApp 624-192-1039 aquí en EXA, y en la mejor 624-192-0899. Ya es la 1:07 p.m. aquí en MBS Noticias Los Cabos. Yo soy Ligia Romero, su mensajera del aire, y nos vamos a ir como los caballos del Taste de Santiago con las voces de la expresión.
1: Sería vía remota desde Ciudad de México, inauguración de Glorieta Las Mujeres Libres de Baja California Sur por la Presidenta de la República este viernes, anunció Director de Desarrollo Urbano Roberto Flores Rivera.
2: Hay una posibilidad, todavía no es oficial, está por confirmarse, pero creo que así se ha venido manejando, que este viernes inaugure nuestra Presidenta, la doctora Claudia Sheinbaum, pero a control remoto desde la Ciudad de México.
1: Con la conclusión de la avenida Bahía Concepción, la reducción en tiempo de movilidad del sur al centro de La Paz deberá ser de 20 minutos, aseguró alcaldesa Milena Quiroga.
3: El objetivo principal de esta obra es reducir los tiempos de traslado para quienes viven en la zona sur. ¿Cómo? Bueno, ya lo reducimos con Semovial. Recordemos que antes de poner los semáforos inteligentes y el...
1: Para bien de los ciudadanos, principalmente de Cabo San Lucas, cambios en el organismo operador de agua. Secretario General del Ayuntamiento, Alberto Rentería Santana.
4: Afortunadamente, el nuevo director tiene una amplia experiencia en esa área. Nosotros estamos convencidos de que refrescar esta área va a ser para beneficio, sin duda alguna.
1: Prevén baja temporada turística en el verano en Los Cabos. Empresas empiezan a aplicar días solidarios. Presidente de Canaco Servitur Los Cabos, Ignacio Lavandeira.
5: Pero en lo general, creo que el verano tenemos que tener hay incertidumbre. Primero, porque las reservaciones se están haciendo al último minuto. La gente hace reservaciones con 10 días de antelación o incluso una semana. Y entonces para las empresas es complicado el planear qué voy a hacer, pues si yo no sé.
1: Con los ajustes al calendario escolar en la SEP Baja California Sur, hay conformidad porque se cumplen los 185 días, señala presidente de la Asociación Estatal de Padres de Familia, Óscar Montaño.
6: O sea, estamos conformes, ya se discutió mucho y...

0: y ahora estamos entre 25 y 35 porque pues ya pasaron 2 años y hay un incremento de vehículos también que se ha detectado, y eso nos obliga a tener más acciones porque forjadores, por más que pongamos semáforos inteligentes y semovial, es una vialidad que ya está rebasada en su capacidad. Entonces ocupamos vialidades alternas, darles otra alternativa a quienes viven por acá en la zona sur para poder llegar a su hogar sin tener que utilizar forjadores. Y esa opción alterna es esta, que es circuito urbano Bahía Concepción. Por eso la importancia, que estimamos que de 1:30 que se tenía antes, ahora bajamos a 35 minutos gracias a Semovial, y con la conclusión de esta obra y puesta en marcha, la idea es volver a bajar abajo de 20 minutos.
1: Para MBS Noticias Los Cabos, Pedro Mazón.
2: Pues ahí están las buenas noticias para quienes viven en la zona de La Paz. Imagínese ahorrarse 20 minutos. Muy buen tiempo, muy, muy buen tiempo. Nos vamos a ir con más información. Fíjese que para el bien de los ciudadanos, principalmente de Cabo San Lucas, es que se hicieron cambios en el organismo operador del sistema de agua potable. Como sabemos, estaba Ramón Rubio como titular de esta dependencia. Se dijo mucho de que sí, que se iba, que no se iba, que no se oficializaba, que sí. Ya, finalmente es una realidad. Vayamos a la información de nuestra compañera Leticia Hernández.
3: Los cambios en el organismo operador del sistema de agua potable de Los Cabos con el nuevo titular Arturo Sandoval y la suma del exdirector Ramón Rubio Apodaca como enlace gubernamental ante dependencias federales vendrá a mejorar el tema de distribución del vital líquido para la zona de Cabo San Lucas, donde prevalece una mayor problemática, así lo consideró el secretario general del ayuntamiento Alberto Rentería Santana. Indicó que Sandoval Montaño tiene amplia experiencia en el área del agua potable, por lo que vendrá a sumar al organismo en beneficio de los ciudadanos, además de que dijo ya están en operación las pipas de agua y todo, sumado buscará mejorar la atención en todo el municipio, pero especialmente en la delegación de Cabo San Lucas.
4: Afortunadamente, el nuevo director tiene una amplia experiencia en esa área. Nosotros estamos convencidos de que refrescar esta área va a ser para beneficio, sin duda alguna, de los ciudadanos. En realidad, las pipas, muchas de ellas están trabajando en los dos pozos del Tule que se establecieron y que lo hemos dicho muchas veces, estos no están conectados a la red. Es importante que lo sepan los ciudadanos, son pozos, digamos, alternos, no están conectados al acueducto, y que de alguna manera con todas estas pipas podemos nosotros, estamos mejorando la situación de reparto en esa parte. Eso significa que al no estar agarrando agua de la propia red, ya está teniendo un beneficio para los ciudadanos.
3: Asimismo, comunicó que Arturo Sandoval estará anunciando en los próximos días cómo va el tema de la desalinizadora 1 y el avance en el proyecto de la nueva planta para Cabo San Lucas.
4: Hay que recordar que el asunto aquí en Los Cabos, el tema del agua, solamente es en San Lucas, donde tenemos la crisis. Afortunadamente, aquí en San José del Cabo tenemos una situación mucho más, mucho mejor, y en el caso de Cabo San Lucas, a través con este cambio que estamos realizando, sin duda alguna, en los próximos días estará anunciando ya el director lo que tiene que ver con la desaladora, tanto cómo se ha mejorado la desalinizadora, la número 1, que nos las entregaron en unas condiciones muy desafortunadas, con 65 litros por segundo. Afortunadamente, hoy estamos esperando que se anuncie aproximadamente el doble ya de lo que está produciendo, y 3, el tema de la, cómo va el tema de la desaladora 2, que esa estamos calculando cerca de 200 litros por segundo. Este nuevo director estará anunciando en la próxima semana en qué etapa va, para que los ciudadanos sepan en qué mes pudiéramos nosotros ya tener de manera efectiva la inauguración.
3: Informó para MBS Noticias Los Cabos, Leticia Hernández.
2: Pues ahí está la información de nuestra compañera Leticia Hernández, donde Ramón Rubio deja ser titular de OMSAPA y en su lugar queda Arturo Sandoval. ¿Quién es Arturo Sandoval? Arturo Sandoval ya fue titular de OMSAPA en otra administración. ¿Y en cuál? En la de Armida Castro, de la morenista

0: Armida Castro. Bueno, ya no es morenista, ya ahora es Movimiento Ciudadano la señora Armida Castro, pero en el gobierno morenista de Armida Castro, él fue el titular de OMSAPA. Esperemos pueda cumplir con las metas establecidas, reducir el tandeo y sobre todo atender la sentida demanda de la población. Ya es la 1:00 p.m. con 23 minutos. No se vaya porque regresamos con nuestro entrevistado. Ya está aquí Ignacio Lavandeira, presidente de Canaco Servitur Los Cabos. No se vaya. Regreso con más.
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0: Y ya estamos de vuelta aquí en MBS Noticias Los Cabos. Nos vamos a ir a la entrevista del día de hoy. Fíjese que antes de pasar al tema social, que es lo que nos duele a todos los subcalifornianos, vamos a irnos a un tema del gran escape que lleva a cabo Canaco, o con Canaco, con la Secretaría de Turismo, pero mejor que nos explique el presidente de Canaco Servitur Los Cabos, Ignacio Lavandeira, sobre este programa, esta dinámica. Muy buenas tardes, qué gusto saludarle.
1: Hola, Ligia, ¿cómo estás? Saludos a todos los que nos escuchan. Pues sí, venimos a hablar de un programa que es la gran escapada, que es como un buen fin, el buen fin que tenemos desde hace muchos años. La gran escapada es ¿nos escucharon? La gran escapada es un programa que conjuntamente con la Secretaría de Turismo Federal hace la Concanaco. El primer evento que hubo de este fue el año pasado y fue aquí en Cabo San Lucas, aprovechando que estaba el congreso de la Asociación de Agencias de Viajes en un hotel aquí en la Marina. Se dio el banderazo para este programa. El programa está destinado a promocionar viajes y experiencias turísticas dentro del país, es a nivel nacional. El año pasado se registraron, hubo un registro, una derrama económica de 40 mil millones de pesos. Este año se espera que crezcamos en un 10%, 44 mil. Hubo un poco más de 108 mil experiencias turísticas, y hay que señalar que, vuelvo a repetir, que es a nivel nacional. Aquí en el estado tenemos un programa que tiene la Secretaría de Turismo, que es Visit Baja California, algo así. Es una buena oportunidad para nosotros poder promocionarnos. Hay que registrarse en línea antes del 17 de junio, porque es del 18 de junio al 21 de junio. Las empresas. Las empresas que quieran promocionar sus productos, restaurantes, hay de todo. Aquí ahí está, también incluso este año también va a estar incluido viaje de negocios, que se puede hacer aquí. Está la cuestión de todo lo que es el sector de bodas y todo lo demás, desde luego las rutas y restaurantes gastronómicos, que ese es otro aliciente que aquí tenemos en Los Cabos y en el estado en general. Y este año se estima que tengamos un incremento de un 10%, llegar a 44 mil millones. ¿Qué es lo que se necesita? Hay que registrarse en plataforma. Se necesita contar con el registro turístico nacional. Es muy sencillo, hay que hacerlo a través de el registro nacional de turismo se hace a través de la Secretaría de Turismo y se hace por vía plataforma, muy sencillo para hacerlo. Pero sí se necesita contar con ese registro, si no puedes participar en el programa.
0: Sabemos que la gran escapada es que las empresas participen y de esta manera el visitante se sienta atraído.
1: Esto es para el mercado nacional, para que tengan porque además,
0: como una red,
1: sí, no es como el Buen Fin, que es durante esos 3 días o el fin de semana. Aquí no es para esos 3 días, la promoción se hace en esos días, pero puede ser para el resto del año.
0: Correcto.
1: O sea, en un momento dado, si hay el día 18 o 19 hay una empresa que quiere vender un paquete para Navidad, se puede hacer en ese. Pero
0: los que se registran, me imagino que automáticamente se va haciendo un programa o...
1: Ellos hacen en este registro lo que tú es pones en el mercado tu servicio.
0: Correcto.
1: O tu producto en esos días, y cuando tiene la promoción, tiene desde luego decir qué es lo que, cuál es la promoción, si son descuentos, son actividades especiales,
0: o algún viaje especial, o
1: sí, es una gran oportunidad para la
0: una gran escapada.
1: Así es, una gran escapada. Pero el otro tema es aunado al problema que tenemos este año, que es un año que viene complicado de pues esta incertidumbre que ocurre, pues es este. Yo creo que aquí es una gran oportunidad para conocer nuestro país, para conocer nuestra península, claro, para hacer este tipo de aprovechando
0: esas áreas de oportunidad para hacer las fortalezas, ¿no?
1: Así es.
0: Hablando de ese tema de la gran escapada, menciona usted este incentivo, pero las condiciones ahorita se esperan difíciles, como usted lo menciona.
1: Bueno, es que lo que pasa es que no es que estén difícil, lo que pasa es que ha bajado a nivel mundial, los viajes se han reducido, la actividad turística ha sufrido un receso que hacía muchos años que no había. Aquí estamos hablando, por ejemplo, a nivel local, estamos en números que no teníamos desde antes del 2023. Uh-huh. Aunque luego nos ayudó a nosotros mucho aquel tema de la pandemia, que había mucha gente que no había podido viajar, y los dos siguientes años tuvimos récords en los veranos. Claro. Tuvimos unos veranos de récord que nunca había pasado, sí, con tanta, sí, ocupación.
0: Sí. ¿Y por qué hago el comentario esto con el presidente de Canaco Servitur Los Cabos? Porque días atrás sostuvo una entrevista con nuestra compañera Leticia Hernández, y antes de seguir platicando con usted, vamos a ir a esta nota que dio nuestra compañera Leti Hernández sobre días solidarios, y que efectivamente tiene que ver con esa no caída, quiero decir una pequeña desaceleración en la actividad turística, para no escucharnos muy, muy tirados a matarnos, pero sí hay una desaceleración, y esto va a generar los famosos días solidarios, y que menciona nuestro invitado, no se había tenido este tipo de situaciones de años atrás. Vayamos a la información y regresamos con nuestro invitado.
2: El sector comercio y turismo de Los Cabos está previendo una temporada baja turística en el verano, toda vez que la situación global se suma al aumento del combustible y las condiciones del dólar, además del conflicto de movilidad que hace menos atractivo viajar a Los Cabos, además de que ya empezaron los días solidarios que desde el COVID ya no se habían aplicado en las empresas. Así lo afirmó el presidente de Canaco Servitur Los Cabos, Ignacio Lavandeira. Recalcó que desafortunadamente priva la incertidumbre, y esta situación golpeará la economía de las familias que en su mayoría dependen de la actividad turística en el municipio.
3: Pero en lo general creo que el verano tenemos que tener hay incertidumbre, primero porque las reservaciones se están haciendo de último minuto, la gente hace reservaciones con 10 días de antelación o incluso una semana, y entonces para las empresas es complicado el planear qué voy a hacer, pues si yo no sé cómo voy a andar de ocupación la próxima semana, pues tienes que ser muy cauteloso, ¿no? Entonces no va a ser después de varios años de aquella, ya no teníamos la famosas temporadas bajas, a lo mejor este año sí es una temporada, a ver, tendremos a temporada baja. Y claro, la otra es que tampoco ayudamos mucho con lo que estamos haciendo en el destino, con barbaridades por ahí que pues no tiene que comentarlas ahorita en este momento, pero que estamos tampoco ayudando a que la imagen del destino, aquel que está indeciso, no, yo voy de todos modos porque están bien las cosas. Digo, no tenemos ningún problema en seguridad y eso, pero por ejemplo, me refiero a lo de los bloqueos.
2: La incertidumbre mundial provoca que los turistas americanos y en general en el mundo reduzcan hasta en un 50% sus gastos para viaje, y eso está empezando a golpear a destinos turísticos como Los Cabos, que mantiene su fortaleza como destino, como muy buen mercado, es un polo confiable, pero tampoco se puede estar tirando piedras en el tejado, remarcó.
3: Y hay hoteles que prevén una baja, algunos hasta la mitad de lo que tuvo el año pasado. Digo, volvemos a repetir que son datos, a lo mejor que nos podemos equivocar porque el turista está empezando a hacer reservación de último momento, pero sí estamos viendo un tema que hay gente que ya está empezando a quedarse sin trabajo, y eso es preocupante. Ya está empezando a haber bajas, ¿eh? No, a lo mejor nada más no es una suspensión temporal. Ya salieron los famosos días solidarios, y claro, eso al sector, por ejemplo, el sector de nosotros, digo, nosotros representamos a todo el sector comercio, pero por ejemplo en el sector de las empresas familiares o de los negocios en colonias, y eso les impacta porque claro, la gente que reside en esas, o el trabajador, eso tiene menos ingresos y se impacta en el consumo de la familia.
2: Informó para MBS Noticias Los Cabos, Leticia Hernández.
0: Ahí está la información. los días solidarios, nos estaba refiriendo que eso no significa que sea malo, sino que simplemente se distribuyen mejor las horas de trabajo. ¿Cómo está usted?
1: Bueno, mira, lo que pasa es que aquí en el destino en Los Cabos, la gran mayoría de las empresas son empresas socialmente responsables. Pero tú dependes de un mercado. Y entonces cuando el mercado está a la baja, llamémoslo así, pues tú te tienes que preparar para que tu negocio sufra el menos daño posible, básicamente. Entonces, en lugar de despedir a la gente, voy dando días solidarios. No puedo contratar más gente nueva porque no está la ocupación para eso. Y es aguantar esta temporada baja, que esperemos que sea lo más corta posible y que no sea grave, digamos así. Y ya la gente, cuando empieza la temporada alta, pues se activa regularmente. Hay que acordarse que en los establecimientos que tiene que ver con servicios, en este sector de servicios, tenemos temporadas muy buenas, que tenemos ingresos de bonos, propinas y demás extraordinarios, y luego llega otra temporada que durante el año que baja mucho.
0: Claro,
1: es un poquito complicado para en la administración de finanzas personales que tú puedas poner ahí un guardadito para cuando venga la temporada. Pero digo, ahora es un tema que sí, hacía en los últimos años no se había dado esto y ahora se tiene que volver a poner, porque volvemos a repetir, es un tema que el mercado nos obliga a hacerlo, ¿no?
0: Y el tema de lo que señalaba de las reservaciones de última hora
1: El comportamiento del turista de temporal, de que viene en verano, eso normalmente, salvo los que tienen el tema, por ejemplo, de los tiempos compartidos, todo este tipo de cosas, pues a la hora de decidir cuándo va a viajar, es más corto. O sea, a lo mejor en 10 días o una semana antes decide a dónde va a ir. Eso también nos impacta porque, claro, tú como negocio, como establecimiento, miras los números de hoy, a lo mejor la ocupación es muy baja y a la hora de la planeación no sabes cómo va a hacer, cuánta plantilla vas a ocupar, el tener los insumos que para cubrir las necesidades de tu cliente, de tu huésped o en el restaurante. Entonces, eso también es otro factor. Pero el sector está acostumbrado a eso, son cosas que no pasan, que es normal que pase ese tipo de cosas.
0: Nada más que la gente que viene de fuera buscando oportunidades y que se encuentren con ello, bueno, sí va a ser
1: Lo que pasa es que estamos muy mal acostumbrados. Los Cabos ha sido normalmente un lugar de éxito, digamos. Luego nos quejamos siempre porque no cubrimos a lo mejor los números de años anteriores, pero tampoco está como para llorar, digamos.
0: No, y aparte de que crecen los desarrollos turísticos, también hay más competencia y obviamente más variedad para el huésped.
1: Hombre, se están dando números que no teníamos desde hace mucho tiempo. O sea, estaba leyendo hoy en la mañana, parece ser que estamos casi un decrecimiento de un 7% en el primer trimestre.
0: Imagínese.
1: Y eso es muy, no alarmante, pero sí debemos de tomar ciertas precauciones.
0: Imagínese eso que tenemos en la promoción turística trabajando, imagínese si no.
1: Sí, el mercado allá afuera de que tiene que ver con el negocio de los viajes y eso es, te metes a un mar de tiburones, tienes que competir con gente que tienen muy buenos productos, que son sumamente agresivos, que tratan de llegar al mercado que tú ya tienes desde hace mucho tiempo estable.
0: La competencia.
1: Así es. Entonces tienes que preparar. Pero ya estamos muy preparados. La verdad, la promoción del destino es de lo mejor que hay en el mercado.
0: ¿Algo más que quiera agregar para cerrar con la entrevista?
1: No, nada más que que hay que prepararse. Otra de las cosas, hablando de esto, pues pedirle a la comunidad que no debemos hacer cosas raras como lo que ha pasado con bloqueos y tipo de cosas que no nos ayudan tampoco a este tema de los visitantes, que no vaya a ser que tengan una disculpa para no venir.
0: Correcto, pues agradezco mucho los minutos que nos regaló y las puertas de MBS Noticias están abiertas para usted.
1: Muchas gracias por la invitación, Ligia, y un saludo a todos los que nos escuchan.
0: A nuestra audiencia, no se vaya, es lunes, miércoles y viernes tenemos la sección de más adrenalina, como dice nuestro compañero Jorge Go, nuestro paladín de los deportes. Pero, ¿qué cree? Nos vamos a ir con nuestro amigo Ángel Cortés, el Regio.
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5: Muy buenas y deportivas tardes tenga todo el amable auditorio de MBS Noticias Los Cabos. El día de hoy, lunes, mucha información deportiva. Yo soy Ángel El Regio, pertenezco con mucho orgullo al staff de locutores de MBS Noticias Los Cabos y arrancamos de una buena vez con las noticias de los deportes. Y es que estuvimos presentes cubriendo la serie entre los Bucaneros de Los Cabos y los Tiburones de Puerto Peñasco, esto en la Liga Norte de México, hablando del Rey de los Deportes, y se puso pero interesantísima, trepidante. Fueron 4 encuentros de los cuales 3 ganaron los Bucaneros, el equipo grande de Los Cabos, y solamente uno se llevó de esta visita, los Tiburones de Puerto Peñasco. Y platicamos con los protagonistas del partido de ayer domingo, que se puso interesante en entradas extras, en extra innings. Y platicamos con el manager Salvador Rodríguez y con 2 de los jugadores protagonistas. Vamos a escuchar lo que nos dijeron.
6: Señoras y señores, aquí estamos esta noche, una noche vibrante, aquí a través de las redes sociales de MBS Noticias, saludándoles con mucho gusto. Me encuentro con nuestro manager, mi querido Chava Rodríguez, manager de la tropa bucanera, aquí en el Estadio de las Grandes Emociones, el Leonardo Gastelum, después de una noche vibrante, mi querido Chava. Buenas noches, ¿cómo te encuentras?
7: Buenas noches, me siento muy emocionado, los muchachos dieron todo dentro del juego y salió el resultado.
6: Oye, anoche mucho picheo, hoy muchas carreras. ¿Cuál es el balance que tienes de esta serie entre unos aguerridos y combativos Tiburones de Puerto Peñasco?
7: Pues yo creo que el ánimo de los muchachos nunca ha caído, ¿verdad? Estamos en una unión de equipo y esos son los resultados, estamos saliendo bien.
6: Oye, mi querido Chava, ¿qué se espera para la gira? Van la próxima semana, próximo fin de semana a jugar fuera. ¿Qué esperan de ustedes como equipo y de la afición aquí de Los Cabos?
7: Pues vamos a seguir entrenando, vamos a seguir trabajando fuerte para dar los mismos resultados como venimos haciéndolo.
6: Mi querido Chava, pues muchas gracias, un saludo ahí para toda la gente de MBS Noticias.
7: Un saludo a toda la afición.
6: Árale. Gracias, caballo, ahora voy. Señoras y señores, continuamos con más de las impresiones el día de hoy, esta noche de domingo beisbolero, y aquí nos encontramos con mi compadre Derek, ¿verdad? Mi compadre Derek, caballazo de, por supuesto, los Bucaneros de Los Cabos. Fue el encargado de terminar el partido con su carrera anotada, mi querido Derek. Dame las impresiones aquí para la gente de MBS Noticias.
8: Pues ahora sí que nunca dejamos de luchar, nunca dejamos de pelear, siempre siguiendo adelante, y aunque a pesar de que el juego nos puso de cabeza, siempre seguimos adelante como equipo y estoy muy agradecido también con ellos.
6: Oye, combativísimos, muy aguerridos los Tiburones de Puerto Peñasco, dieron la pelea hasta el último momento. Ayer también los agarrones estuvieron, pero bastante interesantes, y hoy nos vamos con la victoria los Bucaneros.
8: Claro que sí, siempre a seguir para adelante porque esto no acaba aquí. Seguimos adelante, va a haber momentos buenos, malos, pero siempre trabajando y siguiendo adelante.
6: Órale, mi Derek, muchas gracias y a disfrutar, a celebrar. Arriba los Bucaneros de Los Cabos, sí señor. Aquí estamos con Karel Paz, gran protagonista de esta serie ante los aguerridos Tiburones de Puerto Peñasco, protagonista porque conectó 2 jonrones ayer en la doble cartelera y el día de hoy también se hizo presente en la pizarra. Mi querido, ¿cómo estás, compadre?
9: Me siento bien, primero que todo le quiero darle las gracias a Dios por esta hermosa oportunidad y por la entrevista, me siento súper bien.
6: La mejor FM y Exa FM, oye, la respuesta de la gente impresionante, apoyando, yo creo que en promedio es la plaza que más gente está metiendo en la Liga Norte de México en estos momentos. Mi querido Karel, ¿cómo te sientes?
9: Me siento súper bien y eso es bueno, que la afición apoye a Bucanero, que vamos por encima, estamos luchando por la corona.
6: Vamos, el fin de semana próximo vamos a carretera, vamos de viaje, lo mejor de lo mejor. Mi querido caballete está respondiendo, ¿cómo te sientes físicamente?
9: Excepcional, al 100%, ready para lo que venga, para lo que se aproxima.
6: Ready para lo que venga. Muchas gracias, Karen. Gran protagonista, por supuesto, de los Bucaneros de Los Cabos. Y pues hasta aquí mi reporte, Joaquín. Aquí andamos echándole ganas, hasta baño nos tocó.
5: Hay que apoyar con todo al equipo de casa, a los Bucaneros de Los Cabos. También nos están reportando que ocurrió un incidente desagradable en el partido de la final de la primera fuerza en San José del Cabo, en el Estadio Tioneros de la Playa. Hubo una bronca ahí entre las porras, algo que no debe ocurrir. Creo que hubo ahí un conato de violencia. Hacemos el llamado para las autoridades de las diferentes ligas que estén ahí presentes, porque también nos reportan que no había directivos de la liga municipal Primera Fuerza, cuando pues es un evento de mucha importancia como la final. Entonces vamos a seguir de cerca el desarrollo de esta nota y los vamos a tener informados. Y también ya tenemos lista la gran final del fútbol mexicano, Cruz Azul contra Pumas. Vamos a ver de qué cuero salen más correas. Si tú le vas al Cruz Azul, si le vas a Pumas, apoya a tu equipo favorito. Ya está lista la final de la Liga MX. Hasta aquí los deportes, y usted está comiendo buen provecho y tengan la bondad de ser felices.
0: Gracias a nuestro compañero Regio, le mandamos un beso y un abrazo, y le echaron el San Juanazo ahí mientras estaba entrevistando a su fuente en ese evento deportivo de béisbol. Ya es la 1:48 PM, regreso con más.
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4: Buenas tardes, esta es la información. Cuantiosos daños materiales fue el saldo del incendio de un rancho en San José del Cabo. Los bomberos lograron salvar 10 caballos, al igual que conejos y gallinas. A 04:20 de la madrugada de ayer domingo, el personal del Departamento de Bomberos de San José del Cabo, de la Estación 1 Centro y la Estación 3 de San José Viejo, atendieron el reporte de que se estaba quemando una casa habitación en el vado Santa Rosa, a la altura de la unidad deportiva. Acudieron las unidades M15, M60, P81 y A615, quienes encontraron un incendio completamente desarrollado dentro de un predio que, de acuerdo con los vecinos, indicaron que se trataba de un rancho. Los vulcanos procedieron a enfriar la zona cercana a los corrales para poder extraer alrededor de 10 caballos, conejos y gallinas. Resultado del incendio, se reportaron pérdidas materiales como daños totales a 2 camionetas, una bodega de lámina y madera, así como un área que era utilizada como cocina. Cabe destacar que se encontró al dueño del lugar. Junto con el apoyo de los elementos seguridad pública, y hasta el momento se desconocen las causas que habrían originado el siniestro. En más información, anoche ocurrió un incendio en el basurero municipal ubicado en Palo Escopeta, en San José del Cabo. Fueron movilizados elementos del departamento de bomberos de la estación 3 de San José Viejo para contener y mitigar el siniestro. También acudieron elementos de la Dirección General de Protección Civil y Gestión de Riesgo, así como servicios públicos y seguridad pública. Sobre este caso, el secretario general del Ayuntamiento de Los Cabos, Alberto Rentería Santana, dio a conocer que el siniestro inició alrededor de las 9 de la noche de ayer domingo y a las 5 de la mañana de hoy lunes ya había sido sofocado.
5: Ayer nuevamente nos sorprendió, ya a las 9 de la noche por ahí, y hasta las 5 de la mañana fue sofocado. Creemos que el trabajo que está haciendo la Dirección de Servicios Públicos ha mejorado.
4: Rentería Santana, sin embargo, afirmó que han tenido la seria duda de que los incendios en el relleno sanitario hayan sido provocados y que incluso ya han presentado denuncias ante la Procuraduría de Justicia del Estado.
5: Hay que decirlo también, nosotros hemos tenido la seria duda de que de repente puedan ser provocados, ¿verdad? Como son áreas muy amplias, muy grandes, y hay una facilidad para que alguien pueda iniciar ahí un incendio, nosotros hemos realizado denuncias ante la Procuraduría por el mismo tema. Y bueno, lo más importante es que sigamos haciendo los trabajos para que se puedan evitar hasta donde se pueda los propios incendios.
4: Mismo el secretario general del Ayuntamiento de Los Cabos, Alberto Rentería Santana, aseveró que esos siniestros comenzaron como maldición al inicio de la presente administración municipal.
5: Desde que iniciamos a de cuenta como maldición, llegaron los incendios en una gran cantidad por las condiciones en que estaban todos estos que eran basureros, mal llamados rellenos sanitarios porque no lo eran, ¿verdad? Con el director de servicios públicos, el alcalde le instruyó de que se empezara a trabajar de una manera ordenada y eficiente y como lo marcan las normas oficiales, ¿verdad? Es todo un tema, no nada más es llegar y aventar la basura y amontonarla. Entonces, si se dan cuenta, bajó muchísimo el tema de los incendios después de que estuvieron dándose de manera muy escalonada.
4: En otro orden de ideas, una casa y dos carros se quemaron en un incendio registrado anoche en la colonia Valle del Cabo, en Cabo San Lucas. El citado asentamiento humano se encuentra al lado de la calle Nicolás Tamaral. El siniestro fue en la calle Arándanos de la colonia Valle del Cabo. El fuego era visible desde varios puntos de la ciudad. Al lugar acudieron elementos del cuerpo de bomberos, al igual que operadores de pipas particulares que apoyaron a sofocar el incendio. Departamento de Bomberos de Cabo San Lucas dio a conocer que una casa fue devorada por las llamas, al igual que dos carros se quemaron. Afortunadamente, no hubo personas lesionadas. Finalmente, la Fiscalía General de la República en Baja California Sur obtuvo de un pues se da vinculación a proceso de Bailin N por su probable participación en la comisión del delito de uso de un bien nacional previsto y sancionado en la Ley General de Bienes Nacionales. Esta dependencia federal informó que la carpeta de investigación inició en atención a la recepción de un escrito de denuncia presentado por el director de la Comisión Nacional del Agua en Baja California Sur, quien informó que en recorrido realizado por personal a su cargo observaron que en el cauce de la zona federal del arroyo El Salto en Cabo San Lucas se encontraban ocupados de manera irregular por integrantes de una asociación civil sin contar con concesión, permiso o autorización correspondiente. El Ministerio Público Federal realizó las diligencias pertinentes para integrar datos de prueba y solicitar al juez la vinculación a proceso de Evelyn N. por el delito del uso de un bien nacional en los términos solicitados por el fiscal federal. El juez determinó un plazo de 6 meses para la investigación complementaria sin imposición de medidas cautelares. Por otra parte, agentes de investigación de la Procuraduría General de Justicia del Estado realizaron operativos en el municipio de Los Cabos para detener a 2 mujeres acusadas de robo. También arrestaron a 2 personas del sexo masculino. En la colonia Los Cangrejos, en Cabo San Lucas, fue detenida Rosa N., quien está relacionada con el delito de robo que probablemente cometió en Cabo San Lucas. También la UN de 48 años de edad, quien está relacionado con los delitos de lesiones simples, amenazas y maltrato animal doméstico, fue arrestado en calle de la colonia El Pénjamo en San José del Cabo. Incluso los agentes de investigación de la Procuraduría de Justicia hicieron efectiva una orden de aprehensión en contra de Ventura N. Asimismo, Cintia N. fue detenida por el delito de robo calificado cometido a establecimiento comercial abierto al público. Su captura se efectuó en la colonia Guaymitas en San José del Cabo. Para MBS Noticias Los Cabos, informa Ignacio Martínez de Jesús.
6: Muchísimas gracias a nuestro compañero Ignacio Martínez de Jesús. Nos vamos a ir a información de nuestra compañera Leticia Hernández. ¿Le ha tocado usted comunicarse al 911 y que no le contesten? Vayamos a la información.
7: El servicio de emergencia C2 a través del 911 funciona las 24 horas del día, desde muy temprano hasta altas horas de la noche. Se tienen suficientes operadores por turno, pero sí hay ocasiones en que se saturan las líneas y se tarda en contestar, y en otras ocasiones entran llamadas de broma, lo cual puede retrasar el atender alguna llamada de emergencia. Así lo informó el director de Seguridad Pública, capitán Christopher Jordi López Monge. Entrevistado sobre varias denuncias ciudadanas hechas llegar a MBC Noticias con respecto a que personas han hablado al 911 y no saben levantar un reporte correctamente, o que cuelgan sin tener la información adecuada y que han llamado por las noches y nadie atiende, el jefe policíaco indicó que va a revisar lo que sucedió porque se monitorea constantemente el lugar donde están los operadores y no ha habido ninguna situación fuera de lo normal.
8: Nosotros tenemos en lo que es el C2, en el área del 911, tenemos gente las 24 horas, tenemos suficientes tanto operadores como tenemos al supervisor y tenemos a los despachadores, ¿no? Hay 24/7, si hay una queja, no la han hecho llegar a la dirección, nosotros tenemos cómo poder cerciorar, sabemos qué líneas están abiertas, en qué momento, quién es el operador, tenemos monitoreado todas las instalaciones dentro de lo que es el C2, están monitoreadas las 24 horas también, podemos ver si alguien cierra alguna línea, si alguien no contesta. Muchas veces lo que hacen es que hablan para cuestiones que no son emergencias, ¿no? Y dice, ¿cuál es la emergencia? Y les dicen muchas veces a la gente, ¿no? ¿Cuál es la canción? Deme su emergencia, ¿no? Y avientan o dicen algunas cosas, entonces nosotros tratamos de guardar la calma, tratar de canalizar con el área correspondiente, ¿no? Dependiendo a la emergencia.
7: Subrayó que en muchas ocasiones han recibido llamadas y la gente no contesta y se tiene que colgar para dejar libres las líneas, y en otras ocasiones reciben llamadas de broma, lo cual repercute en la atención de las verdaderas emergencias. Mencionó que diariamente reciben poco más de 150 llamadas, de las cuales entre 30 y 40 son de broma, que es algo que, aunque se hace el llamado a los ciudadanos de que no jueguen con esta línea de emergencia, lo siguen haciendo. Con respecto a que los operadores no saben recibir las emergencias, dijo que constantemente se capacitan en el tema humano para poder auxiliar a la persona que se encuentra en problemas, pero definitivamente tienen que hacer varias preguntas y el domicilio para poder atender la situación, por lo que apeló a la comprensión de los ciudadanos.
8: Nosotros, cuando estamos recibiendo una emergencia, estamos, sí, muchas veces, es que me preguntan un montón de cosas. Sí, tenemos que preguntar qué tipo de emergencia es. Otra, ¿cuál es la localización? Muchas veces nos dicen, no, miren, estoy
9: en esta esquina hay un poste, hay una tienda de esas que hay en todas las esquinas. Entonces, ok, por favor, ¿me podrá dar un poco más de información? Y muchas veces la gente se molesta. Es que me preguntas, lo entendemos. Desgraciadamente ahorita todavía no estamos, queremos dar ese, pero todavía no estamos a que usted me llama y yo en automático puedo ver la localización. No, todavía no estamos. Por eso pedimos la información. A ver, un punto, referencia, ¿no? Pues tal, pero muchas veces yo estoy en la esquina tal, en la calle, no sé, la Leona Vicario.
7: Lo principal en las emergencias, abundó, es la localización, lo más exacto que se pueda para enviar el punto exacto a las patrullas, porque luego tan solo la información de la colonia y los patrulleros andan dando vueltas y vueltas y no dan con el lugar. Informó para MBS Noticias Los Cabos, Leticia Hernández.
6: ¿Y qué cree? Como todo ciclo debe terminar, este espacio informativo llegó a su final. Los invito para que mañana esté con nosotros en punto de las 13 horas aquí en MBS Noticias Los Cabos. Yo soy su amiga Ligia Romero Gutiérrez, su mensajera del aire, y agradezco a mi equipo por el desarrollo de ello, pero sobre todo a usted. Nos vemos mañana. Que pase muy buen provecho.
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0: señoras y señores, afición del fútbol. Le vas a León, me imagino, ¿verdad, compadre? Oigan, señoras y señores, aquí tengo un invitadazo de verdad que siempre nos da mucho gusto recibirlo. Porque, pues, nos trae buenas noticias, ¿no? Y porque, es más, con esta rolita se van a dar cuenta de lo que estoy, hablando. Bueno, más. Nos tenemos que fondear con esto porque vamos a recibir a la voz autorizada de la Expo Magna de León, Guanajuato, mi compadre Toño Torres, compadre, ¿cómo estás?
1: Bien, bien, Regio, ¿cómo está? 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
0: Oye, ahí viene lo más padre, porque mi querido Toño nunca viene con las manos vacías.
1: No, no, no.
0: Pues ahora sí que.
1: Nunca venía, la verdad.
0: Nunca venía porque ya vengo. Mi querido Toño, pues estás precisamente en el programa de Atínale al Regio. ¿Qué le vamos a regalar a la raza hoy, compadre? Atínale al Regio, ¿te late?
1: Sí, claro que sí. ¿Qué te parece si empezamos con un pantalón?
0: ¡Un pantalón! Un pantalón, ahorita que la raza nos marque en Atínale al Regio, okay, que participen y luego ya te pa hoy, luego. Oh, y luego no, ahí caliente. Te paso ya los ganadores, ¿sí?
1: Perfecto.
0: Un pantalón el día de hoy.
1: Un pantalón y dos carteras.
0: Un pantalón y dos carteras. Mi querido Toño, entonces, así le hacemos. ¿Algo que quieras agregar, mi querido Toño?
1: Solamente reiterar la invitación. 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
0: Todos los días, solo por unos días, mi querido Toño. Muchas gracias, como siempre. ¡Vámonos con música! Y ahorita regresamos para jugar a Tínele al Regio. Hoy vamos a regalar un pantalón.
1: Dos carteras.
0: Y dos carteras. 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
1: ¡Ya estamos listos! Ya cuando escuchas este fondito ya sabes de qué se trata, ¿verdad? Ya sabes de qué se trata, Onel Pastel. Tienes que marcar al 624-104-2035 porque vamos a jugar a Tínale al Regio. ¿De qué se trata el día de hoy? Pues como escuchamos al principio de nuestro programa, el día de hoy mi compadre Toño Torres, la voz oficial de la Expo Magna de León, Guanajuato, nos dejó unos regalitos. 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Vamos a atender reportes telefónicos rápidamente. Bueno.
2: Hola.
1: Hola. Hola, Crayola. ¿Quién habla?
2: Dana.
1: Danita, mi amor, vamos a jugar a Tínale al Regio. ¿Quieres participar?
2: Sí.
1: Es para que te ganes una cartera para tu mami, ¿ok?
2: Sí.
1: Ok. Dana te llamas, ¿verdad?
2: Sí.
1: ¿De qué colonia, Danita?
2: San José del Cabo.
1: De San José del Cabo. ¿Pero de qué colonia, mi amor? ¿De San José?
2: Zacatal.
1: Del Zacatal. Está bien grandota esa colonia, el Zacatal, ¿verdad?
2: Sí.
1: Dame un número, mi amor, del 1 al 10. Ándale, Danita.
2: 5.
1: El número 5 para Danita, la mejor de la suerte.
3: Este es el número 2. Sigue participando.
1: Ay, Danita, sigue participando. Son las 2 de la tarde con 33 minutos. 2 de la tarde con 33 minutos. La Expo Magna de León, Guanajuato está en San José del Cabo. ¿Verdad? Así es que participa con nosotros, márcame 624-104-2035. Ahí está sonando el ring, ring de la mejor y lo vamos a atender de mil amores. Bueno, buenas tardes.
4: Buenas tardes.
1: ¿Qué onda, compadre?
4: ¿Qué onda?
1: ¿Quién habla?
4: Eric.
1: ¿Quién?
4: Eric.
1: ¿Eric?
4: Sí.
1: ¿Eric, chéves o qué?
4: De una vez.
1: De una vez, Eric, en corto, compadre. Para que no se calienten, ¿verdad? ¿De qué colonia me marca mi Eric?
4: Caribe.
1: Del Caribe, muy bien. ¿Quieres ganarte una cartera para que se la regales a tu tóxica, ¿verdad?
4: Sí.
1: Dame un número del 1 al 10, Eric.
4: El 8.
1: El número 8. ¿A qué te dedicas tú, Eric?
4: En la aplicación de la U.
1: En la aplicación de la U. ¿Qué número me dijiste?
4: 8.
1: El número 8. 8 Pinocho.
3: Es el 6, número 6. Sigue participando.
1: Ay, sigue participando, compadre. 2 de la tarde con 35 minutos. 2 de la tarde con 35. El día de hoy tenemos regalos. Cortesía de la mejor FM. Y la Expo Magna de León, Guanajuato. Bueno, buenas tardes.
5: Buenas tardes.
1: ¿Quién habla?
5: Antonio Ávila.
1: Toño Ávila. ¿De dónde, Toño?
5: Altos de Miranda.
1: De los Altos de Miranda.
5: Ahí tenés.
1: En Cabo San Lucas, ¿cómo no? Oye, Toño, ¿y en qué trabajas tú, compadre?
5: Soy marinero.
1: Ah, marinero que se fue a la mari. ¿A poco? Qué interesante, ¿no, compadre? ¿Y qué haces ahí en tu chamba?
4: ¿Mande?
1: ¿Qué haces ahí en tu chamba? ¿Qué hace un marinero? Ah, platícale a la raza.
5: Yo soy marinero, doy servicio, bartender, cocinero.
1: Ah, es marinero. Muy bien, compadre. Dame un número del 1 al 10, marinerito. Sexy. Va.
5: Thank you.
6: Ay, vámonos, qué rico, con... qué rico, amor.
5: Vámonos con el 7.
1: El número 7 de la suerte para mi compadre, el marinero. ¿Pero cómo te llamas, compadre?
5: Antonio Ávila.
1: Ah, Toño, Toño Ávila. Muy bien, mi querido Toño, el marinero de las estrellas.
3: Este es el número 2.
1: ¡Ay!
3: Sigue participando.
1: Sigue participando. 2:36, 2:36. Nosotros seguimos jugando a Tínale al Regio. Atendemos con todo cariño otro reporte. Bueno.
7: Bueno.
1: Sí, bueno, buenas tardes. ¿Quién habla?
7: Habla Sujei.
1: Sujei, ¿cómo estás, mi amor? ¿Todo bien?
7: Sí.
1: ¿De dónde me marca, Sujei?
7: De aquí, San José, de la colonia
1: El
7: Zacatán.
1: De la colonia El Saca El Zacatán. Oye, Sujei, ¿a qué te dedicas tú, Sujei?
7: Soy pastera.
1: ¿Eres qué?
7: Pastera.
1: ¿Partera?
7: Pastera.
1: Ah, casera. Ah, o sea que estás en la casa.
7: No, bueno, me dedico a la obra, a las texturas.
1: Ándale. La arquitectura.
7: Textura.
1: Ay, pues total, no le atino a nada, ¿verdad? Ando sordo, no me bañé hoy, Sujei. A las texturas. Muy bien, mi amor, muy bien, muy padre. Oye, ¿te quieres ganar una cartera?
7: Así es.
1: Para que te veas bien.
7: Es mi cumpleaños.
1: ¿Cumples años?
7: Sí.
1: Ay, felicidades, mi amor. Oye, para que te veas bien guapetona con tu cartera de la Expo Magna de León, Guanajuato, ¿sí?
7: Ajá.
1: Bueno, pues dame un número del 1 al 10. No te prometo nada, Sujei. Dame un número del 1 al 10.
7: El 6.
1: El número 6 para mi querida Sujei. Para que pueda ganarse este premio que es una cartera. ¡Suerte, suerte, Sujei!
3: Es el 6, número 6. ¡Felicidades! ¡Ya ganaste!
1: ¡Ya ganaste, Sujei! ¿Estás contenta, mi amor?
7: Sí, dentro de lo que cabe, sí.
1: ¿Por qué dentro de lo que cabe, Sujei? ¿Por qué?
7: Porque vengo a mi casa a descansar.
1: Ajá.
7: Mi hijo tuvo un accidente el día viernes y venía escuchando la radio.
1: Ay, mi amor, pero que se reponga, que se recupere pronto, ¿sí?
7: Pronto, ¿sí? Sí, muchas gracias.
1: Te mandamos todas nuestras buenas vibras y que se ponga muy bien tu hijo. ¿Cuántos años tiene tu hijo?
7: 19.
1: ¿Cómo se llama?
7: Josué Colores.
1: ¿Y está escuchando el radio?
7: No, creo, está ahorita internado en el IMSS de Guaymitas.
1: Ah, bueno. Le mandamos un abrazo, mi Sujei, ¿sí?
7: Sí, muchas gracias.
1: Échele muchas ganas, mi amor.
7: Ok.
1: Se va a poner bien pronto. Y no me cuelgues para decirte cómo va a estar la cuestión, ¿ok?
7: Ok, gracias.
1: Ay, Sujeicita, cosita. ¡Mira! ¡Hoy no más! ¡Vámonos con el Coyote! Y el grupo Firme se llama Suspiros.

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1: Muchachos, me voy, pero regreso ahorita para el ring. Voy a echar un tacuache, ahorita regreso. Aquí nomás en La Mejor FM. Son las 2:40.

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0: Don Toño, será un placer cerrar el trato y entregarle las llaves de su nueva casa. 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

0: qué fastidiosa es esta gente.
1: Buenas tardes.
2: Ay, bueno, quiero hacer un siempre
3: me pasa lo mismo.
2: Te digo, ponte los lentes, regio.
3: No, yo no ocupo lentes, estoy chavo todavía, compadre.
1: Vayan,
3: miro vinieron, bien.
1: Bienvenidos a este su programa Cocinando con el Pantera.
2: Los ingredientes son...
3: Usted tiene que tomarlos.
2: ¿Me puedes regalar 5 pesos más de volumen, por favor? Ay,
3: claro que sí, compadre. Ahí está. Ahí
2: ok,
3: está.
2: Cuando fue al curso de microfoneo, usted nunca se apareció, ¿verdad?
3: Yo reprobé hasta el examen de orina.
2: ¡Opa! Saliste embarazado. Bueno, vamos a continuar porque la gente debe estar comiendo y no queremos causar así malos imprevistos.
1: Pero así antes, es. Un anuncio.
2: A ver, venga.
1: Miren, un anuncio.
3: Para China,
1: un anuncio. Miren. Como este es un ring recargado y llevamos... ¿Cuánto tiempo llevamos al aire ya juntos? Nosotros tres juntos.
2: No, juntos ustedes. Yo estoy acá, aparte.
3: Ah, tú también, cochino. Tú también, cochino.
2: Me involucren en sus cosas. No. A ver, ¿unos dos meses más o menos?
1: Parte de este refresh de...
3: Del ring.
1: Ajá. De Tres Locos en el Ring.
2: Explíquele a la gente que es un refresh.
3: Este éxito.
1: Un ring recargado, ¿verdad? Parte de este
2: renovación, se dice.
1: Esta renovación del ring es salir a las calles.
3: Renuévate los calzones.
1: Ahora, nuestra comandante en jefe, la señora Marina Alemán.
2: ¿Qué nos dijo?
1: Que le mandamos un saludo muy enorme.
2: Nos está escuchando.
1: Seguramente sí.
2: Tuviéramos tanta suerte nosotros.
3: Pero no nos escucha para ver qué decimos y regañarnos. Sí. Nos escucha porque es nuestra fanática.
1: Sí, exacto. Vamos a llevar el ring a las calles.
2: ¿A poco?
1: Entonces, a partir de la próxima semana, ¿verdad? Vamos a empezar a irnos a las calles.
3: Pero un ring de verdad.
1: Un ring de verdad y nos vamos a agarrar ahí a trompadas.
3: ¿Verdad?
2: Pregunta, ¿piensan aguantar?
1: Sí. Un día por lo menos en la calle a la semana.
3: Mi compadre anda bien deportivo, ahora que anda bien beisbolista, mi compadre en la Pantera.
2: ¿Sí?
3: ¿Verdad, compadre?
2: Sí.
3: Ya está listo.
2: Puro levantamiento de tarro.
3: Sí, ya estuvo ayer lanzando. ¿Ya está listo para cuántas entradas, compadre?
1: Ninguna.
2: ¿Ya ves? Bueno,
3: ayer le pregunté y me dijo, sí, como unas 3-4 entradas.
2: Oh my God. Concluye.
1: Vamos a hacer el ring callejero, así que esté pendiente. Vaya sugiriéndonos a qué colonia vamos a ir.
3: Así es.
1: Nos vamos a ir turnando porque evidentemente mi compadre Regio opera después un día, ¿verdad? Una semana y una semana.
3: Okay.
1: Lo vamos a estar haciendo por los miércoles, así que esté pendiente porque el ring se va a la calle también.
3: ¿Y a partir de este miércoles?
1: A partir del próximo miércoles. Este miércoles no.
2: Órale. No, está bien, muy bien.
3: Pues ya estamos listos, compadrito.
2: Para tomarme mis proteínas.
3: Tómate, sí.
2: Vamos a iniciar rápidamente Tres Locos en el Ring, así que yo elegí un temazo bien, bien llegador, mi compa Regio. Suéltalo. Hoy nomás. Ellos son los Tiranos del Norte con este tema.
4: Tragos de amargo licor.
3: Que es un exitazo de Ramón Ayala, pero los Tiranos también.
2: No, ahorita no quiero saber nada de Ramón Ayala.
1: Nada. ¿Qué te hizo?
3: Anda bien, ¿no?
2: No, a mí no.
3: No, que quería que le hiciera.
2: Él demandó.
3: Son los Tiranos del Norte. Se llama Tragos Amargos por parte en pantaloneta de color oscuro. Calzoncillo de color oscuro.
2: Es que no los he lavado. No hay agua.
3: Y ahí va, por parte de la Pantera.
1: Nada más y nada menos que les presentamos al maestro Edel Muñoz con este temazazazo. Refresh también,
5: ¿no? Ya no aguanto un segundo. Ay, venga, díganmelo ya si la han visto por aquí. Si
3: maestro, ¿por qué maestro? Ya maestro de que el
2: maestro. Fue su maestro en la primaria.
3: Sin panada.
1: Maestrazo.
2: Fue su maestro de kinder.
5: Eternidad.
3: ¿Cómo se llama la rola?
1: Mi cariñito.
3: Se llama Mi cariñito.
2: Y ahora sí.
3: Esa es la rola por parte.
2: Y como, de buen regio, asústalos.
3: Y como yo sí quiero a Ramón Ayala.
2: Sácalo del bote, pues. Como los tamales.
3: Ahí está el corrido del Federal de Camino, Ramón Ayala y los Bravos del Norte.
2: Oye, se puso bélico.
3: En Reynosa, Tamaulipas. Ahí voy, camarillo, para allá. ¿A dónde hay que votar, raza?
2: Rápidamente, márcales el 24-104-20-35, teléfono en cabina y el WhatsApp
1: 624-1920-899. Oye, que le voy a mandar un saludo a la esquina amarilla que nos tienen a todo volumen. Hace ratito me enchularon la nave. Muchas gracias a toda la banda.
2: ¿Y sí? Que trabaja. ¿Se la rifan o no? Sí,
3: le enchularon la nave y le enchularon la panza.
2: ¿A poco? ¿Sí?
3: Le dieron de comer.
2: Me lo habían raspado. Bueno, rápidamente márquele. Ya está sonando el ring ring. Bueno, buenas tardes.
6: Buenas tardes. Un saludo a todos los cabos San Lucas y San José del Cabo.
2: ¿De parte de? ¿De parte de?
6: Miguel.
2: Ese Miguel. ¿Y para quién es
3: Miguel,
2: el voto?
3: Miguel.
6: Sería para el regio.
2: ¡El regio!
3: Gracias, mi amor.
4: De haber sabido, ni le contesto.
3: A ver, por acá están llegando ya los votos, compadrito. Vamos a ver.
2: Ahora, escúchalo.
7: Ey, nos vamos por la de Ramón Ayala, el federal de caminos.
2: El federal, sí, el federuco.
3: Tenemos otra llamada telefónica.
2: Sí, aló, buenas tardes.
8: Buenas tardes.
2: Sí, ¿para quién es el voto?
8: Tragos de amargo licor.
2: ¡Ándele, gracias!
3: Gracias. De haber sabido ni le conté.
2: Sí, ¿verdad?
3: No,
2: sí,
3: de haber
2: sabido ni le conté. ¿Quién más?
3: Tenemos otro.
9: Buenas tardes. Yo voto por la del Federal de Caminos.
2: ¡El Federuco!
3: ¡Se queda, señores! ¡Se quedó el Federal de Caminos! Vamos a escucharla completita.
2: ¿A dónde?
3: Aquí está Ramón Ayala en Tres Locos.
2: En el ring de la mejor FM.

0: Mi voto es para Pantera, que ya me enteré que le encanta el atole de coco. Round 2. Fight.
1: Fuertes declaraciones del público, fuertes declaraciones, ¿eh?
2: Pues está rico el atole de coco, ¿no?
3: Ajá. No sé.
4: No,
3: dime tú.
4: El coco no.
1: Vamos a continuar rápidamente a través de Tres Locos en el Ring. Y yo le voy a dedicar una canción a todas las suegras bonitas, pechochas, que bueno que yo no tengo. Pero ahí va esa canción. ¡En la banda macho!
4: ¡Arre macho!
5: Señores, tengo un problema que no puedo resolver.
2: Para todas las suegritas, yo me llevo muy bien con mi suegra, muy bien, afortunadamente. Pues sí, pues la tengo a 3,500 kilómetros.
1: No, pues sí, así todos. Hasta el Pantera. ¿Quién más? A través, Pantera, a ver, no te duermas.
3: De mi lado les vamos a presentar nada más y nada menos que... La noche que Chicago se va trabajando.
1: Otra vez.
6: Cuando vivía en Chicago. Siempre fue fiel.
1: Ya se me hace que vivió en Chicago el Pantera.
3: Sí.
1: ¿No?
3: Sí. Una noche de Illinois.
2: No, es que en algún momento estuvo estreñido el vato y ahora sí, Chicago.
1: Chicago vio. Y del lado del Pantera, a ver, Pantera, asústalo.
2: Esta va por el lado del Pantera, güey.
3: Y el que está durmiendo soy yo.
1: No, es que. Es que me recordaron. Viejos momentos.
2: Y esas dos rolas van contra. Vamos a ver. Duelazo de Tecnobanda.
5: Era feliz.
1: Se fue muy COVID.
3: Otra vez.
2: Mismo demonio. ¿A dónde hay que votar, muchachos?
1: Rápidamente, márquele al 624-104-2035, teléfono en cabina y el WhatsApp.
3: 624-1920-899, está sonando el ring de la mejor.
1: Aló, buenas tardes.
7: Buenas tardes.
1: Sí, ¿para quién es el voto?
7: Sería para Ramito de Violeta.
1: Ramito de Violeta.
2: Muchas gracias, compita.
1: Atentamente, el compadre del regio.
2: Ándale. Mi compadre, ¿cómo no? A ver, por acá, ¿qué dice la racita?
8: Buenas tardes. Yo voto por el Ramito de Violetas.
1: ¡Ay, tacos!
2: Muchas gracias.
9: Hey, ¿qué onda? Oye, te habla el burro. Nos vamos por la de Ramito de Violeta. Yo Pantera que se decida cuántas entradas pira el base.
1: O sea que cambian votos por entradas el mes.
2: Entradas. ¡Ah!
1: Los descubrieron, Mondrigos.
2: Vámonos,
1: bueno,
2: a ver.
1: Ya, presenta tu mugre canción.
3: Suéltala.
2: Aquí está Ramito de Violetas, mi banda el mexicano.
1: Ya, cállate, súbele, ya. Vámonos. Era

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0: es que ahí explica el que, claro, el que paga manda.
1: Si no, exacto, si sí, no, sí, pues que no hagan fiesta, compadre, sí, sí, pues qué sí, es sí, eso. No.
2: Oye, y hablando de fiesta, tengo un anuncio muy importante que hacerles porque a toda la gente, No. Aquí toda la gente de San Lucas, San José, fíjense que el nivel de radiación solar llegó a nivel 8 el día de hoy.
0: Ándale.
2: En La Paz y en Cabo San Lucas, así que están recomendando que se use protección solar porque la radiación está muy alta y llegó a nivel 8. Así que tengan cuidado los que trabajan en la construcción, a los que trabajan en la marina,
1: expuestos
2: al sol, tengan mucha precaución. O los niños, si van en el carro y no tiene clima el carro, trate de llevar agüita o un tipo de suero a la familia.
1: Usen protección, los que andan también en la unidad móvil del radio.
2: No, bueno, eso ya.
1: Mi compadre Pantera y yo siempre usamos protección, ¿verdad?
2: Ah, sí. No, eso ya nos dimos cuenta.
1: Pero cuando vamos a la calle, güey.
2: Porque luego se ponen la de compas. Sí, pero ese es el dato, señores. Usen protección solar, principalmente los niños y los adultos mayores.
1: Así es, dicho lo anterior, vámonos con el...
0: ¿Cuántas entradas me aguantas, compadre?
2: ¡Y en público!
1: Me estás hablando de béisbol, ¿verdad?
2: Sí, así es,
1: chamaco, no, ya me retiré.
2: Bueno, vámonos rápidamente con la música porque yo les traigo un temita de allá de las rumbo de las tierras del regio. Ellos son los hermanos Mier con este tema.
3: Déjala, déjala, mi regio.
1: Déjala que se divierta.
2: Déjala que juegue béisbol.
1: Los hermanos Mier, qué bonito.
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1: ¿Y esa va contra cuál, compadre?
0: Nada más y que nada menos que contra la dinastía Angelito.

0: Para toda mi gente de Guerrero.
1: ¿A poco? ¿Tú eres de Guerrero ya?
0: No, pero...
1: ¿No quieres de Sonora?
0: No, ¿por pero...
2: ¿Por qué estás usando esas artimañas?
1: Sí, bajas artimañas. ¿Por qué?
2: ¿Cómo se llama, compadre?
0: La Iguana.
2: La Iguana. ¿Quién la canta?
0: La Dinastía Angelito.
2: La Dinastía Angelito. Esa va por el lado de mi compadre La Pantera. Con esa va a ganar, mi compadre.
0: No creo.
2: Con esa va a ganar, mi compadre. ¿Tú? Y por el lado de su servilleta tenemos...
1: Esto es padrino, ¿no? ¿De 100?
0: Otra vez.
1: Otra vez, ¿no?
3: Bronco. ¡Aguas, aguas! ¡Ya llegó!
4: ¡Y eso es que le cambies! Oye, compadre, que ya sabe que le cambies, por favor.
2: Esa rolita se llama Sergio el Bailador. Ojo. Ya está timbrando la gente.
1: ¿Y es nueva?
2: Para,
1: ¿Y es nueva?
2: Nuevecita, no, eres. Atendemos reportes telefónicos con
1: ¿aló?
2: Mucho gusto.
1: Aló, aló, aló, buenas tardes.
5: Aló, buenas tardes.
1: ¿Para quién es el voto?
5: Está difícil escoger, pero nos vamos con el Pantera.
0: Gracias.
1: ¡Oh, órale! Ah.
2: Porque está utilizando ahí.
0: Artimagias.
2: Sus artimagias. A ver, por acá, compadre, ¿qué dice?
5: Pues voto para el Pantera, para el Pantera.
1: Ahí está, mira.
0: Gracias. Sí.
5: Para el Pantera.
1: Ay, ahí está. A ver, ¿qué?
2: ¿Qué dice?
5: Ah, que usa protección.
2: No, el que la usa soy yo.
1: Si las chivas hablaran.
5: Vámonos con la Pantera, con la Pantera.
1: ¡Vámonos! ¡Ya quedó!
0: ¡Se quedó!
1: ¡Se robó mi población, hombre!
0: ¡Mató a mi gente de Guerrero!
2: Cuando que eras sonorense, tú.
0: La Dinastía Angelito.
1: No, que eres de Guadalajara, tú.
0: La Iguana.
2: Donde
0: de Puebla, sí. De Puebla.
1: El adoptado, le dice.
2: Es de Puebla, no le ves la cara de camote. Que
0: no, ese

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0: sea, uno nunca hace las cosas bien, ¿ok?
1: No. Ay, Santa Cruz, Santa Cruz, Santa Cruz.
2: Pon más atención, por favor.
1: Sí, por favor. Dicen en mi tierra, put attention. O sea, put attention. Te digo, lo que es no saber inglés, Regio.
0: Así le decían a una tía mía.
1: Tan pegadito que estabas en la frontera y no aprendiste inglés. Vamos a continuar rápidamente.
0: Internate
2: ataque de risa.
1: Mira. Bueno, luego
2: 4:44.
1: Luego te digo por qué traes esa garraspera, ¿eh? Vamos a continuar rápidamente con este ring de locos. Tres locos en el ring, como usted le quiere decir. Y yo elegí para este cuarto encuentro, a ver si me echan la mano para ganar. Y viene Edén Muñoz con el tema.
3: Esto se llama, la nena dice más o menos así.
2: Los prohibidos, don Cosme, los prohibidos.
1: ¡Échale!
3: Los prohibidos, don Cosme, los prohibidos, don Cosme.
0: A ver si me echan la mano, dice Dios.
2: Otra vez la nena.
1: ¿Cómo me la quieres echar?
0: Otra vez Edén.
2: Otra vez Edén. ¡Ya!
0: Estén llorando. Y esa va contra, compadre.
2: Nada más y nada menos que contra Chicoche Junior.
1: Otra vez.
2: Y esto que se llama La Macorina.
1: Hace rato vino Junior. Hace rato vino la Macorina. Con su playera naranja.
4: Macorina. Macorina.
0: Pónmela.
1: Así decía.
2: Sí.
4: Macorina.
0: Pónmela aquí. Macorina. Macorina se llama.
2: La mano.
0: No.
2: Dice la mano. La canción dice la mano.
1: Sí, la mano aquí.
4: Macorina.
1: Ponme la mano allá.
2: Macorina. Bueno, y del lado del regio, ¿cuál es mi regio? ¡Asústanos!
0: Y por el lado de su servilleta tenemos a mi compadre Chiquis Vázquez.

0: yo pensé que era... Es la canalla.
1: La canalla, compadre.
0: Ah, perdón.
2: Voy a dar el cambiazo, tiro el bagazo.
1: ¿A dónde hay que votar, racita?
0: Rápidamente, márquele al 624-104-2035, teléfono en cabina y el WhatsApp.
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0: Aló, buenas tardes.
4: Buenas tardes, buenas tardes.
0: Sí, señor, ¿para quién es el voto?
4: Para Chico Che.
0: Para Chico Che.
1: Chico Che y la crisis.
0: Y la creces. ¡Vámonos!
1: A ver, ¿qué vámonos más? Con otro compadrito. Nos están llegando aquí reportes.
3: Bastantes reportes.
0: ¡Súbele!
1: A ver, ¿qué dice? ¿Qué dice Isabelita?
0: ¡Súbele!
5: Hola, mi voto es para Alberto.
0: ¡Gracias!
1: Para el compa Virto, tendremos otro reporte telefónico.
0: ¡Aló, buenas tardes!
6: Buenas tardes, otra vez con el compa Virto.
0: ¡Vámonos, gracias!
1: ¡Por el compa Virto!
0: ¿Quién más, quién más, quién más?
7: Vámonos por el regio, por el regio.
0: ¡El Regis!
1: Eso, compadre, muchas gracias.
0: ¿Quién más?
8: Buenas tardes, yo voto por los Vázquez.
0: ¡Los Vázquez!
8: Por el compa regio.
1: Eso, saludos, compadre, gracias.
0: ¡Vámonos!
1: ¿Cómo vamos ahí, compadre?
3: 2-2-1.
0: 2-2-1 con el Pantera.
1: 2-2-1.
0: ¡Vámonos! Se queda nada más y nada menos que... Edén Muñoz con ese tema de la nena.
9: La nena dice más o menos así, plebones.
10: ¡Ay, ay, ay!

0: Así es esto, oye.
1: Así es esto, así es, es correcto. Ya vámonos, compadre, vámonos.
2: Sí, ya, ya. Vamos a despedir, tres locos en el ring. Así que mi compa Regio, mi compa Pantera, muchísimas gracias por haber estado, haber interactuado en este programa Tres Locos en el Ring. Yo también me tengo que despedir un ratito porque llega la belleza.
1: Mi comadre, la bandida.
0: La bandida.
1: Llega la bandida ahorita. Sí. Con mucho cariño, la recibimos como siempre. Bueno, pues ya nos vamos, Panterita.
0: Ya nos vamos. Mañana nos vemos en las calles de San José. Estén pendientes, ¿ah? Porque.
2: Sí.
0: Mi comadre Caro.
2: Ajá. Va a ir.
0: La bandida.
2: Se va para
0: Sanjo.
1: Ahí eso. Está.
0: Mañana en la mañanita, por allá nos vemos.
2: Va, para que se bañen aquellos que van a estar ahí cerquita de ustedes. Que se vayan a
1: nos escuchamos el día de mañana en punto de las 11 de la mañana. Cuídense mucho. Bye.

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